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1: ¿Qué tal? Muy buenos días. Así llegó el domingo y nosotros estamos instalados desde el día viernes en el circuito de Paraná, en la provincia de Entre Ríos, a 525 kilómetros de la ciudad autónoma de Buenos Aires. Aquí, en la jornada de hoy, se va a definir la etapa regular del turismo carretera, el TC Pista, y la Fórmula 3 Metropolitana. Se correrá una nueva carrera de la Fórmula 2, una mañana fría, pero a pleno sol en este momento. Algunas nubes que quieren posarse sobre el autódromo de Paraná, una cantidad increíble de público que ya está instalado a la vera del circuito, y una cantidad también importantísima de vehículos que están pugnando por ingresar. La primera actividad la tendremos a partir de las 9:10 de la mañana y serán las series clasificatorias del TC Pista. Un TC Pista que ayer, a la hora de clasificar, tuvo a Juan Sebastián Gallo como neto dominador. A partir de las 10:10 de la mañana se correrán las series clasificatorias del turismo carretera, donde Juan Martín Truco en la jornada sabatina se quedó con el mejor registro. Segundo lugar para Marco Dianda, tercero Nicolás Bonelli, cuarto José Manuel Orsera, quinto lugar para Otto Friedler, sexto Agustín Carapino, séptimo Mariano Werner, octavo Diego Azar, noveno Julián Santero, décimo lugar para Matías Rossi, donde Jonathan Castellano, el puntero del campeonato, aparece trigésimo primero en el clasificador, y donde 29 autos clasificaron en menos de un segundo. A lo largo de esta transmisión iremos desarrollando todo lo que puede pasar en la definición de la etapa regular. Son tres candidatos: Castellano, Otto Friedler y Agustín Carapino. Los números le dan a Castellano, pero tenga en cuenta lo que le dije recién: 31º clasificó el de Lobería, mientras que quienes lo persiguen en el torneo, Otto Friedler, el segundo, aparece clasificado quinto, y el tercero de esta etapa regular que se define en el día de hoy, Agustín Carapino, quedó en el sexto lugar a la hora de clasificar. Las series serán tema importantísimo para determinar esta definición de etapa regular. Decíamos también que define la etapa regular la Fórmula 3 Metropolitana, que ayer tuvo su primera carrera, donde el puntero del campeonato, Malek Elbacha, sufrió un despiste con Ayudín, por supuesto, y el triunfo le correspondió al único que le puede pelear la etapa regular, Francisco Olaverría. Hoy Olaverría en la segunda carrera, en la que hay 67 puntos y medio en juego, largará adelante, y el puntero del campeonato, Malek Elbacha, lo hará desde el 17º lugar. Ayer se corrió la carrera clasificatoria de la Fórmula 2 y allí ganó Juan Pablo Leonardelli, segundo lugar para Ignacio Monti, tercero Ignacio Sacchi. Este será el ordenamiento de partida para la carrera final de la jornada de hoy. Puestas así las cosas sobre el tapete, nos queda un domingo para disfrutar a pleno de automovilismo, y para empezar haciéndolo desde la zona de boxes, saludo a Mauro Mendoza. ¡Buen día!
2: Hola Luis, buen día para todos. Ya comienza a haber actividad en algunos equipos del turismo de carretera, por ejemplo, en el Machine Park, donde se revisa el auto del Manu Urcera. También hay actividad en el equipo de Esteban Trota con los tres torinos, los de Agrelo, Chapur y Faín, y hace un ratito terminaron de controlar el auto del Poleman del TC, de Juan Martín Truco, y los chicos del equipo de Damián Gallo ya lo están empujando hacia la zona de la técnica.
1: Y en este domingo a las 10 de la mañana se larga el Gran Premio de los Países Bajos de la Fórmula 1. Adelante, ayer dominó la clasificación Lando Norris, segundo lugar para George Russell, tercero partirá Kimi Antonelli, Pierre Gasly lo hará desde el 11º lugar, largará 14º, por Coca-Cola Pinto. Hay argentinos en el exterior. Y en Jarama, España, en este momento concluyó la segunda carrera de la Fórmula 4 española. Fausto Arnábudo le había alargado 26º, escaló hasta el 10º lugar en la bandera. Cuadro Simón Bulbarella, que había alargado 25º, terminó 28º a las 9:30 de la mañana. Se corre la tercera carrera de la especialidad y debemos recordar que en Altagracia, Córdoba, se presenta el TCR sudamericano, la sexta fecha. A la hora de clasificar en la jornada sabatina, Néstor Girolami fue el más rápido, segundo lugar para Joaquín Cazaro, tercero Camilo Trapa. La primera carrera de la divisional será a partir de las 10:15 de la mañana. Pero ahora me voy al otro sector de boxes, aquí en Paraná. Jorge Bonano, buen día.
3: Hola Luis, buen día, el gusto de saludarlos. Lamentablemente ya tenemos que hablar de una baja para el turismo de carretera y es la del mago Juan José Barlín, que después del golpe a la hora de clasificar en el último curvón contra la pared, el auto quedó muy dañado y tanto el piloto Benito Juárez como su equipo decidió ya retirarse del autódromo y no participar este día domingo. La actividad aquí también intensa, el auto de Cristian Ledesma, que de a poquito ha empujado hacia la zona de la técnica. En cualquier momento los mecánicos del equipo de Ramiro Galarza comienzan a llevar a la técnica el auto de Marco Dianda.
1: 5 grados de temperatura, sol a pleno en este momento, tipo camperita de cuero, tipo mujer de varios años, de casado, no calienta nada. Tiempo de saludar en los estudios centrales de Radio Colonia, nuestro locutor, Daniel Santibáñez. ¡Buen día!
4: Hola Luis, muy buen domingo para vos y para todos. El tiempo en la mañana de Buenos Aires, la temperatura 5 grados 4 décimas, la sensación térmica de 3 grados 8 décimas, el cielo está ligeramente nublado. El pronóstico indica, para lo que resta de este domingo en Capital, tiempo con cielo parcialmente nublado, una máxima estimada solamente en 13 grados. Quique Fraquele en los controles, musicalización puesta en el aire, Gabriel Mogle en la producción, Horacio Solito con oyentes. 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
1: Como lo hacemos habitualmente, a partir de este momento habilitamos el teléfono para los oyentes, 11-34-98-0550.
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1: La primera actividad que tendremos aquí en Paraná serán las series clasificatorias para esta TC Pista, por lo tanto es oportuno dar a conocer cómo quedó el clasificador. 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
1: Así era la hora de cerrar la vuelta más rápida para el TC Pista. El que impuso condiciones fue el de Varadero, Juan Sebastián Gallo, con un tiempo de minuto 25 segundos 45 centésimas. Segundo lugar para Eugenio Provena, 21 centésimas. Tercero, Nicanor Santilli, pasos a 37. Cuarto, Gabriel Ganduli, a 71. Quinto lugar para Benjamín Ochoa, que quedó a 73 centésimas. Sexto, Juan Ignacio Maceira. Séptimo, Bautista Damiani. Octavo, Benjamín Antón. Noveno, el de Oleón Felipe Bernasconi. Décimo lugar para Faustino Cifré. Undécimo, Manuel Borges. Décimo segundo, Santiago Biaggi. Décimo tercero, Ian Reutemann. Décimo cuarto, Gustavo Tadei. Décimo quinto, Santiago Arrigoni. Décimo sexto, Nicolás Jaime. Décimo séptimo, Tomás Posner. Décimo octavo, Alejandro Martínez. Décimo noveno, Juan Antonio Sandini. En el lugar 20 clasificó Facundo Ledesma. Juan Sebastián Gallo impuso condiciones a la hora de la vuelta más rápida en la jornada de ayer para el TC Pista.
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1: Y el TC Pista también define etapa regular y son 6 los postulantes. El puntero del campeonato es Bautista Damiani, el segundo es Gabriel Ganduli, está a 25 unidades. Tercero, Nicanor Santilli, pasos a 31. Cuarto, Benjamín Antón a 32. Quinto, Santiago Biasi a 32 puntos y medio en el sexto lugar. Felipe Bernasconi a 38 unidades, son los seis que tienen posibilidades de llevarse la etapa regular del TC Pista.
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1: ¡Se despierta el turismo carretera, Chapita!
2: Sí, señor, ya están los chicos del equipo Canin Motorsport trabajando en todos los autos. El auto del campeón de Agustín Canapino levantado sin neumáticos, capota afuera, dos o tres mecánicos haciendo algunos ajustes o controlando algo. Me parece que hay algún preparativo para, en algunos minutos, ponerlo en marcha. Voy a pasar por acá para que me cuenten los chicos cómo va, buen día, qué es lo que se hace a esta hora de la mañana, cómo andan.
5: Hola Chapi, buen día. Estamos controlando todo, está todo apretadito. Largamos adelante, así que hay que revisar.
2: ¿Hay que pasar por la técnica o no hace falta?
5: No hace falta. Vamos después.
2: Sí, que sea un buen domingo, gracias.
5: Gracias Chapi, nos vemos.
2: Bárbaro, panorama en el auto de Agustín Canapino. Chau chicos, hasta luego. Me voy a meter en la parte de al lado donde están el resto de los autos. Confunde el de Mangoni. Se trabaja en la parte trasera del Camaro que maneja Jeremías Olmedo, y en la parte trasera también se trabaja del auto de Jorge Barrio.
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1: ¡Dale, Bonano!
3: El equipo Pradecon, como te decía en la apertura, se va el auto de Ledesma hacia la zona de la técnica. Empujado, en contramano, lo llevaron para ese sector para controlar peso y altura. El auto de Marcos Landa, que todavía está levantado, ya tiene los neumáticos colocados, falta colocarle el capó. Y un mecánico carga combustible, ese auto en cualquier momento se va a poner en marcha porque así llegaron los encargados de hacerlo. Un poco más de trabajo y con un juego de espirales para cambiar en el auto de Valentín Aguirre, en la parte delantera. Por ahora con poco trabajo sobre el auto de Rampadazo y pegados a ellos el auto de Matías Rossi. Que auto que está levantado, neumáticos colocados y también en cualquier momento se alista para ponerse en marcha. Con más trabajo todavía sobre el auto de Mariano Werner, uno de los mecánicos que trabaja, capó afuera, no tiene los neumáticos colocados y comienzan a trabajar sobre la suspensión delantera.
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1: Mire ustedes lo que son las cosas luego de la clasificación de ayer. Se define la etapa regular para el turismo carretera. Los tres que tienen posibilidades matemáticas de llevársela, cada uno de ellos larga en una serie diferente. Por lo tanto, no se van a restar puntos entre sí. Jonathan Castellano larga en la primera serie, bien retrasado, lamentablemente. En la sexta fila, el segundo del campeonato, Otto Fresler, larga en la segunda serie. En la primera fila del lado externo, el tercero del torneo, Agustín Canapino, larga en la tercera, también por afuera.
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1: Y ojo que también se definen los 12 que van a buscar el campeonato del turismo carretera. En el puesto justo, en el 12º lugar, aparece Facundo Chapur. Chapur clasificó 28º en la jornada de ayer. El 13º del campeonato, Helio Caraparo, clasificó en el lugar número 20. El 14º, Valentín Aguirre, en el puesto 23, y el 15º. ¿Cuánto más Catalán Mañe? En el lugar 49.
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1: Y ahora vuelvo a la zona de boxes con Mauro Mendoza.
2: Motor en marcha. ¿Cómo le da el de Bautista a Damiani en el Canning, calle interna? Ahora lo apagaron, controlaron todo. Es el Camaro del puntero de la etapa regular de la categoría. Ya dejaron todo listo para la serie de Bautista Damiani. Pegadito está el auto de Alejandro Martínez, que está debutando este fin de semana en la divisional. Levantado, capota afuera. Hace un ratito también haciendo algunos ajustes en la parte delantera. Están colocando las camaritas en el interior y empiezan a colocar neumáticos. Me voy a ir hacia un costado. Está el SAP Team. Aquí hay alineación y control de peso para el auto de Nicolás Moscardini, que está con este nuevo auto y este nuevo equipo. Y pegadito está el auto de Ian Reutemann, del TC Pista. También todo listo para el auto de Reutemann, esperando por su serie.
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1: En el otro sector de boxe, Jorge Bonano.
3: Hay mucho más movimiento en la parte interna con los autos del TC Pista. Auto levantado para Nicolás Jaime, todavía con algunos trabajos sobre el auto de Nicanor Santilli Paso, que ha llegado, va en la primera serie, larga de afuera. Nicanor, buen día, es linda la primera fila y por afuera en Paraná siempre invita. ¿Cómo te va? Buen día.
6: Hola, todo está bueno, buenos días para vos, buenos días para toda la audiencia, todo el programa. Bien, bien, la verdad que sí, fue una buena clasificación, capaz teníamos para mejor y no lo logré yo, pero bueno, nada, va a ser entretenido, podemos pelear con Juan, se ver qué propone, qué ritmo que propone, y en base a eso en el momento buscar poder pelear la serie.
3: Largar por afuera en Paraná invita a buscar una maniobra en la largada nomás.
6: Sí, puede ser. Todavía no lo tengo decidido. Voy a ver cómo surge todo y en base a eso decidir qué puedo hacer. La realidad es que necesito tanto la victoria como también los puntos para estar regular y seguir estando prendidos en lo que es el campeonato regular.
3: Gracias. Gracias
6: a vos.
3: Nicanor Santilli Paso.
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1: Bueno, y antes de recordar el clasificador del turismo carretera, tenemos que recordar los puestos que fueron sancionados cada uno de los pilotos, porque Rodrigo Lugón perdió 5 lugares por sanción de la CAF luego de su tiempo clasificatorio. Lo propio para Juan Tomás Catalamani, 5 puestos también perdidos para Santiago Mangoni, para Jonathan Castellano y para Josito Di Palma, 10 puestos de retraso. Luego de la clasificación sufrió Hernán Palazzo, 15 puestos. Facundo Chapur y el retiro de todos los tiempos para Germán Todino. Además, lo recargaron con 6 décimas, pero en este caso, por haber cambiado motor a Martín Vázquez.

0: Bueno, hechas las aclaraciones que le comentaba recién, ahora sí, vamos a dar a conocer el clasificador oficial completo de Turismo Carretera. ¿Quién para nos presenta? 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
0: El uno fue para el de Morel Bullier, Juan Martín Truco, con un tiempo de minuto 24 segundos 13 centésimas. Segundo lugar para el de Nutrigón Marco Dianda, 14 centésimas. Tercero, el de Industrias Bianchi, Nicolás Bonelli, a 22. Cuarto, José Manuel Urcera, 24. Quinto lugar para el de Silo Condo Freller, a 29. Sexto, el campeón Agustín Carapino, a 32 centésimas. Séptimo, el de Pocio Fadel Mariano Werner, a 33. Octavo, Diego Azar, a 37. Noveno, Julián Santero, 42. Décimo lugar para Matías Rossi, a 43 centésimas de Juan Martín Truco.
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0: En el undécimo lugar del clasificador de Turismo Carretera quedó el de Pradecon. Cristian Ledesma, 47 centésimas, lo separaron de Juan Martín Truco. Décimo segundo, el de Necochea, Juan Bautista de Benedictis, a 47. Décimo tercero, el de Villaminetti, Ignacio Faina, 51 centésimas. Décimo cuarto, Mauricio Lambiris, a 52. Décimo quinto, Nicolás Troceda, a 60. Décimo sexto, Emiliano Espataro, a 66. Décimo séptimo, Marcos Quejada, a 68. Décimo octavo, Gaspar Chanzar, a 71. Décimo noveno, Josito de Palma, la misma diferencia. En el lugar 20, clasificó Helio Crasparo, a 77 centésimas de Juan Martín Truco.
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0: Marcos Landa quedó clasificado en el puesto 21, lo separaron 79 centésimas de Juan Martín Truco. En el lugar 22, Caíto Rizzati, 84 centésimas. En el puesto 23, Valentín Aguirre, 85. Vigésimo cuarto, Jeremías Yalchi, 88. Vigésimo quinto, Juan Pablo Giannini, a 90. Vigésimo sexto, el ganador de San Juan, Tobías Martínez, a 98 centésimas. Vigésimo séptimo, Joaquín Ochoa, 99. Vigésimo octavo, el que aparece décimo segundo en el campeonato, Facundo Chapura, 99 centésimas. En el lugar 29, Facundo Arduzo, también a 99 centésimas. En el puesto 30, Santiago Álvarez, a un segundo, 8 centésimas de Truquito.
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0: Puesto 31 del clasificador oficial de Turismo Carretera para el puntero del campeonato, para Jonathan Castellano. En el lugar 32, el ganador de la primera, Nicolás Moscardini. En el puesto 33, Lucas Valle. 34, Marcelo Agrelo. 35, Jorge Barrio. 36, el de Salvita, Jeremías Olmedo. 37, Rodrigo Juan. 38, Augusto Carinelli. 39, Nicolás Simpio Mateo. En el lugar 40, clasificó Kevin Candela.
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0: Hernán Palazzo quedó clasificado en el puesto 41. En el lugar 42, Matías Canapino. En el puesto 43, Matías Jalab. Cuadragésimo cuarto, Martín Vázquez. Cuadragésimo quinto, Gastón Ferrante. En el puesto 46 quedó Andrés Jacos. Puesto 47 y no será de la partida, lamentablemente, Juan José Berlín. Lugar 48 para Fontanita. Puesto 49 para Juan Tomás Catalán. Mañer rompió cajas, era la hora de clasificar, no pudo cerrar siquiera una vuelta. En el lugar 50 quedó Santiago Mangoni. El uno, a la hora de clasificar para la décima del año del Turismo Carretera en Paraná, fue para Juan Martín Truco.

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1: Vuelvo a la zona de boxes, aquí en Paraná, se está nublando la mañana, igualmente todavía tenemos sol, dale chapita.
2: Muy lejos, Felipe Bernasconi, muy cerquita de su auto, prácticamente terminado, esperando con ganas, imagino, buen día, Feli, por la primera serie del TC Pista, ¿cómo va?
3: Bueno, buen día, chapita, saludarte vos, saludarlo ahí a Luis, al patrón, está prendito ahí, así que, nada, sí, esperando la primera serie, mañana fresca aquí, Paraná, vamos a ver qué, cómo se porta San Moral, hicimos ahí unos toquecitos ayer, en base a lo que fue la clasificación, a ver si podemos arrimar un poquito el bochín.
2: Buscando qué y qué ha dejado, aprovecho y pregunto, la clasificación de ayer, Feli.
3: Buscamos por ahí poder avanzar, sabemos que cada puesto son dos para la final, así que nada, con la idea de llegar, no hay que volverse loco, es una fecha que estamos al margen un poquito ya con los resultados definidos por parte de la etapa regular del reto, entonces no nos cambia mucho, la idea es tratar de tener un domingo tranquilón de no romper nada, que nos deje trabajar de cara al inicio del playoff. Y bueno, después ayer un sábado que por ahí pensamos que estábamos un cachitín mejor y en clasificación quedamos por ahí medio lejos, pero bueno, la gran mayoría quedó medio lejos, así que será cuestión de seguir trabajando y ver si hoy estamos un poquito mejor.
2: Tanto como un poco de tiempo en pista, ¿no? Por ciertas circunstancias, por ciertos motivos, pareciera, para laburar.
3: Sí, fue un sábado medio atípico, una pista que la encontramos muy lavada, entonces bueno, todas las tandas medio que cambió fue agarrando gripe, entonces uno tenía que ver si se podía anticipar los cambios, y después sí, por ahí me he enredado con algunas rojas, algunos los chicos que andaban ahí peleándose, pero nada, qué va a hacer, son cosas de carrera, como digo, vamos a ver si hoy podemos avanzar, tampoco no estamos tan mal, veníamos medio dulzón, veníamos mal acostumbrados, así que nada, trabajarlo este domingo y tratar de traer el auto sano.
2: Buenas, sí, en un ratito. Gracias, Feli.
3: Bueno, gracias a vos, Chapi. Mandar un saludo ahí a toda la mesa, a toda la gente de Trenk. Y bueno, vamos por el lindo domingo, si es que.
2: Felipe Bernasconi.
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1: En el otro sector de boxe, Jorge Bonano.
4: Hay un auto en marcha, tiene que ver con el de Tomás Posner en la parte de dentro de los boxes, la calle interna. Ya llegó la gente encargada, lo puso en marcha y en cualquier momento van a empezar acelerándolo. Por ahora, regulando. Posner, que ha llegado a su box a hacer de buena clasificación y después la sanción lo retrasó. Tommy, ¿cómo te va? Buen día, ya con todo listo para afrontar la serie.
5: Hola, Tota, ¿cómo andan? Buen día. Sí, sí, arrancamos tempranito, con frío, pero bueno, esperando a ver la primera actividad del día.
4: Sí, a buena clasificación, después la sanción te retrasa en el clasificador, pero el funcionamiento del auto fue bueno.
5: Sí, la verdad que estuvimos un poco menos de rendimiento de lo esperado que en el entrenamiento. Habíamos quedado segundo en el segundo entrenamiento, en la clasifica nos fuimos para atrás, pero sí, sin duda que la sanción nos dejó muy relegado.
4: Sí, bueno, y ahora buscar la serie, recuperar esos lugares en la serie.
5: Sí, vamos del fondo, no hay mucho para perder, hay que intentar llegar, sumar la mayor cantidad de puntos posibles, intentar avanzar lo que se pueda en la serie para poder agarrar una buena posición al final.
4: Tomás, gracias. Tomás Posner.
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1: 9:10 de la mañana se pondrá en marcha el primer espectáculo aquí en Paraná. Es la primera serie del TC Pista con los siguientes protagonistas. 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
1: En la primera fila de la primera serie del TC Pista largarán Juan Sebastián Gallo y Nicanor Santis y Pasos. En la segunda, Benjamín Ochoa y Bautista Damiani. En la tercera, quien recién hablaba, Felipe Bernasconi y Manuel Borges. En la cuarta, y en Reutemann y Santiago Arrigoni. En la quinta y última fila, partirán Tomás Posner y Juan Antonio Sandín.
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1: 9 de la mañana, 35 minutos, se pondrá en marcha la segunda serie del TSP, está con el siguiente ordenamiento de partida, presenta.

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0: En la primera serie del TSP, se vio que hay 6 postulantes a ganar la etapa regular. Bueno, 3 corren en la primera serie y otros 3 en la segunda, en la primera serie. El líder del campeonato larga en la segunda fila del lado externo. El tercero del torneo, Nicanor Santilli, pasos larga en la primera del lado de afuera. El sexto del campeonato, Felipe Bernasconi, larga en la tercera fila del lado interno.
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0: Pues bien, y en la segunda serie, mientras cerramos el micrófono, gracias, en la segunda serie, muy amable, largará el segundo del campeonato, Gabriel Gandulia, en la primera fila del lado externo. El cuarto del torneo, Benjamín Antón, en la segunda fila del lado externo, y en la tercera fila, por afuera, largará el quinto del campeonato, Santiago Biasi.
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0: Vuelvo a los boxes con Mauro Mendoza.
3: El auto de Damiani que se va para la técnica, llegó Bautista, que ya está aquí, cambiado, listo, esperando por la primera serie. Vamos a hacer la nota en el sol, amigo. Buen día.
4: Estoy cagado de frío.
3: Yo también, Bauti. ¿Cómo va? ¿Todo bien?
4: Bien, buen día, buen día.
3: Bueno, todo listo. Y esperando por esta primera serie en un rato.
4: Sí, esperando la serie. En mi caso, largo un cuarto. Pero como hablábamos ayer, muy mala clasificación. Me tocó un marco de goma, quedamos de trompa. Estábamos para pelear por la pola, así que bueno, sí. Si todo vuelve a la normalidad, deberíamos estar bien.
3: Bueno, pudieron porque nosotros charlábamos, ni bien llegaste a la técnica y te bajabas del auto, había que mirar cámara, revisar algunos datos. Tienen la tranquilidad de decir que no perdimos el auto, fue por esto y por esto, pero estamos bien.
4: Sí, tal cual, fue un mal juego de goma, muy disparejo, en algunos lados creció, en otros se achicó, la altura del auto quedó para cualquier lado y nada, eso afecta directamente el balance aerodinámico y el balance del auto, del grip mecánico también, entonces nada, quedó realmente muy mal. Así que bueno, ahora volvemos al juego anterior, que usamos el entrenamiento y esperemos que ande bien.
3: Es el domingo en donde más calmo hay que estar en esta definición de etapa regular, donde faltan un par de puntos para ganar la etapa.
4: Sí, hay que usar la cabeza, no hacer locuras. Obviamente quiero ir para adelante, estoy corriendo en auto y quiero avanzar, pero hay que evaluar bien los riesgos.
3: Qué bueno, mucho frío, habrá que calentar todo, ¿no?
4: Sí, la primera vuelta va a ser muy difícil, no sé si nos van a dar 2 vueltas previas o una sola, pero en caso de ser una sola, va a ser complicado, especialmente el frenaje de la 1, de la 3, hay que tener cuidado.
3: Bauti, que salga todo bien, gracias.
4: Gracias, un abrazo.
3: El puntero del campeonato del TC Pista, Bautista Damiani,
0: que tiene 25 puntos de ventaja sobre su escolta, Gabriel Gandulia, cuando hay 45 en juego.
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0: Y ahora vuelve a salir a pleno el sol, y es otro el día cuando sale el sol. ¡Dale, Bonano!
3: Motor en marcha para Sandini, ya calientan todo, ha llegado Juan Segallo, quien larga desde la mejor posición de partida la primera serie. Después de lograr la pole, también van a poner en marcha el auto.
0: ¿El auto de quién, Bonano?
3: De Juan Segallo. Juanse, bueno, ya con todo listo para afrontar la serie después de haber hecho una muy buena clasificación ayer.
5: ¿Qué tal? Buen día, Tota. Sí, calentando todo, está muy fresco hoy. Así que bueno, preparando un poco para la serie.
3: Y lo ideal serían 2 vueltas previas.
5: Sí, sería lo ideal. Pero bueno, hay que ver qué se dicen los comisarios deportivos, son los que toman la decisión. Ayer se charló en la reunión de pilotos, la posibilidad, dependemos mucho de cuándo salgan los pilotos a pista, así que bueno, veremos cómo se da.
3: Qué linda vuelta salió ayer, ¿eh?
5: Sí, una muy buena vuelta, hicimos un salto muy grande para la clasificación, así que lo pudimos aprovechar de buena manera.
3: A sumar puntos, vos no podés entrar por la cantidad de carreras en la Copa y habrá que pintar de los 3 últimos minutos después.
5: Sí, vamos a seguir sumando experiencia, vamos a correr por la victoria.

0: bueno, seguimos enfocados en eso. Ya que una vez Candela lo ganó entrando de los tres de último minuto el campeonato.
1: Y bueno, si ya lo hizo uno, pues por ahí puede haber otro.
0: Suerte, lo mejor. Dale, gracias. Fuerte Gallo.
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3: Una gente que deja su mensaje de audio en el 11-34-98-0-550.
4: Buen día, Luisito. Espero que hoy domingo tengas muy buena transmisión, como nos tenés acostumbrados todos los fines de semana cuando hay una carrera en algún circuito del país. Quería mandar un saludo a la hinchada de las 7 que está presente ahí en el autódromo, y espero que este domingo se nos dé, ya que estamos adelante con Truquito, con Marcos y bueno, y Jonathan a remarla del fondo. Un abrazo grande, el Goro.
3: ¡Chao! ¡Un abrazo!
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3: Y ahora vuelvo a la zona de boxes con Mauro Mendoza.
6: Motor en marcha en los boxes del TC para el Torino de Facundo Chapur. No sé si Nico Fabri se la va a jugar y nos va a regalar dos aceleraditas nada más. Una de más, nos dice una de más, Nico, gracias. Motor en marcha para él, ya casi listo. Su auto casi listo, el de Faena, están revisando la altura de la trompa. Y decíamos en el arranque que en el Mackin Park también había actividad con el auto del Manur, será bueno, ahora hay actividad con el auto de Otto Frizzler. Le sacaron la funda al auto de Diego Azar y están controlando el peso y preparan para chequear la alineación.
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3: En el otro sector de boxe, Jorge Bonano.
6: El equipo Rumé también, motores en marcha. Tiene que ver con el auto de San Diviasi, recién lo ponen en marcha, controlan lo que es el líquido refrigerante y un poco antes habían puesto en marcha ya, y sí, continúa el auto de Santiago Arrigoni que está debutando este fin de semana. Santi, te veo. Buen día. Preparándose para el debut en el TC Pista, Santi, buen día.
7: Buen día, ¿cómo estás? Buen día para todos. Nada, la verdad que muy contento, ansioso, pero también a la vez tranquilo porque, bueno, sé que hay que terminar y disfrutar esto que es tan lindo.
6: ¿Circuito nuevo para vos, no? ¿O lo recorriste con el Pista también?
7: No, lo habíamos recorrido con el Pista y con la Chata también, había venido el año pasado. Así que, bueno, hacemos un plus ahí conociendo el circuito.
6: Sí, ¿cómo te encontraste con el auto? ¿Qué es otra potencia lo del Moura?
7: No, la potencia la verdad que bastante bien. Lo que sí es la carga aerodinámica, el pedal de freno que es mucho más duro, mucho más pesado todo. Pero la verdad que me adapté bastante bien.
6: Santi, lo mejor, buena serie.
7: Bueno, muchas gracias y saludos para todos.
6: Santiago Arrigoni, uno de los debutantes este fin de semana para el TC Pista.
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3: En 20 minutos se habilita la pista para que tomen contacto con ella los protagonistas de la primera serie de TC Pista, pero a las 10:10 de la mañana se va a poner en marcha la primera serie de turismo carretero y en ella está el puntero del campeonato, Jonathan Castellano.
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3: Y le dije, 10:10 de la mañana se pone en marcha la primera serie de turismo carretero con los siguientes protagonistas. 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
3: En la primera fila, largarán Juan Martín Truco y José Manuel Urrecera. En la segunda, Mariano Werner y Matías Rossi. En la tercera, Ignacio Faín y Emiliano Espataro. En la cuarta, Josito de Palma, Caíto Rizzati. En la quinta, Juan Pablo Giannini y Facundo Chapur. En la sexta, Jonathan Castellano y Marcelo Grelo. En la séptima, Rodrigo Lugón y Kevin Candela. En la octava fila, largarán Matías Jalafi y André Jacosi. En la novena y última fila, partirá Juan Tomás Catalán Mañez.
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3: Vuelvo a la zona de boxes con Mauro Mendoza.
6: En el Romel llegó Josito Di Palma, emponchado. En esta parte del box todavía no da el solcito. Voy a pasar por debajo de la cinta. Su auto ya está terminado. Josi, ¿cómo va? Buen día.
8: Buen día, acá dormido.
6: Y esperando que el sol llegue rápido esta parte, ¿no?
8: Sí, la verdad que fresquita la mañana, pero lindo día. Así que bueno, esperando lo que va a hacer la serie, nos quedamos con un poquito de ganas, un poco más en la clasifica. Era puesto 14 para nosotros, que no era tan malo, pero bueno, no pudimos realizar las dos últimas vueltas después de la bandera roja. Un problema con la NASA no nos posibilitó, así que bueno, una pena.
6: ¿El resto del auto bien?
8: Sí, todo bien, uno. Pequeños cambios para hoy, así que confiado de tener un buen domingo.
6: Y de poder avanzar ya desde el vamos, ¿no? En la primera serie.
8: Sí, la idea es poder tener una buena serie y obviamente tratar de avanzar algunos puestos.
6: ¿Qué está faltando? ¿Ya está todo listo?
8: Está todo listo, ahora hay que hacer un cambio de goma nomás, pero estamos muy bien.
6: Osito, buena batería en un rato.
8: Dale, una
6: gracia. Osito Di Palma, que va en la primera serie del TC.
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3: En el otro sector de bosque, Jorge Bonano. Bonano. A ver, chapita.
6: En el Prade Congre, y sin preparativos para encender el motor en el auto de Matías Rossi. Están colocando correa, están agregando algo de agua en el tachito. Pegadito está el auto de Hernán Palazzo. Aquí todavía han dejado la cortina en el frente, que deja ver algo de lo que se hace en el auto del piloto de Pinamar. Trabajos en el interior. Ya también se trabaja en el auto de Valentín Aguirre, en la suspensión delantera. En el auto de Marcos Landa, el rioplatense, agregando un poco las entradas de aire en la parte baja de la trompa. Y por supuesto, levantado el auto de Cristian Ledesma, aquí se trabaja con los dos amortiguadores delanteros.
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3: Un agente que deja su mensaje de audio en el 11 34 98 0 550.
9: Hola Luisito, hola a todo el equipo de Vuelta Previa, que tengan un excelente domingo, que se dé una buena carrera y si es posible que gane el Titán de Arrecife. Luisito, te mando un saludo enorme. Marquito Alberti, ¿te gusta que te llamen de Alberti?
3: Claro que me gusta que me llamen de Alberti. Un abrazo grande.
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3: 10 de la mañana, 35 minutos aquí en Paraná. Se pondrá en marcha la segunda serie de Turismo Carretera con los siguientes protagonistas. 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
3: En la primera fila largarán Marco Dianda y Otto Fredler. En la segunda, Diego Azar y Cristian Ledesma. En la tercera, Mauricio Lambiris y Marcos Quijada. En la cuarta, Helio Craparo y Valentín Aguirre. En la quinta, Tobías Martínez y Facundo Arduzzo. En la sexta, Nicolás Moscardini y Jorge Barrio. En la séptima, Augusto Carinelli y Hernán Palazzo. En la octava, Martín Vázquez, y debía largar Juan José Berlín, que no será de la partida. Y en la novena y última fila, lo regala el grandote de Valcarce, Santiago Mangoni.
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3: Nuevo intento con la zona de boxe, dale Bonano.
6: Lo voy a molestar a Benjamín Anzón. Auto en marcha también para él. Va en la segunda serie, en la segunda fila, en Neuquino. Benja, buen día. Con todo listo, más allá de la segunda serie, en una clasificación que fue buena en el día de ayer. Por ahí esperaban un poquito más también.
10: Buen día. Sí, con gusto amargo, porque estábamos a una décima y media que a cuarto. Y nos faltó un poquito en la vuelta. Quedamos mal con el auto. Pero bueno, sabemos que estamos para pelear. hicimos los cambios, el cambio ayer a ahora, así que vamos con todo para tratar de pelear.
6: Bueno, Paraná es un circuito que permite el sobrepaso, que ya la largada ya tiene una chance.
10: Sí, vamos a intentar todo en la largada, y Gandulia larga en segundo, estamos peleando el campeonato, así que vamos a ir a buscarlo,
6: lo mejor.
10: Gracias a
6: usted. Benjamín Antón.
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3: A las 11 de la mañana en Paraná se pondrá en marcha la tercera serie de Turismo Carretera con los siguientes protagonistas. 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
3: En la primera fila de la tercera serie largará el de Industrias Bianchi, Nicolás Bonelli a su derecha, el campeón Agustín Canapino. En la segunda fila, Julián Santero, Juan Bautista de Benedictis. En la tercera, Nicolás Trocega para Chanzar. En la cuarta, Marcos Lande, Jeremías y Alchi. En la quinta, Joaquín Ochoa y Santiago Álvarez. En la sexta, Lucas Valle, Jeremías Olmedo. En la séptima, Nicolás Simpión Bato, Matías Canapino. En la octava, Gastón Ferrante, Norberto Fontana. En la novena y última fila, el de Martín y Alonso, Germán Todino.

0: sigue entrando mucho público más allá del que está detenido ya a un costado del alambrado desde el día de ayer. Muy buena cantidad de público, es lo que siempre nos tiene acostumbrado Paraná, y otra vez repite la historia, eso sabe qué. ¡Es bueno, muy bueno!
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0: En los boxes de Paraná, a pleno sol, no en la totalidad de la calle de boxes. Hay algunos lugares donde no da el sol y está fresco, muy fresco, ¿no, chapita?
2: Sí, sí, a la sombra todavía se siente el frío, al sol es otro clima, otra ciudad, otro lugar. La verdad que está muy lindo cuando hay sol. En el equipo de Ramiro Galarza, auto terminado para Jonathan Castellón, el puntero del campeonato, de la etapa regular, colocaron neumáticos, calibraron, controlaron el aire y ya lo llevan para la zona de la técnica. Pegadito está el auto que maneja Marco Vianda. Aquí alinearon, no hicieron cambio, simplemente chequear, controlar la alineación y el auto está ya terminado. Después viene el equipo de Rodrigo Lugón, auto con los cuatro neumáticos colocados, controlaron los pesos. Después viene el equipo de Catalán Magni, auto terminado para Matías Canapino, todavía se trabaja en el de Juan Tomás Catalán Magni con la parte baja de la trompa. Y hay un motor en marcha. Y el motor en marcha es el del auto de Matías Jalás. Gracias, gracias por las aceleradas. Motor en marcha para el mendocino, esperando por su serie en el TC.
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0: En el otro sector de boxe, Jorge Bonano.
3: Continúa por la calle interna, donde la mayoría de los autos del TC pista, todos en marcha, Facundo Ledesma, hasta hace minutos también, el de Manu Borges. Por aquí está el entrerriano, casi de local, aquí con tu gente. Manu, ¿cómo te va? Buen día.
4: Hola, buen día para todos. Sí, contento de estar acá con toda la gente, ayer se acercaron muchísima gente de Paraná, Ravire, toda la zona, así que un sueño cumplido para mí correr acá.
3: ¿Y todo listo ya tienen el auto?
4: Sí, ya estamos calentando motores, me estoy calentando yo el cuerpo un poquito, hace mucho frío, así que vamos a tratar de avanzar, logramos la sexta posición, la primera serie, hasta todo frío, así que vamos a tener que estar expectantes de qué va a ser la pista.
3: Sí, la chance de la largada siempre está en Paraná para ganar posiciones, pero habrá que tomar recaudo con la temperatura.
4: Y un poquito siempre hay que tomar en la primera serie, pero hay que estar atento a calentar lo más posible la goma, estar atento a la temperatura de pista. La maniobra de la 1 siempre es clara, o por afuera o hacer la tijera, pero siempre está, así que vamos a intentar hacerlo.
3: Buena serie.
4: Bueno, muchas gracias y saludos para todos.
3: Manu Borges.
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0: Una gente que deja su mensaje de audio. 011-3498-0550.
5: Hola, Cali, ¿cómo estás? Buen día, ¿cómo andás? De acá de Reconquista te estamos escuchando. Bueno, ahora estamos en el autódromo, acá en Paraná. Vinimos a verlo a Marianito Werner. Así que te vamos a ver ahora transmitiendo en vivo. Te mando un saludito. ¿Te gusta que te llamen de Reconquista?
0: Claro que me gusta que me llamen de Reconquista. ¡Un abrazo grande!
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0: A las 10:15 de la mañana, en el Oscar Cabalén de Córdoba se larga la primera carrera del TCR Sudamericano. Adelante, partirá Néstor Girolami, segundo lugar para Joaquín Cafaro, tercero Camilo Trapa, cuarto Lionel Pernía, quinto Rafael Rey, sexto Nelson Pique Jr., séptimo Thiago Pernía, octavo Juan Ángel Rosso, noveno Enzo Cienfrati, décimo lugar para Nicolás Fusca. Serán 25 minutos de carrera más una vuelta.
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0: Señoras y señores, en 8 minutos se habilita la pista y empiezan los espectáculos aquí en Paraná. ¡Dale, Chepita!
2: Mientras algunos autos del TC Pista se vienen para la calle principal, por ejemplo, el de Felipe Bernasconi, seguimos recorriendo los buses para el turismo de carretera en el equipo de ATAR, auto terminado para Norberto Fontana, todavía algo de actividad con el de Joaquín Ochoa incorporado en esta estructura a partir de Paraná. Después viene el equipo RB, aquí está el auto de Lucas Valle, están por colocar neumáticos, está la viborita para encender el motor. ¿Y cuánto habrá que esperar para escuchar este motorcito en marcha? Buen día, ¿cómo andan?
6: Buen día, ¿qué tal?
2: Yo vi la viborita y dije, ¿los ponen en marcha ya?
6: No, todavía no.
2: Como sí, me mintieron,
6: nos engañamos.
2: Bueno, sigan, buen domingo.
6: Gracias.
2: Como siempre. Sí, como siempre. Sigo recorriendo este sector. Después viene el equipo de Emiliano Espasaro, auto levantado. Están trabajando en la parte delantera. En el equipo de Guillermo Giavedoni está el Camry que maneja Gaspar Chanzar. También se trabaja en la parte delantera. Auto prácticamente terminado para Germán Todino. Hasta hace un ratito todo limpieza y controlan la parte trasera de este auto, de este Mustang.
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0: Vuelvo a la zona de boxes con Jorge Bonano.
2: Más interna y mayor movimiento y mucha gente también que tendrá que correrse para el paso de los autos, porque los autos del TC Pista, la mayoría, ya van recorriendo la calle interna para ir a buscar el final de la calle de boxes. Bajan el auto de Santilli Paso, empujado por dos mecánicos, ya el auto que encara para el final de la calle de boxes. Lo mismo sucede con el auto de Manu Borges, que todavía dentro de su box, pero empujando ya dos mecánicos para llevarlo al final de la calle de boxes. Todo esto sucede en la calle interna.
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0: A partir de las 10 de la mañana, se larga en Zambor la Fórmula 1. Gran Premio de Países Bajos, adelante. Partirá Lando Norris, segundo lugar para George Russell, tercero. Kimi Antonelli, cuarto. Oscar Piastri, quinto. Lewis Hamilton, sexto. Charles Leclerc, séptimo. Max Verstappen, octavo. Liam Lawson, noveno. Gabriele Bortoleto, décimo lugar para Bedlin Lab. Debemos decir que Pierre Gasly largará en el undécimo lugar. Franco Colapinto en el décimo cuarto puesto. Serán 72 vueltas de carrera.
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0: 3:30 para la hora señalada, sol a pleno. Ahora en Paraná igualmente la temperatura es baja, 7 grados.
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0: ¡Dale, Chepita!
2: Por la calle interna se ven para la principal los autos de Santiago Arrigoni, cerquita el de Ian Reutemann. En la calle principal ya está el auto de Juan Antonio Sandín, el del sur argentino, con motor apagado. Y también se vendrá, está siendo empujado, el auto de Tomás Porner. Se van preparando los protagonistas de la primera serie del TC Pista.
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0: Bueno, tendremos que ver si va una o dos vueltas previas antes de la largada efectiva de las series clasificatorias del TC Pista. Muy frío, la pista muy frío en el pavimento, pero ahora el sol ayuda a cambiar la historia. ¡Dale, Bonano!
3: Comienzan a empujar el auto Benjamín Ochoa. Dos mecánicos lo van llevando para el final de la calle 2, que en definitiva es un pasillo que los va a dejar en la calle principal. Y de a poquito, por el fondo, bueno, el de Borges, que también, que ya va para allá, el de Sponer, que empiezan a empujarlo, se viene la serie del TC Pista y a poquito se van acomodando todos en el final de la calle de Boxe.
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0: Un minuto para la hora señalada, Mauro Mendoza.
3: Más autos que se vienen para la boca de salida, como el de Bernasconi, como el de Manu Borget, como el de Bautista Damiani, por la calle principal. En realidad estacionado frente al Cani, recorrió un par de metros nada más, pero ya Damiani, el puntero del campeonato, está arriba esperando por la verde con motor apagado. Te confirmo, Luis, a no ser que haya cambios, que van dos vueltas previas para la serie TC Pista.
0: Dos vueltas previas y luego la largada efectiva de la carrera.
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0: En minutos nada más empiezan a jugar los puntos que define la etapa regular para el TC Pista. Damiani es el puntero del campeonato, tiene 25 unidades sobre el sueco de Gabriel Gandulia, 31 puntos. Aparece Nicanor Santilli, pasos a 32, Benjamín Antona 32 y medio, Santiago Biaggi a 38. El último con posibilidades matemáticas y es Felipe Bernasconi.
3: Verde, verde, verde en la boca de salida en Paraná. La pista ya está habilitada para la primera serie de la categoría. Encendió Sandín, motor en marcha para Juan Sebastián Gallo, que por ahora no busca la pista.
0: No hay movimiento en la calle de boxes de salida para que tomen contacto con el pavimento, pero ya la verde se muestra en la zona de boxes.
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0: Primero, tercero y sexto del campeonato largan en esta serie. El puntero Bautista Damiani en la segunda fila por el lado externo. El tercero del campeonato Nicanor Santilli, pasos en la primera por afuera. Y el sexto del campeonato, el último ganador, Felipe Bernasconi, en la tercera fila por el lado interno.
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0: Y más allá que se sigue mostrando la verde, todavía ninguno tomó contacto con el pavimento. Ahora sí, chapita.
3: Nadie por ahora se ha ido para la pista. Motor encendido para Benjamín Ochoa, que pasa por el lateral derecho del auto de Tomás Posner, que también está con el motor en marcha. Va Ochoa, va el de Vilma para la pista, es el primero en salir. Ahora se suma Sandín, ahora va Ian Reutemann y detrás de él a la pista Manu Borges.
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0: Y ya la pista está habilitada y se viene el primer espectáculo de la mañana en Paraná. Un oyente que deja su mensaje de audio en el 11-34-98-0550.
8: Buen día, Luis, acá te habla Arturo desde Gualeguaychú, viajando a La Plata a visitar a la familia. ¿Te gusta que te llamen desde Gualeguaychú, Luis?
0: ¡Claro que me gusta que me llamen de Gualeguaychú! ¡Que pasen un hermoso domingo!
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0: ¡Siguen saliendo, chapita!
3: Quedó un auto, el de Nicanor Santilli, paso que acelera y se está girando en Paraná.
0: Con la salida de Nicanor Santilli, paso los 10 protagonistas de esta primera serie están girando en Entre Ríos.
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0: Bueno, más allá que en principio hay dos vueltas previas, vamos a confirmar cuando llegue el auto de seguridad a detenerse delante de la grilla de partida. Todavía en la misma no llegó ningún auto.
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0: Y el primero que va a llegar a la grilla de partida es el de Viedma, Benjamín Ochoa, que largará en la segunda fila del lado interno.
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0: Y ahora el que llega a la grilla de partida es Ian Reutemann y llega a la grilla de partida el Perito Moreno. Juan Antonio Sandín mueve izquierda y derecha y llega a la grilla de partida. Benjamín Ochoa pide la última acelerada antes de detenerse donde le corresponde. Bautista Damiani viene, el de Trenquelauquen Felipe Bernasconi va a la grilla de partida. El debutante Juan Santiago Arrigoni, Juan Sebastián Gallo, que se impuso condiciones a la hora de clasificar, va a la grilla de partida.
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0: El último en llegar a la grilla de partida y ya se detuvo en el lugar que le corresponde. Esto más Posner y ahora nosotros vamos allí con Mauro Mendoza.
2: Motor en marcha para Juan Segallo, no lo va a pagar. Solamente un colaborador está cerquita de su auto. Cuando miro hacia un costado, ya hay cartel de 5. Acelera en vacío Nicanor Santilli Paso. Acelera en vacío Benjamín Ochoa. Motor encendido para el puntero del campeonato, Bautista Damiani. Abajo el de 5, arriba el cartel de 3.
0: Confirmamos dos vueltas previas.
2: Sí, señor, dos vueltas previas para la serie del TC Pista. Ya se va despejando la grilla de partida. Aquí Paraná no tiene una puerta en el medio de los boxes que haga esto un poco más fluido, así que hay que salir o por adelante o por la parte de atrás de la grilla de partida y lleva más tiempo. Por eso el cartel de 3 se hace un poquito largo. Ahora lo van a cambiar por el de 1. ¡Arriba el cartel de 1!
0: ¡Cartel de 1 en el aire para el primer espectáculo de esta mañana fría, pero a pleno sol! ¡En Paraná!
2: ¡Abajo el de 1! ¡Verde! Y vuelta previa en Paraná, la primera de las dos para la primera serie de TC Pista.
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0: Ya estamos en la primera de las dos vueltas previas antes de la largada de la primera serie del TCP. Increíble el marco de público que presenta este escenario entrerriano para la décima del año del turismo carretera y TC Pista. El auto de seguridad que ya dejó atrás el primer curvón peraltado, que ya dobló a la izquierda para tomar la recta larga.
2: Recta larga y no tendido para ir a buscar la próxima curva hacia la izquierda. Va Gallo, va Santini, Pato Bolchoa, va Damiani por la curva número 2. Van pasando todos con normalidad. Ya dejaron atrás lo que es la curva hacia la izquierda.
0: ¿Está limpio ese sector, Bonano?
2: Sí, está un poquito de, viste, humedad sobre los pianos, sobre la parte celeste. Bueno, ahí está un poco húmedo.
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0: Primera media vuelta previa. Todavía estamos a 1:30. Antes de producirse la largada del auto de seguridad que les muestro el camino, y ya se metió en la parte más sinuosa del escenario y mueve para un lado y otro, Juan Sebastián Gallo, cerquita de él. Lo hace Nicanor Santilli, pasos dobles a la derecha, van a tomar contacto con la pequeña recta que lo lleva a la última chicana.
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0: Auto de seguridad que está transitando la chicana, hace lo propio Juan Segallo, Nicanor Santilli, pasos. En este momento lo mismo para Benjamín Ochoa, para Bautista Damián, y están transitando el último curvón peraltado, van a tomar contacto con la recta principal, el auto de seguridad que pasa frente a nuestra cabina, y en este momento lo hace Juan Sebastián Gallo, derechito, Nicanor Santilli, paso que ahora empieza a mover para un lado y otro Juan, Benjamín Ochoa, que hace lo propio lejos de ellos, Bautista Damián, y se cumplió la primera de las dos vueltas previas.
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0: Y ya están en la primera curva, Bonano.
3: La dejan atrás, dejaron el curvón. Y ahora doblar hacia la izquierda. Gallo, Santini, paso más cerca de Gallo. Detrás de ellos lo hace Ochoa, Damiani, que se zigzaguea de derecha a izquierda para que tome temperatura los neumáticos. Felipe Bernasconi, y a uno van pasando todos, ya van en bajada en busca de la próxima curva hacia la izquierda.
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0: Y se mete el auto de seguridad en la parte más sinuosa de este escenario. Y se viene la largada en la próxima pasada. Por la dirección de la prueba será carrera para la primera serie de TC Pista que tiene el siguiente ordenamiento de partida. 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
0: En la primera fila largarán Juan Sebastián Gallini, Canor Santilli, pasos. En la segunda, Benjamín Ochoa y Bautista Damiani. En la tercera fila largarán Felipe Bernasconi y Manuel Borsé. En la cuarta, Ian Reutemann y Santiago Arrigoni. En la quinta y última fila partirán Tomás Posner y Juan Antonio Sandín. Doblaron a la derecha, toman contacto con la pequeña recta que lo va a llevar a la chicana. Todo con normalidad por así, Chapita.
3: Todo con normalidad, a 50 metros de la chicana comienzan a formarse las parejitas.
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0: Se viene la largada porque ya el auto de seguridad se va a guardar en la zona de boxes, porque los de la primera fila desembocaron en la recta principal. Por adentro, Juan Sebastián Gallo, por afuera, Nicanor Santilli, paso, todo dispuesto. Se corrió el auto de seguridad. Se va a largar la primera serie. El semáforo que tiene colores. Por adentro, Gallo, por afuera. Nicanor Santilli, paso, rojo, verde. Lo largaron, pico bien. Juan Sebastián Gallo, pero va por arriba del peralte. Nicanor Santilli, paso, medio auto por el lado externo. Para Nicanor Santilli, paso, se aferra a la cuerda. Juan Segallo, van a doblar a la izquierda.
3: Aferrado a la cuerda Gallo, banda, y le saca un medio auto, diferencia Santilli, paso, pelea Damiani, que va por adentro, le cambió la maniobra y le va a ganar la lugar a Ochoa porque le va a quedar la cuerda en la próxima curva.
0: Y Santiago Arrigoni y Juan Antonio Sandín tienen despista, quedaron en la segunda curva, primeros metros de carrera. Gana Juan Sebastián Gallo, que bloquea. Segundo lugar para Nicanor Santilli, pasos ellos. Le hicieron diferencia al tercero, que es el auto correspondiente a Bautista Damián, y doblan a la derecha.
3: En el interno hay tres autos doblando hacia la derecha, entre Gallo, que gana, y Nicanor Santilli, pasos.
2: que su escolta sigue siendo cerrada la pelea por el tercer lugar entre Damiani, que le ganó a Benjamín Ochoa esta posición, pero no se lo puede sacar de encima al Río Negro, no. El puntero Ayo frena para entrar en la chicana.
0: Un auto de diferencia sobre Nicanor Sandil, pasó que tiene tres. Sobre Bautista Damiani, que tiene la presión de Benjamín Ochoa, van a desembocar en la recta principal. Empezó la disparada en la punta de la carrera de Juan Sebastián Gallo. Le hizo cinco autos de diferencia a Nicanor Santilli Paso. Y ahora habrá lucha, pero por el segundo lugar, porque le acortó mucho Bautista Damiani.
2: Auto de seguridad.
0: ¡La carrera se neutraliza!
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0: Auto de seguridad. La carrera neutralizada seguramente tiene que ver con el despiste que les comenté en los primeros metros entre Santiago Rigoni y Juan Antonio Sandín, que quedaron sobre la leca luego de la curva a la izquierda. Bonano, ¿lo llegas a ver?
2: Sí, salió. A Rigoni ya lo habían sacado y recién ahora están sacando el auto de Sandín, que ya lo traen para acá, parte interna.
0: Bueno, listo. Mientras tanto, auto de seguridad.
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0: Bueno, vamos a ver si se relanza en la próxima pasada, cuando cumpla la primera vuelta efectiva de carrera.
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0: Bueno, y esperemos que tome en contacto con la recta principal. Ahí está, la recta principal que recibe a Juan Segallo para cumplir la primera vuelta efectiva de carrera, y se guardó el auto de seguridad. Y Juan Segallo por adentro, y Nicanor Santilli Paso por el lado externo, por adentro, Bautista Damiani, Benjamín Ochoa. En ese orden se va a relanzar la carrera. Rojo, verde, y largaron nuevamente, y otra vez por afuera Nicanor Santilli Paso, por arriba del peralte, por adentro y aferrado a la cuerda Juan Segallo, medio auto a favor de Santilli Paso, por adentro estira el frenaje y aparece Juan Segallo, le cambia la maniobra a Nicanor Santilli Paso.
2: La maniobra y le va a ganar la cuerda en la próxima curva, ahora va a quedar por adentro Santilli Paso, por afuera lo va a tener que hacer Gallo cuando va peleando también Damiani con Ochoa la posición.
0: Y Ochoa ya es el nuevo tercero y el nuevo líder. Y es Nicanor Santilli Paso, segundo lugar para Juan Sebastián Gallo, tercero Benjamín Ochoa, cuarto lugar para el auto correspondiente a Bautista Damiani. Están juntitos los tres de adelante.
2: El interno Santilli Paso, que ahora gana doblando hacia la derecha, le hace dos autos a Gallo. Gallo tres, Ochoa, Ochoa tiene la presión. En el baúl viaja Bautista Damiani, los cuatro de adelante ya están en la recta de atrás de boxe, camino a la chicana. El nuevo puntero, Nicanor Santilli Paso, freno Santilli Paso, que se le escapa a Gallo, y Gallo tiene la presión de Ochoa, golpe suizo en el baúl de Ochoa, de Bautista Damiani, al pasto Ochoa.
0: Toquecito de Bautista Damiani al pasto, Benjamín Ochoa y pierde posiciones, la recta principal vienen para cumplir dos vueltas de carrera, y el nuevo líder se llama Nicanor Santilli Paso, segundo lugar para Juan Sebastián Gallo, tercero Bautista Damiani, cuarto Felipe Bernasconi, quinto Benjamín Ochoa, sexto lugar para Manuel Borges, séptimo y André Uteman, octavo Tomás Posner. La punta de la carrera ya está en la primera curva.
2: Hermoso el Filipazo, le hizo varios autos de diferencia a Gallo, y estos escapados de Damiani que tiene pegadito Bernasconi, cuando Borges mandó por adentro le ganó la posición a Ochoa al final de la recta larga, el cómodo líder para doblar hacia izquierda.
0: Escapadísimo en la punta Nicanor Santilli Paso de Juan Sebastián Gallo, y este lo propio de Bautista Damiani. Bautista Damiani tiene que aguantar a Felipe Bernasconi, aunque ahora le hice una pequeña diferencia y Bernascone tiene que aguantar a Benjamín Ochoa y a Manuel Borges.
2: En el interno, curva hacia la derecha para el cómodo puntero Nicanor Santilli, paso con 6-7 autos sobre Gallo, que su escolta escapadísimo de Bautista de Amene, que también viene cómodo porque está escapado de Felipe Bernasconi, recta detrás de Oce para ir a buscar la chicana para Nicanor Santilli. Paso, frena chica, pero es peligroso del segundo lugar por Sebastián Gallo. Frena bien adentro, se puso a 2 autos del puntero.
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0: Tres vueltas de carrera para Nicanor Santilli, pasos para Juan Sebastián Gallo. Ahora Juan Sebastián Gallo empieza a ser más rápido el líder Nicanor Santilli, paso se le acorta.
2: Esta diferencia, expira el frenaje, frenó demasiado. Santilli pasa para doblar hacia la izquierda y ahora chico a 2 autos de diferencia. Juan Segas, ellos escapados de Damián y Damián se escapó de Bernasconi. Y la pelea más firme por el quinto lugar lo tiene Borges, lo busca Ochoa, por ahora se defiende el entrerriano.
0: Y habrá lucha por la punta porque dejaron atrás la recta del fondo largo y doblaron a la izquierda. Y se juntan los dos de adelante, Nicanor Santilli, paso. ¡Y Juan Segallo!
2: Autodista del centro de Santilli, paso y Juan Segallo, primero y segundo, van a la frenada con curva hacia la brecha. No achica Gallo en este lugar, sigue viendo. Un auto a favor de Santilli, paso de mitad de curva en adelante, se escapa un par de metros adelante. Nicanor Santilli, paso que vuelve a doblar hacia la derecha para salir a la recta que lo dejará en la zona de la chicana. Salió bien armado de Juan Segallo. Hay un auto y medio entre primero y segundo. La chicana el puntero, Santilli, paso.
0: No intenta nada Juan Segallo en la chicana, pero sí le llega a la cola del auto de Nicanor Santilli, paso se define en esta última vuelta, la recta principal para Nicanor Santilli, pasa su última vuelta de carrera para el líder, última vuelta de carrera para Juan Sebastián Gallo. 36 centésimas la diferencia. El tercero Bautista Damián y cuarto Felipe Bernasconi. Quinto lugar para Manuel Borges. Luego del curvón le hizo 2 autos de diferencia. Santilli pasó a Gallo.
2: El frenaje de la curva hacia la izquierda le vuelve a cortar Gallo. 2 autos de diferencia a favor de Santilli pasó. Y el tendido en bajada va a ir a buscar lo que será la próxima curva hacia la izquierda. La pelea sigue siendo. Quinto lugar que lo aguanta Borges, que lo quiere Ochoa. Se prende con ello también Jan Rautemann. El puntero ya está doblando hacia la izquierda.
0: No tiene posibilidad de maniobra Juan Sebastián Gallo. Media vuelta para el final de la serie que domina Nicanor Santilli, paso.
2: El interno con curva hacia la derecha va Nicanor Santilli, paso. 4 autos lo separan de su escolta Juan Sebastián Gallo. No hay pelea por el tercer lugar porque cómodo está Damiani. No hay pelea por el cuarto lugar porque cómodo está Bautista Damiani, le da trabajo Benjamín Ochoa a Manu Boyet por el quinto lugar. A la chicana va el puntero Nicanor Santilli, paso 3 autos lo separan de Gallo.
0: Iban a encarar la última chicana y dobla a la izquierda, iban a llegar juntitos, pero el triunfo será para Nicanor Santilli, paso que encara el curvón penalizado, la bandera cuadro que se eleva. Va a ganar Nicanor Santilli, paso, ganó segundo lugar para Juan Sebastián Gallo, tercero y lo tendrá que aguantar en el comisariato Bautista Damiani, cuarto Felipe Bernasconi, quinto lugar para Manuel Borges, sexto Benjamín Ochoa, séptimo Jan Reutemann, triunfo para Nicanor Santilli, paso.

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2: Bueno, salió el auto de seguridad y hicieron las 5 vueltas en un neto de 8 minutos 53 centésimas con triunfo para Nicanor Santilli, pasó segundo lugar. Para Juan Sebastián Gaya, 35 centésimas. Tercero, y lo tendrá que aguantar en el comisariato, ya que hubo un toque de Bautista Damiani a Benjamín Ochoa cuando estaban peleando el tercer lugar. Por lo tanto, tercero el puntero del campeonato, Bautista Damiani, por ahora. Cuarto, finalizó Felipe Bernasconi. Quinto, Manuel Borger. Sexto, Benjamín Ochoa. Séptimo, Ian Reutemann. Octavo, Tomás Posner. Lamentablemente quedaron en la primera curva Santiago Arrigoni y Juan Antonio Sandín fuera de carrera. Triunfo para Nicanor Santilli. Paso.
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2: ¡Dale, Chepita!
4: Pasó Santilli, pasó. Nicanor, felicitaciones. Se saluda con la gente del equipo. Felicitaciones, Nica. Un paso importante. Se abraza con su papá. Un paso importantísimo en este domingo.
5: Sí, súper bien, súper bien. Ahora será cómo se define la otra serie y buscar la carrera.
4: Las primeras palabras, la primera declaración de Nicanor Santilli, paso a unos 50 metros de la zona del parque cerrado, en la zona de premiación, todavía con casco colocado el ganador de esta primera batería de la categoría.
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2: Bueno, y ahora habrá que esperar que se habilite la pista para que tomen contacto con ella los protagonistas de la segunda serie. Nos queda la duda de la maniobra entre Bautista Damiani y Benjamín Ochoa. Ya trataremos de estar con los protagonistas. El triunfo en el primer parcial fue para Nicanor Santilli, paso, pero en contra tiene que salió el auto de seguridad.
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2: Un oyente que deja su mensaje de audio en el 11-34-98-0-550.
6: Hola, Galín. Me gusta que te llamen desde Misiones. Aguante el chivo.
2: Chao, un abrazo grande. No se entendió nada. Tenía muy fuerte la radio, che.
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2: Y se viene la segunda serie de TCP y en la primera fila larga y segundo del campeonato, Gabriel Gandulia. Hay que tomar en consideración que el puntero del torneo, Bautista Damiani, terminó tercero esta primera serie, pero los comisarios deportivos están evaluando la maniobra que tuvo como protagonista Benjamín Ochoa y el propio Bautista Damiani.
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2: Dale,
4: Juan. Se vendrá Juan Sebastián Gallo para este sector. Juan, bueno, ¿cómo fue esta serie ahí peleada con Santilli Paso? Aguantando en el arranque bien y después perdiendo la posición en el relanzamiento.
7: Sí, intentamos mover bien en la largada. Nos llegó un cachito adelante de la zona del frenaje, los tiramos los dos. No pudo ser una buena tijera, traicionó bien y bueno, nos ganó la posición. Intentamos recuperarla, pero no se nos dio. Por ahí para la final tenemos un gran auto, así que por ahí podemos avanzar.
4: Por momentos estaba cerca.
7: Sí, el auto funciona muy bien. Creería que de ritmo estamos bien para la final, así que bueno, a apostar a ver si podemos hacer alguna maniobra y ir para adelante.
4: Gracias, Juanse. Juan Sebastián Gallo.
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2: Una gente que deja su mensaje de audio en el 11-34-98-0-550.
8: Buen día, amigo, buen día. Acá escuchando como siempre, vuelta previa. Acá por tomar un cafecito y bueno, escuchar las carreras. Saludos, aguante Juan Martín Truco. Saludos, el Pocholo Luisetti de Cañada Seca, provincia de Buenos Aires. Chau.
2: ¡Chao, un abrazo!
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2: ¡Dale, chapita!
4: Ahora te voy a llamar para charlar con Damiani en un ratito. Salió de la técnica, todo bien con el auto, y va para la zona de boxes, bueno, sin casco, por supuesto que con bronca y un, más que con bronca, bastante amargado. Así que está a unos 50 metros más o menos de los boxes y ya te llamo.
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2: Bonano, pasan los vehículos. ¡Tota! Bueno, ya vamos a volver.
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2: ¡Dale, chapita!
4: Dame un minuto, Luis, que está llegando recién en este momento al box Bautista Damiani. Insisto, no ha bajado del auto, se ha quitado el casco, ha controlado peso y altura, está todo bien. Los chicos ahora empiezan a mirar la trompa del auto, luego de ese golpe con Ochoa cuando estaban transitando la chicana. Acomodan el auto, ya está en el interior. A ver si puedo acercarme, me doy lo que es para poder hablar. Cuelga el volante en la jaula, se seca con la capucha la respiración. Le acerca a su hermano el casco. Sí, me quedo porque vamos a tener la posibilidad de que nos cuente Bautista cómo fue la serie, más que nada esa maniobra en esa serie. Ya está Damiani abajo, se quita el Hans. Bueno, Bauti, no salió la serie como uno la pretendía, como la deseaban, ¿no? Más allá de haber recibido la bandera cuadro.
7: Es que no sé qué resolución hay, no tengo idea, pero Ochoa frenó 50 metros antes. Es muy difícil que no me lo encuentre. Me encantaría ver la data, la mía, pero yo frené, incluso me cuidé, y él paró a cero en el medio de la curva, y nada, me lo llevo puesto.
4: Y después le levantaste acá, entrando a la reca, como para ver si se podía acomodar, ¿no? Pero venían todos amontonados ahí.
7: Sí, tal cual, pero él me venía haciendo lenta las curvas anteriores, las 3, 4 curvas anteriores, las hizo muy, pero muy despacio, no sé si venía con algún problema.
4: Mira, pasó. Gracias, Bautista. Bautista Damiani.
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2: ¡Ya está! estamos en vuelta previa para la segunda serie del TC Pista en Paraná.
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2: Y el auto de seguridad que le muestra el camino que ya dejó atrás. El curvón penalizado y mueve, quedó de derecho Eugenio Prover. Y hace lo propio Gabriel.

0: Benjamín Antón. Los cuatro de adelante ya transitando lo que es la curva número 2, en bajada para ir a buscar la próxima curva hacia la izquierda. Después del curvón y la curva hacia la izquierda pasaron todos con normalidad.
1: Bueno, recordemos que son dos vueltas previas y luego se produce la largada efectiva de esta serie.
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1: Segundo, cuarto y quinto del campeonato largan en esta batería. Los tres del lado externo. En la primera fila, Gabriel Gandulli. En la segunda, Benjamín Antón. En la tercera, Santiago Villache.
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1: Bueno, y ya están transitando la parte más sinuosa del escenario y van a encarar la última chica en el auto de seguridad que les muestra el camino derechito. Va Eugenio Proven moviendo para un lado y otro. Gabriel Gandulia transitan, la chica no la dejan atrás, los de adelante van a encarar el último curvón, pero el tado van a desembocar en la recta principal.
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1: Recta principal para el auto de seguridad, se cumple la primera de las dos vueltas previas. Quiero esperar que pase frente a nosotros, ahora lo está haciendo el auto de seguridad, detrás de él y moviendo izquierda y derecha, Eugenio Proven, Gabriel Gandulia, en estos momentos hace lo propio. Juan Ignacio Maceira mueve para un lado y otro en plena recta principal. Benjamín Antón.
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1: ¡Dale, Bonano!
0: Están dejando atrás lo que es el primer curvón y ahora empiezan a frenar para doblar hacia la izquierda un poco más rápido. En la primera vuelta previa lo hace Proven, que va por arriba del piano. Zigzaguea saliendo de la curva hacia la derecha para que tome temperatura los neumáticos. Lo mismo hace Gandulia, Maceira, Antón. Cifre Viaggi, de a uno van pasando todos con normalidad en bajada. Será la próxima curva hacia la izquierda, va el puntero.
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1: Presenta el ordenamiento de partida de esta segunda serie del TC Pica.
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1: En la primera fila largarán Gabriel Gandulé y Eugenio Prover. En la segunda, Benjamín Antoni y Juan Ignacio Maceira. En la tercera, Santiago Villas y Faustino Cifré. En la cuarta, Nicolás Jaime y Gustavo Tadei. En la quinta y última fila partirán Facundo Ledesma y Alejandro Martínez.
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1: Si el auto de seguridad está transitando la pequeña recta que lo va a llevar a la chicana, ya comienzan a formarse las parejitas, ya se viene la largada de la segunda serie, recordando que la primera la ganó Nicanor Sandili, pasó segundo lugar para Juan Sebastián Gallo, tercero y en observación está Bautista Damiani. Salió el auto de seguridad en esta primera serie. Ahora se viene la largada de la segunda.
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1: Se va a guardar en la zona de hotel el auto de seguridad, la recta principal. Por adentro Eugenio Proven, por afuera Gabriel Gandulli en la primera fila, por adentro Juan Ignacio Maceira, por afuera Benjamín Antón. En la segunda fila, rojo el semáforo. ¡Vale! Largaron pico bien Eugenio Proven y ahora se recupera por el lado externo Gabriel Gandulia. En una misma línea quiere mandar por adentro Juan Ignacio Maceira, primero Eugenio Proven, segundo Maceira.
0: Maceira, tercero Gandulli, con eso va Antón. Proven aprovecha para el lo tendido hacer una

0: pequeña diferencia sobre Maceira, que se tiene que defender de Gandulia. La próxima curva será hacia la izquierda. Gandulia quiere mandar por adentro, por ahora no lo consigue. Aguanta el segundo lugar Maceira. Esto les permite a Proven escaparse.
1: Primeros metros de carrera ganó Eugenio Proven. Segundo lugar para Juan Ignacio Maceira. La tercera posición para Gabriel Gandulia. Cuarto Benjamín Antón, se escapó en los primeros metros de carrera Eugenio Proven de Juan Ignacio Maceira, que tiene la presión de Gabriel Gandulia, que se escapó de Benjamín Antón. Detrás de él aparece Faustino Cifré.
0: Completó el interno en las dos curvas hacia la derecha y ya está en la recta de atrás de Buque para ir a buscar la chicana. Escapado de Eugenio Proven de Juan Maceira, que es su escolta. Y Maceira le lleva tres autos a Gandulia. Y a Gandulia se le viene Antón, que se lo sacó de encima hasta de él. Venía mucho más atrás de Biasi y Faustino Cifré.
1: Y Biasi mandó por adentro y dio cuenta de Faustino Cifré. La recta principal, la primera pasada por la dirección de la prueba. Escapadísimo en la punta Eugenio Proven. Segundo lugar para Juan Ignacio Maceira, que definitivamente se escapó de Gabriel Gandulia. Muy cómodo el andar de Eugenio Proven.
0: Proven frena, dobla hacia la izquierda, toma la recta que lo va a dejar en la parte baja para doblar nuevamente hacia la izquierda. Maceira tiene 3-4 autos de diferencia sobre Gandulia y Antón está un poco más cerca. Se tiene por delante el quinto, está de ahí detrás de ellos. Pelean Cifre, que va por afuera y por adentro. Biasi aguantando la posición cuando hace Mese en mi trompo y vuelve a la pista Alejandro Martínez.
1: Intenta prenderse en la lucha entre Antón y Biasi también. El chimuelo Nicolás Jaime, la punta de la carrera con absoluta comodidad. Casi un segundo y medio a su favor de Eugenio Proven sobre Juan Ignacio Maceira, que se escapó de Gabriel Gandulia.
0: Aguanta como puede, doblando hacia la derecha Benjamín Antón. Hay medio auto entre Gandulia y Antón. Tercero y cuarto fue arriba del piano Gandulia. Usa menos pista Antón. Van a pelear por la tercera posición en la chicana. Y aquí ya está dejando atrás el cómodo puntero Eugenio Proven.
1: Vienen para marcar la primera vuelta efectiva de carrera.
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1: Una vuelta cumplida para el cómodo líder, para Eugenio Proven, para el cómodo segundo Juan Ignacio Maceira, para el todavía cómodo tercero Gabriel Gandulia, que tiene medio segundo de ventaja sobre Benjamín Antón, que tiene medio segundo sobre Gustavo Todi, que está escapado del sexto Santiago Villas, y séptimo Faustino Cifre, octavo Nicolás Jaime, noveno Facundo Ledesma, décimo lugar para Alejandro Martínez.
0: Corta Tadei sobre Antón y esto lo obliga a ir un poco más cerca de Gandulia. Detrás de eso, Biasi tiene que defender la posición con Cifre. Proven escapado en curva hacia la izquierda.
1: Y se van a juntar a Gandulia, Antón, y se quiere prender definitivamente en esa lucha. Y ya lo logró Gustavo Tadei, lejos de ellos, mano a mano. Por el sexto lugar, Santiago Biasi, Faustino Cifre. Un segundo 80 manos del líder Eugenio Proven sobre Juan Ignacio Maceira.
0: Maceira que viene cómodo doblando hacia la derecha. En el segundo lugar, el incómodo es el tercero Gandulia, que completa la segunda curva hacia la derecha con la presión de Antón peleando y todo. Se le escaparon un par de metros a Gustavito Tadei, el puntero Eugenio Proven. Dobla hacia la izquierda y ahora hacia la derecha está en la chicana.
1: Y viene para cumplir la segunda vuelta de carrera.
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1: Dos vueltas cumplidas para Proven, para Maceira, cómodos en cada posición. Para el tercero Gabriel Gandulia, que sigue teniendo la presión de Benjamín Antón. Ahora se desprendieron ellos de Gustavo Tadei, que tiene más de un segundo de ventaja sobre Santiago Biasi, que se le escapó a Faustino Cifré, que está escapado del octavo, que es el chimuelo Nicolás Jaime.
0: Lo pasado Biasi se fue muy arriba del piano y eso le permitió a Cifré mandar por adentro, y ahora el de Rufino le va a ganar la posición. Prover en otra historia, ya en la parte baja doblando hacia la izquierda.
1: Nuevo sexto de la carrera, Faustino Cifré.
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1: 2 segundos 59 a mano de Eugenio Proven sobre Juan Ignacio Maceira, que tiene 1.80 sobre el tercero Gabriel Gandulia, que tiene medio segundo sobre Benjamín Antón.
0: Se la deja área, tercero. Ahí está la pelea, Gandulia lo aguanta, entonces volvió a prender en la pelea Gustavito otra vez, y el puntero Proven por arriba del piano. Ya se metió en la chicana, escapadísimo de Maceira. Maceira escapadísimo de Gandulia. Gandulia ahora en la chicana, le hace tres autos a Benjamín Antonio, el cuarto.
1: La recta principal para Eugenio Proven, tres vueltas de carrera para él. Tres vueltas de carrera para Juan Ignacio Maceira, para Gabriel Gandulia, para Benjamín Antón, para Gustavo Tadei, que están escapados del nuevo sexto, que es Faustino Cifres, séptimo Santiago Villalle, octavo Nicolás Jaime, la novena posición es para Facundo Ledesma, y ahora Tadei presiona a Benjamín Antón en la lucha por el cuarto puesto.
0: Frenó bien cerquita, doblándose a la izquierda. Entonces corrió la cuerda, fue por arriba del piano, hace un auto y medio de diferencia. Esto le permitió a Gandulia en la tercera posición hacer un par de autos diferentes. El cómodo líder está en la parte baja.
1: 2 segundos 64 a manos de Eugenio Proven sobre Juan Ignacio Maceira, que tiene 2 segundos 15 sobre Gabriel Gandulia, que mantiene medio segundo de ventaja sobre Benjamín Antón.
0: El interno volando hasta la derecha, el cómodo puntero Proven se ha alejado de Maceira, que sigue estando cómodo. La pelea está por el tercer lugar entre Gandulia, 2 autos sobre Benjamín Antón, que le hace 3 a Gustavo Tadei, que es el quinto de la serie. Empieza a frenar el puntero Eugenio Proven, frena y se mete en la chicana, achica, pero está muy lejos del líder, su escolta Juan Maceira.
1: Y presiona Benjamín Antón otra vez a Gabriel Gandulia, la recta principal para el cómodo líder, para Eugenio Proven. Última vuelta de carrera para él, última vuelta de carrera para Juan Ignacio Maceira, para Gabriel Gandulia, que tiene medio segundo sobre Benjamín Antón, que se le escapó al quinto, que Gustavo Tadei, que tiene lejos al sexto Faustino Cifré, que tiene medio segundo sobre Santiago Villas, el octavo es Nicolás Jaime, la novena posición para el auto correspondiente Alejandro Martínez.
0: Sobre la posición de Gandulia, le hicieron referencias hasta la tercera y cuarto, van casi juntos en la parte baja para ir a buscar lo que será la curva hacia la izquierda. Cómodo Proven, cómodo Maceira, doblando hacia la izquierda.
1: 3 segundos 23 a manos de Eugenio Proven sobre Juan Ignacio Maceira, que tiene 2 segundos sobre el tercero Gabriel Gandulia, que no tiene nada sobre Benjamín Antón.
0: Aunque viajaba en el baúl de Gabriel Gandulia, ahora perdió un poquito de terreno. Ahora hay 2 autos entre tercero y cuarto, doblando en el interno hacia la derecha, y se le volvieron a escapar al quinto, que Gustavito Tadei. Recta detrás de 12, camino a la chicana para el puntero, para Eugenio Proven,
1: que va a ganar sin ningún inconveniente esta segunda serie, que obviamente será la más rápida de las dos, porque en la primera salió el auto de seguridad. La recta principal para Eugenio Proven. La bandera cuadro que se le va a ganar Eugenio Proven. Segundo lugar para Juan Ignacio Maceira. Tercero Gabriel Gandulia. Cuarto Benjamín Antón. Quinto lugar para Gustavo Tadei. Sexto Faustino Cifré, de punta a punta. Ganó la segunda serie del TC Pista Eugenio Proven.

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2: Fue la más rápida de las dos, la ganó Eugenio Proven en un neto de 7 minutos 12 segundos 9 centésimas. Segundo lugar para Juan Ignacio Maceira, 3.69. Tercero, Gabriel Gandulia, 5.98. Cuarto, Benjamín Antón. Quinto lugar para Gustavo Tadei. Sexto, Faustino Cifre. Séptimo, Santiago Biaggi. Octavo, Nicolás Jaime. Noveno, Alejandro Martínez. Décimo lugar para Facundo Ledesma. ¡Triunfo para Eugenio Prover!
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2: Bueno, y ahora será cuestión de esperar la oficialización de las series para saber los puntos que suma cada uno y ver cómo queda el campeonato previo a la final del TC Pista.
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2: ¡Dale, Chepita!
4: Llegó el ganador, llegó Eugenio Proven a la zona de premiación, el resto de los autos a la técnica, todavía no ha bajado, la puerta abierta para este auto que alista el equipo de Galarza. Le están dando una mano allí para desajustarse los cintos, quitarse el casco. Ha colocado el volante en la jaula, lo colgó en la jaula. Eugenio Proven le da una palmadita al techo del auto. Vendrá para saludar a su papá. Eugenio, felicitaciones. Felicitaciones, Eugenio.
5: Muchas gracias. Gran trabajo.
4: Contundente. Ahí está Eugenio Proves. Nos vamos a quedar un ratito más acá para poder charlar con el ganador de esta segunda serie del TC Pista.
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6: Hola Luis, buen día, ¿qué tal? Escuchando la transmisión como siempre, muy bueno, una transmisión como siempre. Una preguntita, ¿no era que los Dodgers no andaban, los Dodgers? Lloraron toda la semana que no andaban, que le iban a dar reglamento. No entiendo, Luis, explícame, ¿no era que los Dodgers no andaban? ¿Te gusta que te llamen de Mendoza, Luis? Un abrazo, chao, chao.
2: Claro que me gusta que me llamen de Mendoza. Un abrazo grande. ¿Cómo te voy a explicar lo que no entiendo?
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4: Luis, dale. Ahora sí voy con Proven. Che, te veo mucho mejor que ayer, Proven.
5: Gracias, Chipeta. Buen día para toda la audiencia, sí. Sí, un poco mejor, estuvo congestionado, me cuesta un poco respirar el auto, pero bueno, bien.
4: Bueno, contundente la serie, ¿eh? Con una diferencia muy grande sobre el resto, ya de movida nomás.
5: Sí, pude aprovechar bien en defenderme ahí con Gandu, y después sabía que tenía que enfocarme en mi ritmo, tratar de exprimir el auto al máximo, como por ahí no lo había podido hacer ayer, pero bien.
4: Qué buena chance, ¿eh? De pelear por la carrera, de tratar de tener unos puntitos más en esta definición de etapa.
5: Sí, trabajamos para eso, para poder contrarrestar todas los altibajos que fuimos teniendo a lo largo de la temporada, de la etapa regular. Hoy es importante estar ahí, sobre todo para esos 8 puntitos que bueno, que después al entrar a la Copa nos van a hacer falta.
4: Gracias, Eugenio.
5: Gracias a vos.
4: Eugenio Proves, el ganador de esta serie.
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2: Señoras y señores, se vienen las series clasificatorias de turismo carretera, la primera. En la primera fila, Juan Martín Truco, José Manuel Urcera.
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2: En 8 minutos se va a habilitar la pista para que tomen contacto con ella los protagonistas de la primera serie. Todavía estamos con tiempo de escuchar más protagonistas de la serie que ya se corrieron de TC Pista.
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8: Buen día, Rillito. Recién levantábamos, tomé unos matecitos, escucharte, desearle lo mejor a Mariano Werner, que larga la tercera fila en la primera serie, y va a tener un gran domingo. También saludo a Candela, a todas las cuatro. Te llama Valero de Bragado. Un abrazo muy grande a vos y a todo tu gran equipo. Gracias por todo lo que nos brindás durante la semana y los días fin de semana también, principalmente. Un abrazo muy grande.
2: ¡Chao! ¡Un abrazo grande!
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4: Sí, dale. Voy con Gaby Gandulia, que está bajando de su auto. Ya ha hecho el control aquí, de peso, de altura. En el primero, Jorgito. Un amigo que quiere pasar a tomar unos mates me dice, ¿dónde está Luis? En el primero, ahí, en la cabina vuelta previa. Gandulia, bueno, esta serie se pudo sacar adelante como se pudo.
9: Sí, la verdad que perdí el puesto en la largada. Quería ver de probar una tijera ahí con Eugenio y nada, se metió Juan, se hizo la gran maniobra, se metió por adentro, así que eso no salió. Por suerte, bueno, en la maniobra perdí un solo puesto, podría haber sido peor.
4: Se escaparon mucho, ese es el tema, ¿no? Con Provence. Tiene una buena diferencia.
9: Capaz que me iba muy rápido yo, pero bueno, se me pone adelante, ¿sabe qué? Pero, qué sé yo, no vamos muy rápido. Quedamos a 7 décimas de la pole, que no es poco, así que no es ni una sorpresa que nos estamos yendo rápido este finde. Pero bueno, vamos a tratar, obviamente, en la final de apuntar al ritmo. Siempre tenemos buen ritmo, en San Juan tuvimos buen ritmo desde el final. Y también a veces una situación similar, haber estado lejos en la serie. Vamos a apuntar a eso como nuestra arma. Yo creo que son cosas que agarrar demandante. Ojalá no haya autoridad, si se exige un poco más los autos, los físicos. Y bueno, a ver, ojalá venga en el podio, pero es difícil.
4: Lo bancaste bien a Antón, y en algún momento hasta Tadej se prendió en la pelea ahí por tu posición.
9: Venía medio caliente, ni miraba los espejos, la verdad, pero sí, sé que venía rápido el piloto atrás, y yo por ahí venía medio toqueteando.
4: Gracias, Gaby.
9: Gracias a vos.
4: Gabriel Gandulia.
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1: Continuamos en boleta previa, dale chapita.
2: Voy con Maceira, que va saliendo de la zona de boxe, que en buen resultado que cierran con esta serie, con este segundo lugar en la segunda batería. Juanchi, buen día.
3: ¿Qué tal, Chapi? Buen día para todos. Sí, la verdad que sí, muy contento con el resultado. La verdad que habíamos quedado bien en el primer entrenamiento ayer, sabíamos el potencial que teníamos, así que bueno, en el segundo entrenamiento no pudimos aprovecharlo, que se rompió el escape y bueno, no pudimos poner la goma nueva. Así que salimos medio crudo de la clasificación. Quedamos sexto, buen resultado igual, pero sabíamos el potencial que teníamos, así que nada, había que corregir unas cosas para la serie, que nos quedó después a punto hacer. Y bueno, ahora corregir algunas cositas de la serie para la final.
2: Linda maniobra para ganar un puestito.
3: Sí, la verdad que sí. Me ayudó un poco que Promen lo llevó para arriba a Gaby. Se respetaron bien, pero bueno, yo aproveché mejor velocidad por abajo en el peralte. Y eso me hizo llegar mejor posicionado, estiró un poco, había hueco para tirarme con Promen, pero al estar muy frío y sucia la pista, preferí cuidar y mantener esa posición, que sabía que iba a ser la serie más rápida.
2: Juanchi, gracias, buena carrera más tarde, buena final.
3: Dejame agradecer a Catalán Magni, todo el equipo, a Machete, los motores y bueno, a todo mi grupo de publicidad, de mi familia, que son los que están siempre.
2: Juanchi Maceira, el segundo de la segunda batería del TC Pista.
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1: En un minuto se habilita la pista. ¡Dale, Bonano! ¡Vos! ¡Dale, chapita!
2: Motor encendido para Juan Martín Trujo. Todo el auto afuera. Motor encendido y todo el auto afuera. Para Caíto Rizzotti, para Matías Rossi, para Josito Di Palma, el auto fuera para Rodrigo Lugo.
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1: Primera fila para Truquito y Orcera. En la segunda, Werner y Rossi. En la tercera, Ignacio Farini y Emiliano Espataro.
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1: Y señoras y señores, la hora señalada, chapita.
2: Pista está habilitada aquí en Paraná para la primera serie del TC. Por ahora no mueve nadie, un par de metros nada más. Jonathan Castellano, el motor encendido para Matías Jalás, el motor encendido para Ignacio Faín, el motor encendido para su compañero Marcelo Agalo. Por ahora nadie va a la pista.
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1: Señoras y señores, con la pista habilitada en Paraná se viene la primera serie clasificatoria de lo que será la definición de la etapa regular para el turismo carretera. ¡Nadie mueve!
2: Nadie mueve por ahora. El que ahora sí recorre un par de metros es Rodrigo Lugón. Cerquita de ellos está Emiliano Espataro, pero nadie va para la pista.
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4: Buenos días, Luis, soy Angélica de Olavarría y quiero desearle suerte a Agustín Canapino o cualquier Chevrolet. Bueno, buena transmisión como siempre, gracias.
1: Chao, como me gusta que me llamen de Olavarría. ¡No mueve nadie!
2: Uno, el único, Rodrigo Lugón, el que mueve también de la zona 12, Catalán Magni, pero puso medio auto, nada más. Sobre la calle de boxes, solamente Lugón está girando por esta primera serie.
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5: Hola Luisito, ¿cómo anda? Buen día. Te habla Cacho. Estuve en el cumpleaños 99 de mi madre con carnet de conductor. Un abrazo grande, muy bueno lo tuyo. Me despierta, me alegra todos los comentarios. Saluda a vos y a todo tu equipo.
1: ¡Chao! ¡Un abrazo grande!
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1: A partir de este momento saludamos a la gente que nos recepciona por el L33 de Rosario. AM680, estamos en Paraná, en la décima del año del turismo carretera y el TC Pista. Ya se corrieron la serie del TC Pista en la primera. Ganó Nicanor Santilli, pasó segundo lugar para Juan Sebastián Gallo, tercero Bautista Damiani. La segunda, que fue más rápida que la primera, porque en la primera salió el auto de seguridad. La ganó Eugenio Prove, en segundo lugar para Juan Ignacio Mazadira. Tercero Gabriel Gandulli. Ahora se vienen las series clasificatorias del turismo carretera. Dale, Chapita.
2: Chapita, Mariano Werner a la pista, el puntero del campeonato. Jonathan Castellano se va, Josito Di Palma, se fueron los compañeros de equipo, Marcelo Agrelo, Facundo Chapur, Ignacio Faín, va a quedar adelante. Se va para la pista Juan Martín Truppi, cerquita de él a la pista Juan Pablo Giannini.
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1: Y ya van a comenzar aquí en Paraná, donde estamos a pleno sol con 9 grados de temperatura. Tomar contacto los protagonistas de la primera serie con la recta principal. El primero que viene lentamente a buscar su lugar en la grilla de partida es el de Bulones Coiro, Andrés Jacob.
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1: Llega la grilla de partida, Rodrigo Lugón. Llega la grilla de partida, el de Pocio Fabel, Mariano Werner.
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1: A la grilla de partida, Matías Rossi, a la grilla de partida, el puntero del campeonato, Jonathan Castellano.
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1: A la grilla de partida, Ignacio Fein, Juan Pablo Giannini. Polo grilla de partida, Facundo Chapur, Kevin Candela. A la grilla de partida, Caíto Rizzati. A la grilla de partida, quien ayer marcó el mejor registro clasificatorio, Juan Martín Truco. Va a la grilla de partida Juan Tomás Catalamañi. A la grilla de partida, Matías Jalab. Va a la grilla de partida, José Manuel Urcera.
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6: Hola Luisito, soy Juancito González de General Conesa y Villa Roche, para saludar a toda la gente de Villarroel con esa que escucha Vuelta Previa y a toda la gente de la zona que escucha Vuelta Previa. Desearle mucha suerte a los corredores de Chevrolet y mucha suerte al equipo Vuelta Previa. ¿Te gusta que te llamen de General Conesa y Villarroel, Luisito?
1: Claro que me gusta que me llamen de general con ese Villarrocho, a la grilla de partida. Emiliano Espataro y nosotros también, dale, chapita.
2: Otro en marcha para Truco que llegó recién. A través de la radio su gente le decía, el piso está frío. Yo recién pregunté, Luis, para las series del TC, una vuelta previa, a no ser que haya algún cambio, pero una vuelta previa para la batería del TC. Aceleren vacío el Manu Urcera. Había apagado el motor Mariano Werner, ahora lo enciende. Había apagado el motor y ahora lo enciende Matías Rossi, todavía con algún trabajo en la grilla, en el auto de Ignacio Paín, al cartel de 5.
1: Cartel de 5 en el aire se viene. El primer parcial de la mañana para el turismo carretera en Paraná, el de 5 todavía continúa en lo alto.
2: Pero ya hay cartel de 3, la grilla se sigue despejando, cartel de 3 para la primera serie del turismo carretera, ahora lo bajan y ya hay cartel de 1.
1: Hay bandera roja en la Fórmula 1 en la primera vuelta, fuertísimo golpe de Max Verstappen a la salida de la última curva, sin problemas para el piloto, bandera roja, viene ganando Norris, segundo Antonelli, tercero Russell, dale chapita.
2: Bajaron el de uno verde en Paraná, vuelta previa para la primera serie del TC.
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1: Estamos en vuelta previa para el primer parcial de la mañana de Turismo Carretera. En él está el puntero del campeonato, Jonathan Castellano, que larga desde la sexta fila el auto de seguridad, que ya dejó atrás el curvón peraltado, va a la primera curva, tiene que doblar a la izquierda.
2: Lo dejan atrás los de adelante, y ahora es el paso de Emiliano Fataro, y detrás de Fataro lo hace Josito Di Palma, Rizzotti, pegado a Rizzotti, Juan Pablo Giannini, quien larga adelante Truco detrás del auto de seguridad, se está guiando de derecha a izquierda, va en bajada para ir a buscar la próxima curva hacia la izquierda después de la recta larga.
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1: Y ya comienzan a transitar la parte más sinuosa de este escenario. Dejaron atrás la recta lateral, doblaron a la izquierda y otra vez a la izquierda. Y presenta el ordenamiento de partida.
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1: En la primera fila largarán Juan Martín Truco y José Manuel Urcera. En la segunda, Mariano Werner y Matías Rossi. En la tercera, Ignacio Faín y Emiliano Espataro. En la cuarta fila, Josito Di Palma y Caíto Rizzati. En la quinta, Juan Pablo Giannini y Facundo Chapur. En la sexta, Jonathan Castellano y Marcelo Grelo. En la séptima, Rodrigo Lugón y Kevin Candela. En la octava, Matías Jalafi y Andrés Jacos. Y en la novena y última fila, partirá Juan Tomás Catalamaña. Y los de adelante ya pasaron por la curva a la derecha, van a buscar la chicana.
2: Y pasaron con normalidad por el interno en este momento los que cierran la grilla de partida.
1: El auto de seguridad que ya transita la salida de la chicana, que se va a guardar en la zona de boxe. Se viene la largada de la primera serie de turismo carretera. Por adentro Juan Martín Truco, por afuera José Manuel Urcera. En la segunda fila, por adentro Mariano Werner, por afuera Matías Rossi. Todo dispuesto, se corrió el auto de seguridad. ¡Rojo el semáforo! ¡Verde! Largaron pico bien por afuera. José Manuel Urcera. Por adentro se aferra la cuerda. Juan Manuel Martín Truco, medio auto a favor de Truquito, y busca por el lado externo José Manuel Urcera. Primero Truco, le quiere cambiar la maniobra Urcera.
7: Lo consigue, Truco se defiende. El tercero Mariano Werner, cuarto Rossi, ellos le hacen ventaja al quinto, que es Nacho Faín. En bajada va Truco con medio auto y frente sobre Urcera para volver hacia la izquierda.
1: Y pegadito José Manuel Urcera, viene Mariano Werner y pegado Mariano Werner. Matías Rossi hace una pequeña diferencia en la punta de la carrera. José Manuel Urcera lo empuja a Mariano Werner, Truco lo empuja a Mariano Werner, a José Manuel Urcera. Pegadito a eso viene Matías Rossi.
7: Truco doblando hacia la derecha, ya se le escapó. Hizo 6-7 autos al Manuel Urcera, que lo tenía en el baúl a Werner. Y doblando hacia la derecha, el Río Negrino le marca un par de metros al de Paraná, que le lleva medio auto nada más al cuarto Matías Rossi. En el baúl de Rossi viaja Faín.
1: Y vienen para marcar la primera pasada por la dirección de la prueba y se escapa en los primeros metros Juan Martín Truco de José Manuel Urcera, que ahora le hizo una pequeña diferencia a Mariano Werner en la recta principal. Gana Truquito, segundo Urcera, tercero Werner, cuarto Rossi, quinto Faín, sexto Emiliano Espataro. La séptima posición es para el auto correspondiente a Juan Pablo Giannini. Buscamos a Jonathan Castellano y aparece décimo primero en el clasificador. Truquito manda.
7: Lo presiona Urcera y con eso va Rossi. De a poquito le achica Faín, el puntero. Truco entendió tendido para ir a buscar lo que será la curva hacia la izquierda. Es cómodo el puntero. Urcera tiene dos autos y frente sobre Mariano Werner.
1: Un segundo 46 a mano de Juan Martín Truco sobre José Manuel Urcera, que tiene la presión de Mariano Werner, que tiene la presión de Matías Rossi. Se quiere prender, pero por ahora no lo logra en esa lucha. Ignacio Faez
7: está más cerca Rossi de Werner que Werner del segundo de la serie. Hermano Urcera, menos de medio auto entre Werner y Rossi. Cerca de ellos viaja Ignacio Faín, el puntero. Juan Martín Truco ya salió del interno, está en la recta cortita detrás de boxe buscando la chicana.
1: Y Castellano batalla con Caíto Rizzati por el décimo lugar en la serie, por rajuñar algunos puntitos en esta batería. Y la recta principal para el cómodo líder, que se sigue escapando, para Juan Martín Truco. Una vuelta efectiva de carrera, segundo lugar para Urcera, que se escapó de Werner, que se escapó de Matías Rossi, que tiene más cerca a Ignacio Faín, que tiene medio segundo sobre Emiliano Espataro. Séptimo Josito de Palma, octavo Giannini, noveno Chapur, décimo Rizzati, undécimo Jonathan Castellano.
7: Cambia, es Werner del tercer lugar, lo presiona Urcera, pero acelerando Urcera tiene un poquito más. Salió mal pisado Mariano Werner. Eso le permite a Matías Rossi achicarle distancia. Y mientras que el puntero Truco ya va a ir a buscar lo que será la curva hacia la izquierda, aguantó la posición Rizzati. Ahora Castellano tiene que aguantarlo a Lugos.
1: En otra historia, Juan Martín Truco y Emiliano Espataro lo busca Ignacio Faín en la lucha por el quinto lugar, y Rossi está cerquita de Mariano Werner en la pelea por el tercer puesto.
7: El cómodo puntero Truco doblando hacia la derecha en el interno. Ahora está cómodo Urcera también en el segundo lugar, porque se le escapó a Werner, que le marca una diferencia de tres autos a Matías Rossi. Rossi queda doblando hacia la derecha, lo tiene pegadito a Ignacio Faín.
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1: Vienen para marcar la segunda vuelta de carrera, dominio absoluto para Juan Martín Truco, dos vueltas cumplidas. Para el de Morel Bullies, escapó en el segundo lugar José Manuel Urcera. Tercero Mariano Werner, lejos de Urcera. Cuarto Matías Rossi, sin posibilidad de maniobra. Quinto Ignacio Faín, sexto Emiliano Espataro, séptimo Josito de Palma, octavo Juan Pablo Giannini, noveno Facundo Chapur, décimo Caíto Rizzati, undécimo y presionando a Rizzati, Jonathan Castellano.
7: Cómodo Truco, y ahora comienza a ser cómodo Urcera. Tiene diferencia sobre Rossi, Rossi casi se achica en diferencia, tanto Faín como Espataro peleando y todo, le acortan al dedo del viso, ya está doblando hacia la izquierda, deja metiéndose en la parte más trabada del puntero.
1: 2 segundos 91 a mano de Juan Martín Truco sobre José Manuel Urcera, que tiene un segundo sobre Mariano Werner, el que presiona es Emiliano Espataro sobre el quinto lugar que tiene Ignacio Faiz.
7: Villa Minetti que frena para doblar hacia la derecha, casi en el baúl está Emiliano Espataro, más allá de la pelea entre ellos, no se les escapa adelante Matías Rossi, el puntero Juan Martín Trucco, escapadísimo de Ursera. Va de nuevo para la chicana.
1: Viene para marcar la tercera vuelta.
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1: Y van a desembocar en la recta principal, cumple tres vueltas de carrera. Juan Martín Trucco que se sigue escapando. 3 segundos y medio sobre José Manuel Ursera que se sigue escapando. De Mariano Werner que ahora le hizo diferencia a Rossi. Rossi tiene que aguantar los embates de Ignacio Faín que tiene cerquita Emiliano Espataro. Castellano no puede trascender y mantiene el undécimo lugar.
7: Contra la curva número 2 del puntero Juan Martín Trucco que con mucha diferencia va a buscar curva hacia la izquierda. Es el calco de la vuelta anterior. La pelea la tienen entre Rizzati y Castellano y con eso va Rodrigo Lugón a la parte más trabada al puntero.
1: También hay que posar los ojos en Facundo Chapur, que aparece noveno porque es el 12º del campeonato por ahora. Está ingresando a la Copa de Oro el cordobés como 10º. ¡Trucco muestra el camino!
7: Buenísimo los tres de adelante. Trucco ganando, Ursera segundo, Werner tercero, incómodo Matías Rossi doblando hacia la derecha con 2 saltos de distancia sobre Ignacio Faín, que le lleva otros 2 de distancia a Emiliano Espataro. Lo buscó Rizzati, que está en 10º, doblando hacia la derecha, usando más pista que el pinchito Castellano, menos de 1/2 auto de distancia entre uno y otro.
1: Y cuando pase por la recta principal, Juan Martín Trucco verá el cartel de última vuelta de carrera para Truquito, última vuelta de carrera para José Manuel Lucera, para Mariano Werner, para Rossi, para Faín, para Emiliano Espataro, para Josito Di Palma, para Juan Pablo Giannini, para el 9º Facundo Chapur, para el 10º Rizzati, para el 11º Jonathan Castellano.
7: Los 3 de adelante y separados entre sí van en la recta larga para ir a buscar la parte baja. Mientras que ahora Rossi saliendo de la curva hacia la izquierda, la diferencia Faín, que lo tiene que aguantar Espataro, Espataro que quiere ir por adentro, no consigue, aguanta Faín la posición.
1: 3:84 para entrar en la última vuelta de carrera, mano de Juan Martín Trucco sobre José Manuel Ursera y Ursera. Tiene 1.5 segundos sobre el tercero, Mariano Werner.
7: Cómodo y escapadísimo de Matías Rossi que le lleva 2 autos. A Ignacio Faín, voy para atrás de la fila, lo vuelvo a buscar Rizzati, 10º, volando hacia la derecha el de la ULAT, con Castellano bien pegado, se volvió a prender en esa pelea Rodrigo Lugón. Mientras tanto, el cómodo puntero Trucco ya está en la chicana.
1: Y se viene el final de la primera serie de desahogado final. Para el de 3, Algarrobo, que dejó atrás la chicana, que toma contacto con la recta principal, la bandera, cuadro que se le va a ganar. Juan Martín Trucco, esperamos al 2º. José Manuel Ursera, 3º, Mariano Werner, 4º, Rossi, 5º, Faín, 6º, Espataro, de punta a punta. Ganó el primer parcial de Turismo Carretera en Paraná, Juan Martín Trucco.

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2: Ganó Juan Martín Tru con un neto de 7 minutos 4 segundos 30 centésimas. Segundo lugar para José Manuel Urcera, 4.61. Hay que tener en cuenta que se cronometraron 5 vueltas y Truco le hizo casi 5 segundos a su escolta, José Manuel Urcera. Tercero, Mariano Werner a 6.22. Cuarto, Matías Rossi. Quinto, Ignacio Faín. Sexto, Emiliano Espataro. Séptimo, Josito Di Palma. Octavo, Juan Pablo Giannini. Noveno, Facundo Chapur. Décimo, Caíto Rizzati. Undécimo. Y no suma nada en esta serie Jonathan Castellano, decimosegundo. Rodrigo Lugón, decimotercero. Kevin Candela, decimocuarto. Marcelo Agrelo, decimoquinto. Andrés Jaco, decimosexto. Juan Tomás Catalamaña, a una vuelta. Terminó decimoséptimo Matías Jaraf. Triunfo para Juan Martín Truco.
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2: Bueno, y ahora actualizamos la Fórmula 1. Sigue la bandera roja. Accidente sin consecuencias personales para Max Verstappen. Todos los autos están estacionados a lo largo de la calle de boxes y los pilotos están debajo de sus autos. Gana Lando Norris, segundo lugar para Kimi Antonelli, tercero George Russell, cuarto Charles Leclerc, quinto lugar para Oscar Piastri, noveno Pierre Gasly, décimo lugar para Franco Colapinto, que había largado décimo cuarto.
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5: Se va a venir Luis Truco en la zona del Damero, ya abajo de su auto. Casco afuera, capucha afuera. Recorrerá un par de metros para ir a otro sector para las notas. Truquito, bueno, felicitaciones. Primero largando bien, intentando que no haga la tijera Urcera, y después un avión.
6: Bien, bien, Chapita, bien. Contento, che, la verdad que, bueno, lo que pudimos hacer ayer en clasifica, hoy lo clasificamos la serie. Gran ritmo. Me tenía que cuidar ahí en la primera parte porque, bueno, tenía posibilidad el de atacar, así que aguantamos bien.
5: Las primeras palabras, la primera declaración del ganador de esta primera batería para el turismo de carretera, Juan Martín Truco.
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7: Hola Luisito, buen domingo, buena transmisión para vos y todo el equipo. Acá los choferes de Plusmar, como siempre, prendido a la transmisión. Te mandamos un abrazo grande. Luisito, ¿te gusta que te llamemos desde la ruta? Abrazos.
2: ¡Claro que me gusta! ¡Un abrazo enorme!
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2: ¡Una siembra! oyente que deja su mensaje de audio en el 11-34-980-550.
9: Hola Cali, buen día. Buen día, ¿cómo estamos? César de la Roque. No pudimos estar en el autódromo, estamos recuperando de una bronquitis bastante importante, así que bueno. Pero sé que hay mucha gente de la Roque hoy en el circuito, así que les mando un saludo a todos ellos. Abrazo grande para todos, excelente transmisión. Buen domingo y vamos con el chivo todavía.
2: Chao, un abrazo grande. 10:33, se reanudará la carrera de la Fórmula 1 Gran Premio de los Países Bajos. Se corrieron hasta aquí 3 vueltas sobre 72, que está la prevista la carrera, sí, dale.
5: Iba a ir con Truquito, saldrá para la zona de la técnica, así que dame un minuto que voy a ir para ese sector, y si no podemos ir con Truco para seguir escuchando protagonista, Luis, de esta primera serie. Así que salimos del Damero, para el Parque Cerrado vamos.
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2: Y se viene la segunda serie. Y acá, en función de la definición de la etapa regular, estará Otto Fredler, que está tercero en el torneo, 40 unidades de Jonathan Castellano, un castellano que ya corrió su serie, que terminó un décimo, por lo tanto no pudo agregar ni un solo punto a su pilita.
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2: Dale, chapita.
5: Werner. Ahí viene, están todos metidos en la técnica. Están controlando el auto de Fain, están controlando el auto de Ursera, están controlando el auto de Mariano, que está a punto de entrar. Werner ya se ha bajado del auto. Le voy a pegar el grito, a ver si se puede, si puede venir para acá. A ver, amigo, gracias. ¡Mariano! A ver si viene. No, me dice que van que un minutito para poder charlar con Werner. Aquí ya está el auto de Truco, para controlar también en un segundo nada más.
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5: Voy con Mariano Werner, que toma algo de líquido. Werner, bueno, tercero. Hablanos sobre esta serie. ¿Qué ha dejado de esta serie para Werner?
10: No pude hacer nada. Traté de presionar ahí a Manu. En el único lugar que lo tuve cerca fue en la curva 3, que como que se pasa un poquito y ahí lo peleé un poquito, pero fue bastante lineal, se nos fue bien Truco y bueno, no pudimos hacer demasiado.
5: ¿Falta de ritmo u otra cosa en tu caso, Mariano? Comparándote con los de adelante, digo.
10: No, el ritmo de... O sea, giré las 4 vueltas iguales, pero no rápido. Nos falta ser más rápido.
5: ¿Se podrá eso recomponer o ya es así el domingo de Werner en Paraná?
10: No, bueno, vamos a dejar todo. Veremos ahora cómo se da el resto de la serie.
5: Gracias, Mariano. Mariano Werner, ahora sí, el de Paraná saliendo del Parque Cerrado.
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2: Bueno, y no solo se define la etapa regular, arriba, sino abajo también. Facundo Chapur es el 12º. Sumó un punto en la primera serie y en esta segunda serie, Vanelio Craparo, que es 13º en el campeonato, y Valentín Aguirre, que es el 14º. Los dos largarán en la cuarta fila.
5: Luis con José Manuel Ursera, Manu, que va saliendo del Parque Cerrado. Lo intentaste, Manu, con Truco, donde lo intentan todos, donde hay que intentarlo en esa segunda curva hacia la izquierda.
11: Sí, ¿qué tal, Chapita? Buen día. Felicito a todo el equipo por el trabajo. Bueno, es que cuando largás desde la primera oportunidad en la curva, en este caso en la curva 2, ¿no? Pero por eso lo intenté, pero no, la verdad es que no tuve una chance. Preparé bien la maniobra porque llegué incluso un poquito más adelante y pude hacer bien la tijera, pero dobló muy rápido, no tuve chance nada.
5: Bueno, casi 5 segundos la diferencia respecto a Truco en la bandera cuadro. una diferencia amplia para la cantidad de vueltas.
11: Sí, sí, fue, se me fue mucho, se me fue mucho la primera vuelta, que no fue buena la mía, y después yo no sentía que estábamos mal en general con el auto, y también si miro para atrás no lo podía controlar bien a Werner, ¿no?
5: Pero, sí, le hiciste una diferencia importante a Mariano.
11: Pero no sé si Werner se venía atajando de Rossi y del resto o no, pero no, pero sí, bueno, pensando en ganar la carrera, que es el objetivo de este fin de semana, estamos lejos de truco.
5: Werner dijo que no tenía más que eso.
11: No, bueno, yo tampoco, yo estoy clasificando todas las vueltas.
5: Gracias, Manu.
11: Gracias.
5: José Manuel Urcera, llegando a su box.
12: Hay novedades con relación a la primera serie de TS Pista, ¿se acuerdan? El encontronazo entre Bautista Damián y Benjamín Ochoa previo a la chicana, donde Ochoa pierde lugares, donde Bautista Damián logra el tercer puesto. Bueno, recargo para el puntero del campeonato para Bautista Damián, y lo meten detrás de Benjamín Ochoa. Por lo tanto, la primera serie la ganó Nicanor Santilli, pasó segundo lugar para Juan Sebastián Gallo, tercero Felipe Bernasconi, cuarto Benjamín Ochoa, queda en el quinto lugar Bautista Damiani.
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12: Bueno, y en la segunda serie hay recargo en la técnica para Benjamín Antón y Gustavo Tadei. Penalización A por altura. Gana Eugenio Prove en segundo, Juan Ignacio Maceira tercero, Gabriel Gandulia

0: Gonzalo Ledesma.
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0: Y ahora se viene la segunda serie de Turismo Carretera aquí en Paraná.
2: Pasaron el cartel de uno, aparece la verde y nos metemos en vuelta previa.
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0: Vuelta previa para el segundo parcial de Turismo Carretera, el auto de seguridad que ya dejó atrás el curvón peraltado, que comienza a doblar a la izquierda, cerquita del marco de Anda, pegadito a marco de Anda. Otto Fisler.
2: Doblaron hacia la izquierda, cerquita Fisler de marco de Anda. Derechito de Anda, ahora sí. Empieza a zigzaguear de derecha a izquierda. Y lo hace Otto Fisler y Azar y Ledesma. Mauricio Lamiris y Quijada, los de adelante pasaron con normalidad. La curva hacia la izquierda, cierra el pelotón Mangoni y pasaron todos.
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0: En la primera fila largará el de Nutrigón Marco de Anda y el de Siloc. Otto Fisler en la segunda, largará Diego Azar y Cristian Ledesma. En la tercera, Mauricio Lamiris y Marcos Quijada. En la cuarta, Elio Craparo y Valentín Aguirre. En la quinta, Tobías Martínez y Facundo Arduzo. En la sexta, Nicolás Moscardini y Jorge Barrio. En la séptima, Augusto Carinelli y Hernán Palazzo. En la octava, largará solo Martín Vázquez. En la novena, solito partirá Santiago Mangoni. Ya pasaron todos. En la curva a la derecha vienen a buscar la chicana.
2: Pasaron todos y todos lo hicieron, Luis, con normalidad por este sector.
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0: Y el auto de seguridad que ya transita la chicana y dobla a la izquierda y ahora a la derecha. Y en estos momentos lo hace Marco Díaz y cerquita de él Otto Fredler, los dos de la primera fila. Se viene la largada, la recta principal para el auto de seguridad que se va a guardar en la zona de boxe, las parejitas que están formadas en la primera fila. Por adentro Marco Díaz, anda por afuera Otto Fisler en la segunda fila, por adentro Diego Azar, por afuera Cristian Ledesma, todo dispuesto. Hay una diferencia muy grande entre la primera y la segunda fila. ¡Rojo el semáforo! ¡Verde! Largaron pico bien. Marco de Anda medio auto y la cuerda a favor del de Guatimocini, igual porfía. Por el lado externo Otto Fisler, que empareja por el lado de afuera, pero doblan a la izquierda. Le quiere cambiar la maniobra a Fisler.
2: Lo va a aguantar de Anda, que cierra la maniobra, lo aguanta de Anda. Los dos escapados del resto. El tercero es Azar, el cuarto es Ledesma, que quiere mandar el auto por adentro para ganarle la posición en la parte baja.
0: Mando por adentro Ledesma, tercero. Cristian Ledesma no le afloja por afuera. Diego Azar, la punta de la carrera para Marco de Anda, es tercero limpio ahora. Cristian Ledesma, se escaparon los dos de adelante. Primero Marco de Anda, segundo lugar para Otto Fisler, tercero Cristian Ledesma, cuarto Diego Azar y sobre Azar se viene el resto.
2: Y intentó por adentro, se rozaron, no pudo, por eso Ledesma tercero, se escapa en ese pelotón. Adelante siempre Marco de Anda, cerquita del Otto Fisler, el puntero empieza a frenar para entrar en la chicana y Otto Fisler que le frena encima.
0: Puntito los dos de adelante la chicana, que dejaron atrás los dos primeros, el último curvón. Dos autos a favor de Marco de Anda sobre Otto Fisler. La recta principal, primera pasada, gana Marco de Anda, segundo Otto Fisler, tercero Cristian Ledesma, cuarto Diego Azar, quinto lugar para Mauricio Lamb.

0: carrera, Marco Dianda.
1: Marco Dianda para transitar, empezar a frenar y doblar hacia la izquierda. Estira el frenaje Otofrille tratando de cortar, no lo consigue. Ledesma también es cómodo. Lamiri le frena bien cerca a Sarri. Con eso también va Marco Quijada, que tiene pegado a Elio Cráparo. A la parte baja va Dianda con varios autos diferentes sobre Otofrille.
0: Y la lucha está por el cuarto lugar entre Diego Azar, Mauricio Lamiri. Se quiere prender Marco Quijada y Elio Cráparo, la punta para Marco Dianda, que se despegó de Otto Freller, que tiene lejos a Cristian Ledesma, que está escapado de Diego Azar.
1: Y también tiene algo de comodidad del cuarto, porque le hizo un par de metros a Mauricio Lamiri, que lo manda hacia la derecha, le lleva medio auto de distancia a Marco Quijada, el puntero. Marco Dianda completa el interno. Otto Freller estaba algo más cerca, pero no le alcanza para una maniobra a la chica del puntero.
0: Vienen para marcar la primera vuelta efectiva de carrera.
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0: Recta principal para Marco Dianda, una vuelta de carrera para él. Dos autos de diferencia sobre Otto Freller, que está escapado de Ledesma, que está escapado de Azar, que está escapado de Mauricio Lamiri, que tiene la presión de Marcos Quijada. Lejos de ellos aparece Elio Cráparo y nuevo octavo de la carrera. Es Facundo Arduzo, noveno. Valentín Aguirre, décimo lugar para Jorge Barrio.
1: Cerca Freeler, sin ser peligroso, frenó mucho más adentro, le cortó distancia a Dianda, que sigue manteniendo una diferencia importante. Lejos de eso, Cristian Ledesma, que viaja cómodo, y Azar también es cómodo ahora. Quijada lo presiona, Mauricio Lamiri, la pelea por el quinto lugar.
0: Medio segundo mano de Marco Dianda sobre Otto Freeler, que tiene más de dos segundos sobre Cristian Ledesma, que tiene más de un segundo sobre Diego Azar. La pelea Lamiri, Marco Quijada. Lejos de ellos aparece Elio Cráparo. Dianda muestra el camino. Tres autos y ahora cuatro de diferencia con relación a Otto Freeler.
1: Escapado de Ledesma de Azar, Azar de Mauricio Lamiri, que doblando hacia la derecha le lleva dos, tres autos de distancia sobre Marcos Quijada. Usan la misma cantidad de pavimento. Lo busca Dianda, el líder. Ya transitó media chicana. Va para la recta principal.
0: Viene para marcar la segunda vuelta de carrera. Y tiene luz en la punta, aunque ahora le achicó mucho. En el último curvo, Otto Freeler. Juntito los dos de adelante. Marco Dianda y Otto Freeler. Acortó mucha diferencia en el curvón peraltado, en el último. Otto Freeler y vuelve a la carga.
1: Va a presionar, va a tener que frenar Dianda. Frena Dianda, frena Otto Freeler, vuelve a frenar mucho más adentro Otto Freeler que Marco Dianda. Los dos van por la parte externa de la pista, tienen que ir a buscar el sobrepiano. Ya salieron con dos autos y medio de diferencia a favor del líder. Dejo de eso Cristian Ledesma. A la parte baja, impresionando va Otto Freeler. Dianda manda.
0: Un auto a manos de Marco Dianda sobre Otto Freeler, y va Otto Freeler y cada vez está más cerca. Lejos de ellos aparece el tercero, Cristian Ledesma, que se escapó definitivamente de Diego Azar, la punta de la carrera con lucha.
1: Anda tocando el freno en un par de oportunidades para doblar hacia la derecha. Frena mejor en este lugar Otto Freeler. Medio auto entre el primero y segundo. Y anda que vuelve a doblar hacia la derecha. Va arriba del piano buscando la chicana. No se lo puede sacar de encima a Otto Freeler, primero y segundo la chicana.
0: Todavía no intentó nada porque no le permitió Marco Dianda. Estoy refiriéndome a Otto Freeler. Y viene el curvón peraltado nuevamente y van a marcar la tercera vuelta para que estemos a dos giros del final, y mantiene dos autos de diferencia nada más. Marco Dianda con relación a Otto Freeler, el tercero. Ledesma sigue lejos, escapado del cuarto. Diego Azar, que está escapado del quinto. Mauricio Lamiri, que ahora le hizo diferencia a Marcos Quijada, que tiene un segundo sobre Elio Cráparo, la punta de la carrera. Ahora es para Marco Dianda y se escapa otra vez el líder.
1: Otra vez Dianda tomó distancia sobre Otto Freeler. Salió mejor pisado y a la parte baja con cuatro autos diferencia comienza a doblar hacia la izquierda. Los dos de adelante separados de Ledesma, que ya también está en la curva hacia la izquierda.
0: Y nada cambia, gana Marco Dianda. Segundo lugar para Otto Freeler. Tercero Cristian Ledesma. Cuarto Diego Azar. Quinto lugar para Mauricio Lamiri. Sexto Marco Quijada. Séptimo Elio Cráparo. Octavo Facundo Arduzo, noveno Valentín Aguirre, décimo lugar para Jorge Barrio, tiene luz en la punta de Anda.
1: Cuatro autos de Dianda, su escolta, Autofiller, saliendo de curva hacia la derecha, recta detrás de boxe para ir a buscar la zona de la chicana. No hay pelea en ninguna posición detrás de ellos. Frena Dianda, a corto, frenando bien adentro Filler, pero no alcanza para una maniobra.
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0: Recta principal, última vuelta de carrera para Marco Dianda y Otto Freeler. Separados apenas por 37 centésimas. El último esfuerzo de Otto Freeler para cortar la distancia a Marco Dianda, que todavía tiene luz en la punta.
1: Mucho el frenaje a Otto Freeler para cortarle a Marco Dianda, pero Dianda salió mejor pisado, usó más pista y todo, y así se le hizo cuatro autos diferencia para recorrer la recta larga que lo va a dejar en la parte baja, a estar un poco más cerca de Ledema, pero Ledema tiene varios autos de ventaja. El que presiona es Quijada sobre la posición de Mauricio Lamiri, son 15 y sexto, de a porcito les acortó Craparo.
0: Mantiene dos autos de diferencia a media vuelta de la bandera, cuadro Marco Dianda sobre Otto Freeler, que no se da por vencido, vuelve a la carga, le acorta, pero no tiene posibilidad de maniobra.
1: Se pone a dos autos doblando hacia la derecha, Otto Freeler de quien viene ganando, Marco Dianda que encara la próxima curva también hacia la derecha. Ahora hay un auto y medio entre uno y otro, ya está en camino hacia la chicana, mucho más atrás, pelea cerradísima entre Arduzzi y Valentín Aguirre.
0: La chicana para Marco Dianda, por arriba del pianito, pegado a él. Otto Freeler, el último curvón, se aferra a la cuerda. Marco Dianda, la bandera, cuadro que se eleva. Va a ganar Marco Dianda. Ganó. Segundo lugar para Otto Freeler. Tercero, Cristian Ledema. Cuarto, Diego Azar. Quinto, Mauricio Lamiri. Sexto, Marco Quijada, de punta a punta. Ganó la segunda serie de Turismo Carretera en Paraná, Marco Dianda.

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2: Fue más lenta que la primera, la que ganó Juan Martín Truco. Y el triunfo se lo llevó Marco Dianda en un neto de 7:07.94 segundo lugar. Para Otto Friedler a 42 centésimas, tercero. Cristian Ledesma, 3:54, cuarto. Diego Azar, quinto. Mauricio Lambiri, sexto. Marcos Quijada, séptimo. Finalizó Elio Caraparo, octavo. Facundo Arduzo, noveno. Valentín Aguirre, décimo lugar para Jorge Barrio. Undécimo Tobías Martínez, décimo segundo. Nicolás Moscardini, décimo tercero. Hernán Palazzo, décimo cuarto. Santiago Mangoni, décimo quinto. Martín Vázquez, décimo sexto. Augusto Carinelli, triunfo para Marco Dianda.
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2: Continuamos en vuelta previa y me voy a la zona de premiación. Dale, chapita.
4: Aquí está el ganador. Aquí está Marco Dianda, la puerta abierta. Un colaborador que lo ayuda con el cable de la radio, con los cintos. Todavía sentado en el Challenger está Marco Dianda. A ver si podemos ver un poquito mejor desde este lugar. Ahora sí, casco afuera. Todavía no ha bajado. Ahora comienza a hacerlo. Si abraza a Marco Dianda con un colaborador, se han acercado algunos otros mecánicos a este lugar. Dianda, felicitaciones. Felicitaciones.
5: Gracias. La realidad que fue buena serie.
4: Fue buena serie. Dice Marco Dianda que ya está aquí en la zona del Lamero. Otros protagonistas ya han ido para la zona de la técnica. Lambiri se había pasado de largo. Va a la técnica y me parece que se había pasado también Azar a la técnica, o Azar o Friedler, uno de los dos se había pasado de largo y tienen que ir para la técnica. Azar va a parecer ser todo.
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2: Hablamos de Fórmula 1, Gran Premio de los Países Bajos. 7 vueltas de carrera sobre 72, que está pactada la misma y nuevo líder. Kimi Antonelli, segundo lugar para Lando Norris a 80 centésimas. Tercero, Oscar Piastri a 3.67. Cuarto, George Russell. Quinto, Charles Leclerc viene. Octavo, Pierre Gasly. Décimo, Franco Colapinto, pero será sancionado por no respetar banderas amarillas durante el incidente de Verstappen. Deberá pasar por la zona de boxes.
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4: Vamos con Dianda, felicitaciones de nuevo, Marco, por esta victoria.
5: Bueno, muchas gracias, la realidad que fue muy buena serie. Creemos que tenemos que dar un saltito. Así que a trabajar ahora para la final.
4: ¿Cómo fue la primera pasada por la segunda curva? Hacia la izquierda con Friedler emparejando por afuera.
5: Sí, sí, tal cual, llegamos a la par, a la primera curva. Así que pudimos resolver eso, después hacer una buena primera vuelta. Con el paso de las vueltas nos fuimos cayendo un cachito, así que hay que tener en cuenta esas cosas para ahora en la final.
4: En la segunda pasada por el curvón tenías dos o tres autos de distancia con Friedler, y no sé si o maniobra, o radio, o qué thriller llegó a tu baúl.
5: Sí, se puso al costado en la olla, estamos complicados con algunas tendencias medias raras, quizá para la vuelta rápida estamos muy bien, después, mientras la goma se va calentando y va perdiendo grip, nos cuesta, así que hay que tratar de resolver ese problema grande, porque la final va a ser complicada, para poder estar a la altura.
4: Gracias, Marco.
5: Gracias.
4: Marco Díaz, del ganador de la segunda serie.
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6: Amigos del volante, buenos días. Luisito querido, buena transmisión para vos y para todo el equipo. Habla Carlitos, el camionero de Rosario, viajando hacia la ciudad de Salta. Vamos, Chivo, le mando un saludo a Diego, que viene viajando de Bahía Blanca, y a toda la banda Chiva. Vamos, Chevrolet. ¿Te gusta que te llamen los camioneros, Luisito?
2: Claro que me gusta que me llamen los camioneros. Un abrazo grande.
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2: Actualizamos Fórmula 1, Gran Premio de los Países Bajos, sigue ganando Kimi Antonelli cuando van 11 vueltas sobre 72 que está pactada la carrera. Segundo lugar para Lando Norris a 1.45. Tercero, Oscar Piastri cuarto, George Russell quinto, Charles Leclerc sexto. Lewis Hamilton ya pasó por los boxes, cumplió la sanción. Franco Colapinto cambió neumáticos y aparece vigésimo.
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8: Buen día, Luisito. Llama Caroso de Bragado. A saludar a la familia Candela, que está hoy en el autódromo buscando una participación más. Así que bueno, éxitos para ellos y muy buena transmisión. Luisito, ¿estabas esperando que te llame de Bragado?
2: ¡Claro que me gusta que me llamen de Bragado! ¡Un abrazo!
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2: Se viene la tercera serie que se está alargando. En la primera fila, por adentro, el Industria Bianchi, el de Concepción del Uruguay, Nicolás Bonelli, por afuera, el campeón Agustín Canapino.
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4: Hoy Luis con otro thriller saliendo de la técnica. Bueno, tiraste toda la carne en el asador ahí en la largada con Diante y no alcanzó, Otto.
5: Te gustó, casi sale.
4: Créeme, sí, está bueno cuando se prestan para eso.
5: Faltó un par de HP más, pero casi sale. Sí, porque se la hice la tijera. El tema es que cuando nos pusimos derecho, se recuperó.
4: ¿Qué queda de esta serie, thriller, y de la pelea con Diante, que no ganó por mucho, ganó por 4 décimas?
5: Sí, Marco se pasó varias veces en la última curva.
4: Está complicado ahí.
5: Sí, cuando él hacía una vuelta, digamos, prolija, sin desperfecto, se me iba. Pero bueno, nosotros aprovechamos sus errores para atacarlo, pero lejos de poder pasarlo, se recupera mucho en la recta del Challenger.
4: Ya tiene la mañana 2 ganadores, Truco y Vianda. ¿Thriller puede pelear por la carrera cuando falta todavía una serie por disputarse?
5: Se equivocan, sí.
4: ¿Y no, no?
5: Si se equivocan, creo que estamos para pelearla, sí.
4: ¿Solo si se equivocan?
5: Sí, porque van más rápido.
4: No, seguí ya, está bien.
5: Pero con carrera de auto.
4: Mejor que vos, nadie para la evaluación.
5: No, por eso, es la evaluación que hago de mi serie. Si se equivoca el de adelante, como pasó recién en la serie, me da una chance. Si no se equivoca, no.
4: Gracias, Otto.
5: Gracias.
4: Otto Friedler.
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9: Buenos días, gente, de vuelta previa. Acá Walter, una vez más, tu eterno oyente. Camino a ver a mis hijas. Vengo de ver a la tía Dora. Te escucha hace un montón, Cali. Te escucha desde que estábamos en Avenida Entre Ríos. ¡Qué lindo! ¿Te acordás? ¡Qué lindos tiempos aquellos! Tanto como los de hoy. Porque sabes cómo son. Inolvidables e irrepetibles. Abrazo grande, vamos, Chapur. Un abrazo gigante. ¿Te gusta que te llamen de los polvorines?
2: Claro que me gusta que me llamen de los polvorines. Un abrazo enorme.
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4: Luis, dale. Con Mauricio Lambiris, peleándola.
10: ¿Qué tal? Buen día. Sí, peleándola. No, no estamos bien. Llevamos, como largamos, en el puesto 5. Pero con mal ritmo, no estamos bien. Así que, bueno, voy a intentar trabajar un poco ahora para la final. Es difícil dar vuelta un auto cuando por ahí del taller no viene del todo competitivo. Así que a trabajar, a tratar de... Hoy la prioridad es tratar de asegurar la entrada al playoff y no mucho más eso.
4: Hay que ser inteligente para correr, sumar, no meterse en líos.
10: Sí, eso. Primordialmente eso. No meterse en líos, tratar de sumar los puntos que estén al alcance y bueno, como digo, tratar de asegurar la entrada al playoff.
4: Gracias, Mauri.
10: Gracias, saludos para todos.
4: Mauricio Lambiris.
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2: Y ya hay carteles para la tercera serie.
4: Señor, y lo aprovecho, cortito azar, cuarto, peleó ahí con Ledesma. Perdió con Ledesma y después trató de recuperarse.
10: Lo intenté, pero no pude. Cristian muy rápido. Muy buena maniobra de superación de parte de él. Nada para hacer. Simplemente tratar de mejorar. Hoy el problema que estamos teniendo es por derecho, netamente. Y bueno, tenemos que trabajar en eso.
4: Gracias, Diego. Hasta luego.
10: Hasta luego.
4: Diego Azar.
2: Cuando hay bandera verde. 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
2: En función de la etapa regular, Otto Friedler le cortó 4.5 a Jonathan Castellano. Ahora veremos lo que suma Agustín Canapín. Igualmente Castellano tiene amplia diferencia en lo que concierne a puntaje. El auto de seguridad con los protagonistas de la tercera serie comienza a doblar a la izquierda en la curva 1.
4: Dejaron atrás la curva 1 los... Ahora pasa base, lo hace Olmedo y Fiombato, detrás de ellos Matías Canapino, de a uno van pasando todos, cierra el pelotón y con normalidad Germán Todino.
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2: Presenta el ordenamiento de partida de esta tercera serie que está a punto de largarse.
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2: En la primera fila largarán Nicolás Bonelli y Agustín Canapino. En la segunda, Julián Santero y Juan Bautista de Benedictis. En la tercera, Nicolás Trocetti y Gaspar Chanzar. En la cuarta, Marcos Landa y Jeremías y Alchi. En la quinta, Joaquín Ochoa y Santiago Álvarez. En la sexta partirán Lucas Valle y Jeremías Olmedo. En la séptima Nicolás Simpión Batín Matías Canapino. En la octava Gastón Ferrante Norberto Fontana. En la novena y última fila solo, como loco malo, partirá Germán Todino. Ya dejaron atrás la curva a la derecha, van a buscar la chicana.
4: Sí, señor, y vienen ya formaditas las parejas. El paso fue normal por la zona más trabada.
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2: Y salen de la chicana y se va a guardar el auto de seguridad y se viene la largada. Y en la primera fila, por adentro Nicolás Bonelli, por afuera Agustín Canapino. Y en la segunda fila, por adentro Julián Santero, por afuera Juan Bautista de Benedicti. Todo dispuesto, los de la primera fila pasan frente a nuestra cabina. El semáforo que ya tiene colores, rojo, verde. Largaron medio auto a favor de Nicolás Bonelli. Un auto, dos autos, tres autos a favor de Nicolás Bonelli. Se escapó mucho de Agustín Canapino. Debe tener problema Canapino.
4: Viene cuando hay trompo, va hacia afuera uno de los autos, tiene que salir de la curva hacia la izquierda. Se escapó el líder Canapino, aguanta la posición.
2: Primero Nicolás Bonelli, segundo Agustín Canapino, se escapó mucho en el lanzamiento de la carrera. Tercero aparece Juan Bautista de Benedicto y se escapa décimo Nicolás Bonelli en el arranque mismo.
4: Bonelli se escapa de Canapino. Canapino tiene la presión de Santero. Hay medio auto entre uno y otro. Ya está en el interno Nicolás Bonelli. Escapadísimo. El entrerriano va a encarar la segunda curva hacia la derecha.
2: Y el segundo es Agustín Canapino. Y el tercero es el auto correspondiente a Julián Santero. Impresionante. Parecía que algún problema tenía Agustín Canapino, porque se le escapó mucho en el relanzamiento Nicolás Bonelli, pero el tema es que Canapino pudo retener el segundo lugar, la recta principal, la pasada por la dirección de la propia gana Nicolás Bonelli. Segundo lugar para Agustín Canapino, la tercera posición es para el auto correspondiente a Julián Santero. Cuarto lugar para el auto de Gaspar Chanzar. Hay dos segundos a mano de Nicolás Bonelli sobre Agustín Canapino en la punta de la carrera.
4: Bonelli gana, mucha diferencia. Santero lo presiona a Canapino. El cuarto que estrocecha se sacó de encima de Benedici. Van a ir a buscar la parte baja. El cómodo líder, el entrerriano, frena y doble hacia la izquierda.
2: Son los primeros metros de carrera y una escapada tremenda en el lanzamiento de Nicolás Bonelli. Ahora tiene dos segundos de ventaja sobre Agustín Canapino, que no tiene nada, sobre Julián Santero, que tiene dos autos, sobre Nicolás Trocé.
4: Como lo puntero Bonelli, que va doblando en la segunda curva seguida hacia la derecha, escapadísimo de Canapino, que le lleva tres autos de distancia al tercero, que es Julián Santero, que también está escapado de Nicolás Trocet, el arrecifeño, que está cómodo, porque le lleva cuatro autos al pamperito de Benedicti. Bonelli, el cómodo puntero, transita la chicana.
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2: Vienen para marcar la primera vuelta efectiva de la carrera. Gana Nicolás Bonelli, segundo lugar para Agustín Canapino, la tercera posición para Julián Santero, cuarto Nicolás Trocet, quinto Juan Bautista de Benedicti, sexto Marco Landa, séptimo Jeremías Iadici, octavo Santiago Álvarez, noveno Luca Valle, décimo lugar para el de Salvita, Jeremías Olmedo, dos segundos, siete centésimas a mano de Nicolás Bonelli sobre Agustín Canapino. Ahora Canapino se le empieza a escapar a Julián Santero, que tiene luz sobre Nicolás Trocet, que tiene luz sobre Juan Bautista de Benedicti.
4: Los de adelante ya recorrieron la parte baja para ir a doblar hacia la izquierda. Cómodo el puntero para meterse en la parte más trabada.
2: Y además de cómodo, viene más rápido que todo el resto del pelotón, porque metió una vuelta de minuto 25 segundos 6 y está más rápido ponele que el resto de sus competidores y les muestra el camino y mantiene los 2 segundos de ventaja sobre su escolta Canapino.
4: Hoy pelean los primeros 4 lugares y por el 5º lugar de Benedetti lo tiene muy cerquita a Marcos Landa, aguante el de Necochea. Mientras tanto, por arriba, a ver, pianito, chicana para el líder, Nicolás Bonelli.
2: Que viene para marcar la segunda vuelta de carrera, con amplitud, con comodidad. El de Concepción del Uruguay desemboca en la recta principal, 2 vueltas de carrera para él. 2 vueltas de carrera para Agustín Canapino, le hizo 3 décimas. En este giro el puntero Nicolás Bonelli, Agustín Canapino, 2:33 la diferencia entre primero y segundo, y Canapino se escapó más aún de Julián Santero, que se escapó de Nicolás Trocet, que cada vez tiene más cerca a Juan Bautista de Benedetti.
4: De Benedetti acorta Marco Landa, los 2 contra Trocet, el puntero Bonelli dobla hacia la izquierda, escapado de Canapino, y Canapino con diferencia sobre Santero van a terminar de doblar hacia la izquierda para meterse en la parte más trabada.
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2: Más de 2 segundos de ventaja para Nicolás Bonelli sobre Agustín Canapino, que ahora se sigue escapando de Julián Santero, que tiene lejos a Nicolás Trocet, que cada vez tiene más cerca de Benedetti.
4: Benedetti cerquita a Landa. Landa está más cerca del pamperito que el de Necochea, de Nicolás Trocet en la chicana. Bonelli escapado de Canapino, y Canapino escapado de Santero.
2: Vienen para marcar la tercera vuelta para que estemos a 2 giros del final, la recta principal para el cómodo líder, para Nicolás Bonelli, para el ahora cómodo segundo Agustín Canapino, para el cómodo tercero Julián Santero. Otra vez 2 décimas más rápido en esta vuelta Nicolás Bonelli que Agustín Canapino. Estiró las diferencias a 2.5 segundos cuando el puntero va a la curva 1.
4: El frenaje de Benedetti le vuelve a cortar a Trocet. Hay 2 autos entre ellos. El que no aportó es Landa, el puntero Bonelli, doblando hacia la izquierda después de transitar la recta larga de baja en bajada. Lo mismo hace Canapino, que se sacó de encima Santero. Los 3 de adelante son cómodos, nada cómodo. Trocet comienza a presionar de Benedetti.
2: Y Canapino fue 0.5 segundo más rápido que su más inmediato perseguidor, Julián Santero, y estiró la diferencia a 1.27 Santerito. Todavía tiene luz sobre Nicolás Trocet, que cada vez tiene menos luz sobre de Benedetti.
4: 2 autos de distancia nada más, doblando hacia la derecha entre Nicolás Trocet y el pamperito de Benedetti, que se alejó de Marcos Landa. Camino a la chicana, Nicolás Bonelli, frente de Concepción del Uruguay, media chicana recorrida por el puntero, siempre escapado de Canapino.
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2: Última vuelta de carrera para Nicolás Bonelli. Fue más rápido, 7 décimas en esta vuelta que Agustín Canapino, 3:11 a manos de Concepción del Uruguay sobre Agustín Canapino, y Canapino mantiene la diferencia sobre el tercero, Julián Santero.
4: Cambia, adelante es el calco de la vuelta anterior, y detrás de eso Trocet vuelve a recibir la presión de Benedetti, porque el de Necochea estira el frenaje, y es mano a mano entre ellos, porque le hicieron diferencia a Marco Landa, la parte trabada va el puntero.
2: 3:11 a mano de Nicolás Bonelli sobre Agustín Canapino, 1:21 Canapino sobre Julián Santero, y Santero tiene 1:32 sobre Nicolás Trocet.
4: Está la pelea por el 4º lugar, cerca de Trocet el pamperito de Benedetti, intentando prenderse en la pelea Marcos Landa. Ya dobló hacia la derecha en el interno Nicolás Bonelli, que usa toda la pista, arriba del piano Bonelli, ahora encaminado a la chicana.
2: Y empieza a meter cambios descendentes y dobla a la izquierda la chicana, el de Industrias Bianchi se llevará esta tercera batería, el último curvón peraltado, la bandera cuadro que se eleva, va a ganar Nicolás Bonelli, ganó 2º lugar para Agustín Canapino, 3º Julián Santero, 4º Nicolás Trocet, 5º Juan Bautista de Benedictis, sexto Marco Landa, triunfo en el tercer parcial de la mañana para el Turismo Carretera en Paraná, para Nicolás Bonelli.

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2: Presenta el clasificador extraoficial de esta tercera serie de TC.
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2: La ganó el Industria Bianchi, Nicolás Bonelli. En un neto de 7 minutos 6 segundos 60 centésimas. Fue más rápida que la segunda serie, pero más lenta que la primera. Segundo, quedó Agustín Carapino a 3 segundos 11. Tercero, Julián Santero, 4.60. Cuarto, Nicolás Trocer. Quinto, Juan Bautista de Benedicti. Sexto, Marcos Landa. Séptimo, Jeremías Yalche. Octavo, Santiago Álvarez. Noveno, Lucas Valle. Décimo lugar para Jeremías Olmedo, un décimo. Germán Todino, décimo segundo. Nicolás Impiombato, décimo tercero. Matías Canapino, décimo cuarto. Norberto Fontana, décimo quinto. Gastón Ferrante, triunfo de Nicolás Bonelli. Primera fila de la final de TC para definir la etapa regular. Por adentro, Juan Martín Truco, por afuera, Nicolás Bonelli.

0: ¡Me voy a la zona de premiación con Mauro Mendoza!
1: Llega Bonelli, le pegó un par de aceleradas, justo pegadito a mi oído derecho. Gracias, Nico. Puerta abierta para él, se acerca un mecánico, te aporto algo de Canapino, problemas en la caja. Después estaremos hablando seguramente con Agustín, que fue uno de los primeros en llegar al parque cerrado, si es la caja en sí o la selectora o el power, algo de eso. Pero problemas en la caja para Canapino. Todavía no ha bajado aquí en la zona de premiación Nicolás Bonelli, que se ha quitado los guantes, que saca una piernita, diría un amigo, y ahora sí, está afuera Bonelli, sin el casco, el ganador de esta tercera serie para el turismo de carretera. Se coloca un gorrito y aquí se va a quedar durante algunos minutos para luego sí ir a la zona de la técnica. Bonelli ya está abajo, el ganador de esta batería.
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3: Hola Cali, ¿cómo andá? Buen día. Acá te hablamos de Balcarce, viajando a Córdoba a llevarlo a mi ahijado de vuelta, escuchando siempre el TC. Vamos Cali, vamos Chevrolet.
0: ¡Chao! ¡Un abrazo grande! ¡Que tengas buen viaje!
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0: Actualizamos Fórmula 1, Gran Premio de los Países Bajos, 28 vueltas sobre 72, que está pactada la carrera, pasó la primera ventana de paradas y sigue ganando Kimi Antonelli. Segundo lugar para Lando Norris. Tercero, George Russell. Cuarto, Oscar Piastri. Quinto lugar para Charles Leclerc. Pierre Gasly aparece. Décimo segundo, Franco Colapinto. Vigésimo, volvió a parar y puso neumáticos duros.
1: Se va a venir Bonelli para este sector. Lo hacen posar cerca del cartel de uno. El ganador de esta serie, auto del equipo de los hermanos Álvarez, Chacabuco. Bonelli, bueno, felicitaciones por esta victoria.
4: Bueno, muchas gracias. La verdad que sí, se facilitó un poco por el problema que tuvo Agustín. No sé cuál habrá sido el inconveniente, pero me di cuenta enseguida que había quedado atrás.
1: Algo en la caja, dijeron.
4: Sí, imaginé, porque cuando fue a poner segunda, el auto quedó atrás y, bueno, no pudo seguir. Y, bueno, hice una diferencia muy grande. Evidentemente, después no sé si lo habrá solucionado porque pudo seguir en ritmo, pero... pero bueno, nos facilitó la largada, que habíamos pensado toda la noche cómo pararlo ahí Agustín. Bueno, ahora vamos a largar del otro lado, pero en la final. Así que pensarlo al revés de la mañana.
1: ¿Así que se tomaron un tiempo importante anoche?
4: ¿Para no,
1: qué podía llegar a pasar?
4: No, mi cabeza durante dormía. La verdad que saber la talla de Agustín, era obvio que iba a intentar. Necesita ganar los 8 puntos. Y era sabido que iba a intentar algo. Se vieron la otra serie que se intentaron tijeras, se vieron tijeras, tanto la de Tricepita como el TC. Bueno, había que pensar, estuve mirando cámaras de cómo frenar, estuve muy concentrado y bueno, pues gracias a Dios no se dio esta situación y pudimos escaparnos y después tratar de hacer un ritmo rápido que no alcanzó para Alejo Martín, que tiene un auto evidentemente bárbaro, en dos décimas, casi en ritmo de clasificación, hizo todas las vueltas, pero fuimos la segunda serie más rápido y vamos a estar largando en primera fila.
1: Así que primera fila por afuera con Truco. ¿Qué viste de Truco? Bueno, recién tiraste algún datito, ¿no?
4: No, me parece que tiene el auto a batir del fin de semana. Pero bueno, trabajaremos un poquito en el ritmo del nuestro, con seguir la tendencia un poco de cola, sobre todo se acrecienta por ahí con las vueltas, así que bueno, trabajaremos para esto, para la final, y tratar de correr.
1: Dale. Nicolás Bonelli, el ganador de la tercera serie para el turismo carretera.
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5: Hola Cali, ¿cómo estás? ¿Todo bien? Acá te estoy escuchando de la radio. Mi papá también te escucha todos los fines de semana. Un abrazo para vos. Vamos Canapino, me llamo Guillermo por el Villortelli. Te llamo de González Catán. Un saludo para Canapino y que le vaya bien.
0: ¡Chao! ¡Un beso grande! ¡Sí, quién se llama!
1: Lo aprovecho a Julián Santero, que va saliendo del parque cerrado. Charla con sus mecánicos, con los integrantes del equipo. Canapino está más atrás, saliendo recién del parque cerrado. Juli, bueno, tercero, cerca de Canapino, por ahí sin posibilidad de darle pelea de firme, pero cerca de Canapa.
6: Sí, estuvimos más o menos en un ritmo parecido, excepto una vuelta que comete un error. Ahí me hizo diferencia, pero después las otras me parece que éramos parecidos en ritmo. Tenemos que trabajar un poquito para la final, no estamos mal, pero podemos estar un poquito mejor.
1: Bueno, y en ritmo, obvio.
6: Sí, sí, en el ritmo. Vamos a trabajar justamente para eso, para no desgastar la goma, para tener buen ritmo en la carrera más larga.
1: ¿Qué estaría bien para Santero en la final, a la hora de la bandera cuadros?
6: Vinimos antes de llegar acá a Paraná pensando entre los cinco, ¿no? Creo que entre los cinco es una buena suma de puntos.
1: Gracias, Juli, hasta luego.
6: Hasta luego.
1: Julián Santero, ya llegando a su equipo.
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0: Bueno, ahora la etapa regular la sigue liderando Jonathan Castellano, pero con 32 puntos y medio a su favor sobre Agustín Canapino, y tiene 35 puntos y medio con relación a Otto Friedler. Más allá del resultado que pueda dejar la carrera, con el 27º lugar de Jonathan Castellano, por más que ganen Canapino, Friedler, gana la etapa regular el de Lobería.
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1: Luis,
0: dale.
1: Voy con Cristian Ledesma, sí, más tranquilo, porque en un ratito se pone a ver la carrera de la Fórmula 2, donde va a correr Franco. Cristian, buen día. Qué linda serie hiciste, qué buen resultado te llevaste.
7: Buenos días. Sí, pudimos avanzar, una linda largada. Donde llegué, digamos, moví, patiné menos que Azar, y cuando llegamos a la 1 lo escuché que se había tirado en el frenaje, entonces decidí hacer la tijera, pero mirando por el espejo, porque venía muy cerca Lambiri, creo que venía atrás la segunda, digamos la tercera fila, entonces no me dejó poder hacer una maniobra un poco más clara, pero bueno, pude salir con más velocidad y pasarlo casi por la tierra, pero bien.
1: Y después sí, ya estaban escapados de adelante. Por lo menos el ritmo que metía.
7: Iban, giraban medio segundo, siete décimas más rápido que yo todos los tiros. Yo corrí a fondo tratando de... En principio pensé que le iba a poder contar algo, pero bueno, después me di cuenta de que no. Las últimas dos vueltas es como que fueron un poquito mejor el ritmo, tanto los de adelante como los de atrás. Pero estamos bien parados, una buena serie.
1: Bien, gracias.
7: Gracias,
1: buen día. Cristian Ledesma.
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5: Continuamos en vuelta previa, se largó la carrera de la Fórmula 2 y pico en punta. Juan Pablo Leonardelli, segundo lugar. Para Ignacio Monti, tercero. Ignacio Sach, cuarta posición. Para Lautaro Videla son los primeros metros de carrera.
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6: Hola Cali, acá estamos viajando para Buenos Aires con Gaspar y Eliana. Eliana es el cumpleaños hoy, así que feliz cumpleaños. Estamos yendo de Pergamino para Buenos Aires, todos hinchas del doctor Juan Francisco Garbelino hasta que vuelva a correr. También somos hinchas de Doge, así que vamos castellano hoy. ¿Te gusta que te llamen de la ruta?
5: Claro que me gusta que me llamen de la ruta. Un abrazo enorme.
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5: Vienen para marcar la primera vuelta de carrera, saltó desde el cuarto lugar al liderazgo de la misma para la Fórmula 2, Lautaro Videla, segundo lugar. Para Juan Pablo Leonardelli, tercero, Federico Piper, cuarto, Valentino Lo, quinto, Salvador Audicio, sexto, Ignacio Monti, séptima, Morena Mois, octavo, Franco Ledesma, la novena posición, es para Iván Percara.
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7: Equipo, buen día, ¿cómo andan? Bueno, te habla Cacho Cuello de Pergamino. Acá estamos en Paraná, en el circuito. Te quiero mandar un saludo a mi hijo Nicolás, que está en Italia, te está escuchando. Y bueno, estamos junto a la barra de acá de Paraná, la barra de la Jarrita. Te mando un saludo grande y te gusta que te llame del circuito.
5: ¡Claro que me gusta que me llamen del circuito! ¡Un abrazo!
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5: Vienen para marcar la segunda vuelta de carrera de una competencia que está pactada a 12 giros de la Fórmula 2, la recta principal. para Lautaro Videla. Dos vueltas de carrera para él. Dos vueltas de carrera para Juan Pablo Leonardelli. 56 centésima la diferencia. El tercero es Federico Piper. Cuarto lugar para Valentino Aló. Quinto Ignacio Monti. Sexto Salvador Audicio. Séptimo Franco Ledesma. Octava Morena Moy. Noveno Iván Percara. 56 centésimas a mano de Lautaro Videla. Pero se viene Juan Pablo Leonardelli.
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5: ¡Dale, Bonano!
8: Voy a molestar a Nicolás Trocet, cuarto en su serie clasificatoria, ganando un lugar. Nicky, te molesto un minuto. Buen resultado de la serie, ganando un lugar, con lo que significa después para la grilla.
9: ¿Qué tal, Tata? Buen día. Sí, un buen resultado y sí, sobre todo para la final, que son tres puestos, ¿no? Veo preocupado con el auto, bueno, estábamos por ahí como quisiera, circuito que me gusta y bueno, que esperábamos un poquito más, pero bueno, lo positivo que el techo es alto todavía para mejorar el auto. Ahora será cuestión de analizar y profundizar bien las tendencias y ver si podemos mejorar el auto para ir para adelante para la final.
8: ¿Qué es lo que hace el auto que no te gusta?
9: Ah, tengo una tendencia muy marcada de core, no lo puedo tirar con velocidad del auto. Y bueno, eso me hace por ahí pasar la mínima en todos lados, acelerar tarde y bueno, cuando quiero ir rápido vengo al borde de irme afuera. Así que nada, como que no estamos por ahí interpretando bien lo que la pista está pidiendo y está bueno que pase. Y lo bueno, como te digo, que si podemos pegarle en el auto podemos ir más rápido y poder ir para adelante.
8: Sí, gracias.
9: Gracias, así por un ratito, agradecido a todos los chicos del equipo, bueno, a ti trabajando para la final.
8: Nicolás Trocet.
5: Tres vueltas de carrera para la Fórmula 2. Gana Lautaro Videla, le acortan al puntero. Segundo lugar para Juan Pablo Leonardelli, 45 centésimas. Tercero, Federico Piper, 88. Cuarto, Valentino Aló. Quinto, Ignacio Monti. Sexto, Franco Ledesma. Séptimo, Salvador Audicio. Octavo lugar para Morena Moisa y lucha por la punta de la carrera. Se van a juntar tres. Videla, Leonardelli, Piper.
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10: Buen día, Luisito. Buena transmisión. Aguante Canapino, aguante Chevrolet. Un saludo grande para toda la hinchada de Chevrolet. Yo acá trabajando en el campo, Luisito. Ojalá pueda ir a la próxima carrera y así te voy a saludar. Bueno, Luisito, ¿te gusta que te llame Santos de 25 de mayo? Un abrazo.
5: Claro que me gusta que me llamen de 25 de mayo. Un abrazo grande. Cuatro vueltas de carrera para la Fórmula 2. Gana Lautaro Videla ahora. Mantiene medio segundo de ventaja sobre Juan Pablo Leonardelli. El que acorta es Federico Piper, que se le viene encima a Juan Pablo Leonardelli. Cuarto, Ignacio Monti. Quinto, Valentino Aló. Sexto, Franco Ledesma. Séptimo, Salvador Audicio. Octavo lugar para Morena Mois.
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5: Y ahí lucha nuevamente por la punta de la carrera, porque otra vez se le vino Juan Pablo Leonardo.

0: levantó Lautaro Videla, la punta de la carrera, y que ganó un lugar es Ignacio Monte, porque es nuevo tercero, deja cuarto Federico Piper.
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0: La recta principal vienen para cumplir 5 vueltas de carrera. Gana Lautaro Videla, segundo lugar, y presionando Juan Pablo Leonardelli, nuevo tercero Ignacio Monte, cuarto Federico Piper. Ya está quinto Franco Lerema, 31 diferencia entre Lautaro Videla y Juan Pablo Leonardelli. Leonardelli que va por el lado externo primero. Juan Pablo Leonardelli en la curva 1 le hace 2 autos de diferencia. Lautaro Videla.
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0: ¡Mauro Mendoza!
2: Fui con Agustín Canapino, lo primero que hizo Canapino cuando llegó al box, pedir la cámara, miraron el onboard a ver qué había pasado en el arranque de la serie, esa diferencia grande con Bonelli, la duda sobre si había ocurrido algo o no con la caja, que lo comentábamos cuando estábamos en la zona del Lamero. Miraron la cámara, llamó a toda su gente, a todos los mecánicos, y también lo llamó a Guillermo Ortelli para que venga a mirar. Así que primero vamos a hablar sobre ese tema. Agustín, buen día. Bueno, primero imagino la sorpresa de intentar saber qué estaba pasando en la largada, ¿no? Y la diferencia que hacía Bonelli. ¿Cómo estás? ¿Querés darle un trago? Dale un trago nomás. Están ya trabajando a fondo en el auto. Estamos mejor.
3: ¿Qué tal? Buen día, Chapi. Sí, lamentablemente no pude atacarlo a Nico porque tuve un inconveniente que no me entró la cuarta. Y bueno, me quedé ahí perdiendo tiempo.
2: Bueno, ¿es un problema de caja, un problema mecánico? ¿Qué pasó? ¿Tienen claro?
3: Un problema en concreto de nada, simplemente que pasó eso. Es como que algún mal movimiento mío con el selector. Simplemente no me entró porque después entró perfecto, así que la caja funciona bárbaro. Simplemente fue una mala fortuna del momento.
2: Y esa diferencia no se pudo acortar más, ¿no? La de los primeros metros.
3: Al contrario, no, después Nico está muy superior, está muy fuerte, está muy rápido y se nos escapó. Nosotros tuvimos que defender el santero y lo pudimos controlar.
2: Después te pudiste escapar un par de metros, no mucho, pero sí, 2 autos, 3 autos como mucho.
3: Me pude escapar un poquito de Juliano, obviamente aprovechando, yo tenía aire limpio, él venía con aire sucio. Acá en ese circuito con estos autos pasar es realmente difícil, así que una vez que tenés el aire limpio puedes mantener un ritmo estable.
2: Todavía quedan ahí en el aire un puñadito de puntos de esa etapa regular, que no está definida.
3: Sí, está muy difícil, obviamente, depende medio de un milagro, pero luego no lo vamos a intentar en la final.
2: Gracias, Agustín.
3: Gracias.
2: Agustín Canapino.
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0: 7 vueltas de carrera para la Fórmula 2 en Paraná, se escapó en la punta Juan Pablo Leonardelli, le hizo 2 segundos 42 a Lautaro Videla, y ahí está la lucha, porque Videla aguanta Ignacio Monti, porque está prendido también en esa pelea Federico Piper, va por adentro después del peralte Ignacio Monti, es nuevo segundo, le quiere cambiar la maniobra para volver a ser el escolta de Leonardelli. Lautaro Videla en una misma línea, por adentro Videla, por afuera aparece Ignacio Monti, aprovecha Federico Piper, se manda por el hueco, atención que se prende con eso también Franco Ledesma, la pelea ahora es por el tercer lugar entre Federico Piper e Ignacio Monti, está con ellos Franco Ledesma, manda por adentro Franco Ledesma, intenta un 2 por 1, vamos a ver si le sale, no le salió, sigue peleando Ignacio Monti, Federico Piper, y balconea la situación Franco Ledesma, que toca la tierra, Monte, sigue siendo tercero, cuarto Federico Piper, quinto lugar para Franco Ledesma, escapadísimo, en la punta Juan Pablo Leonardelli.
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0: principal para el cómodo líder, para Juan Pablo Leonardelli. Ahora por la lucha que se planteó entre Ignacio Monti y Federico Piper, se escapó el segundo lugar Lautaro Videla, tercero Ignacio Monti, mandó por adentro Federico Piper, el nuevo tercero, cuarto lugar para Ignacio Monti, quiere mandar también Franco Ledesma, no puede, se mantiene quinto el marplatense, escapadísimo en la punta Juan Pablo Leonardelli.
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0: Vuelvo a la zona de boxe con Jorge Bonano.
2: Con esto, Facundo Chapur, en función de cómo fue el resultado de la serie, en campeonato viene bien.
3: Sí, sí, obviamente los que están los rivales ahí más cercanos, salvo Sandero, parece que nos sumaron más que nosotros, así que lógico.
2: ¿Y ustedes cómo están?
3: Bien. El auto creo que funciona dentro de todo bien, a ver, fue una clasificación bastante coherente y el auto funciona bien, así que esperemos tener el ritmo para la final.
2: Siempre, te destacaste siempre en eso, en el ritmo, en poder ganar lugares después en la final.
3: Sí, obviamente ahora tenemos que llegar, hay que sumar, no hay que parar.
2: Gracias. Facundo Chapur.
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0: 9 vueltas de carrera para Juan Pablo Leonardelli, 9 vueltas de carrera para Lautaro Videla, 3 segundos 94 a favor del puntero. Ahora vuelve la pelea porque ahí va Federico Piper, va Ignacio Monti, va Franco Ledesma, volvieron a juntarse los cuatro, iba Piper por afuera en la recta lateral, por adentro y con la cuerda Lautaro Videla, la pelea es por el segundo puesto, se cierra Federico Piper, nuevo segundo de la carrera.
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0: Y ahora va Franco Ledesma sobre Ignacio Monti. Ignacio Monti, que es el cuarto y retiene esa posición, nuevo segundo. Federico Piper gana y es cómodo. Juan Pablo Leonardelli vienen para cumplir el décimo giro para que estemos a 2 vueltas del final. La pelea es por el segundo lugar entre 4 pilotos. Ledesma dio cuenta de Ignacio Monti, ahora es el nuevo cuarto, va sobre Lautaro Videla, ahí cumple 10 giros, el cómodo puntero Juan Pablo Leonardelli, ahora el cómodo segundo Federico Piper, el tercero el Lautaro Videla, cuarto Franco Ledesma, quinto lugar para Ignacio Monti.
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0: Y vale, Ledesma dio cuenta de Lautaro Videla y es el nuevo tercero, pero sigue la lucha entre Ledesma, Lautaro Videla e Ignacio Monti por el tercer lugar, ya el segundo Federico Piper se escapó, el líder está en otra historia a más de 5 segundos Juan Pablo Leonardelli, pero lo más interesante de la carrera es la lucha que están teniendo por el tercer lugar Ledesma, Piper y Monti, va Monti sobre Lautaro Videla y mandó por adentro en una misma línea, es nuevo cuarto Ignacio Monti, no le afloja por afuera Videla, cuarto Monti igual.
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0: La recta principal le van a marcar última vuelta de carrera para Juan Pablo Leonardelli. Última vuelta de carrera para Federico Piper, para el tercero Franco Ledesma, para el cuarto Ignacio Monti, para el quinto Lautaro Videla, para el sexto que es Salvador Audicio, 5 segundos 73 a mano de Juan Pablo Leonardelli sobre Federico Pepper. Federico Pepper tiene casi un segundo y medio sobre el tercero Franco Ledesma.
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0: Ayer ganó la carrera clasificatoria, hoy, algunos metros después de la largada, perdió el liderazgo de la competencia final, pero luego retomó el mismo y a partir de allí se escapó en la punta. Me estoy refiriendo a Juan Pablo Leonardelli, que viene en la pequeña recta que lo va a dejar en la última chicana, cambio descendente, curva a la izquierda y ahora a la derecha, y encara el último curvón, pero el de la espera, la bandera cuadro se va a ganar Juan Pablo Leonardelli en la Fórmula 2 en Paraná, bandera cuadro en lo alto, ganó Juan Pablo Leonardelli. Esperamos al segundo, que Federico Piper, tercero Franco Ledesma, triunfo para Juan Pablo Leonardelli.

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2: Ganó Juan Pablo Leonardelli en un neto de 18 minutos 13 segundos 22 centésimas. Segundo lugar para Federico Pipera, 5 segundos 29. Tercero, Franco Ledesma, 5.63. Cuarto, Ignacio Monti. Quinto, Lautaro Videla. Sexto, Salvador Audicio. Séptima, Morena Mois. Los siete que terminaron con 12 vueltas a un giro. Termina octava, Delfina Villaverde. Triunfo para Juan Pablo Leonardelli.
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2: Me voy a la zona de premiación con Mauro Mendoza.
4: El primero que va a llegar es Franco Ledesma. Lo van a empujar los mecánicos del equipo porque se paró el motor. Zona de premiación para Ledesma. Zona de premiación para Federico Piper, Ledesma tercero, Piper segundo, y ahora esperamos al ganador, a Juan Pablo Leonardelli, que viene acercándose a ese lugar. Los tres autos del equipo Gabriel Werner competición, a ver si entra, porque la zona de premiación es muy estrecha, van a maniobrar con los autos. Leonardelli, el ganador de la Fórmula 2 de esta nueva fecha, ya está aquí en la zona de premiación. Aprovecho para hablar con Federico Piper. Fede, bueno, podio, muy buena carrera.
5: Sí, la verdad que contento, una carrera con mucho huevo. Nos costó mucho llegar a hacer andar este auto, la verdad que nuestro fin estaba delicado. Cuando sabíamos que lo teníamos, iba a defender con toda la posibilidad.
4: Bueno, una primera vuelta como ya nos tiene acostumbrado a la categoría, ¿no? Donde se puede avanzar, donde se puede ganar y perder.
5: Sí, la verdad que fue una carrera de locos. Hacemos cuarto, tenemos quinto, segundo. Nada, muy contento con el equipo y ya se
4: fue. Gracias, Fede Piper. Leonardelli va para un rincón de la zona de premiación. Franco Ledesma que se abraza con su papá. Le voy a dar el tiempo a Franco para que se quite. ¿Vamos para el podio? Vamos. Se quita la capucha Ledesma, habla con Cristian, algo le dice su papá, ahora se acerca José Ward.

0: ayer para saludarlo. No sé dónde quedó al final Leonardelli. Está Ledesma por allí. Leonardelli, que es el ganador de la carrera. Acá lo tenemos cerca. Fernando, ¿se queda Leonardelli acá o va para el podio? ¿Va para el podio?
1: Sí, vamos para el podio.
0: ¿Me puedo ir por acá?
1: No, vamos la nota primero.
0: Bueno. Entonces lo aprovecho a Ledesma. Frank, bueno. Ah, bueno, listo. Bueno, te llamo en un minuto, Luis.
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0: Continuamos en Vuelta Previo Nacente, que deja su mensaje de audio en el 11-34-98-0-550.
1: Hola, Cali, ¿cómo andás? Acá te hablamos los chicos del TC, te estamos escuchando del autódromo. ¿Cómo estás vos? Mandá saludos a los pibes del TC. ¿Te gusta que te llamen del autódromo?
0: Claro que me gusta que me llamen del autódromo. ¡Un abrazo grande!
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0: El próximo espectáculo que tendremos aquí será la segunda final del fin de semana para la Fórmula 3 Metropolitana. Adelante, larga la Francisco Laverría, está en juego. La etapa regular, segundo lugar para Benjamín Traverso, tercero Agustín Folini, cuarto Renato Longarzo, desde el quinto lugar partirá Alex Gargaglione, el puntero del campeonato. Malek el Bacha largará desde el 17º puesto.
3: Camino al podio va Franco Ledesma, que es protagonista de este podio. Pero había para Mau, se habían ilusionado con más, ¿no? Sí, la realidad es que arrancamos muy bien para como terminamos, pero bueno, terminamos haciendo podio, así que muy contento. Cometimos mucho, cometí un error yo ayer, se rompió el auto y
4: pasó la largada, Frank.
3: Me quedé sin embrague, se paró el auto y bueno, pudimos zafar un poco el fin de semana.
4: Gracias, Franco.
3: No, sí.
4: Franco Ledesma, iba para el podio. A Leonardelli lo hacemos a la pasadita. Un saludito y me quedo acá para charlar en un ratito, con más tranquilidad. Leonardelli, felicitaciones, 2-2.
5: Muchas gracias, la verdad que fin de soñado, empezado en la semana, venimos laburando para esto, pero bueno, son carreras de auto, ¿no?
4: Se perdió la punta por unos metritos nada más.
5: Sí, venía jodiendo con la tercera, la verdad que la última vuelta también, es como que se corrió el varillaje, pero bueno, nada para complicar.
4: Gracias, Juan, disfrutá de esta victoria.
5: Muchas gracias.
4: Juan Pablo Leonardelli, el ganador aquí en Paraná, para la Fórmula 2.
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6: Buen día, Vuelta Previa, Luisito Cali, tu gran equipo. Que tengan muy buena transmisión desde Paraná. Se llamó Carolito de San Nicolás.
0: Chao, como me gusta que me llamen de San Nicolás, un oyente. 11-34-98-0-550.
7: Hola, Cali, buen día. Acá de la ciudad de Mercedes, Julio Torre. Te deseo la mejor para vos, la transmisión, la vuelta a casa. Y vamos a Warner. Que

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1: ¡Chao! ¡Un abrazo grande!
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1: Se viene la segunda final del fin de semana de la Fórmula 3 Metropolitana. ¡Uno siente! Que deja su mensaje de audio en el 11-34-98-0-550.
3: ¡Buen día, Cali! Te habla el Calasta de la Asesina. Suerte para los torinos. Un abrazo, Cali. ¡Vamos, el toro!
1: ¡Chao! ¡Un abrazo grande!
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1: ¡Dale, Chepita!
4: En la grilla de partida, que comienza a despejarse, siguen no hay carteles. Para la Fórmula 3 Metropolitana, Francisco Lagarría con motor apagado, Benjamín Traverso con motor en marcha, Chapita Fulini con motor apagado, y a poquito algunos mecánicos que se van retirando de la grilla de partida.
1: Hablamos ahora de Fórmula 1 a 12 vueltas del final. Gran premio de los Países Bajos, gana Lando Norris, segundo lugar para George Russell, el tercero Kimi Antonelli, cuarto Lewis Hamilton, quinto lugar para Charles Leclerc, Franco Colapinto, aparece décimo sexto Pierre Gasly, en el décimo lugar.
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1: Y ahora hay carreteles, Chapita.
4: No, pero me parece que en cuestión de 30 segundos, un minuto como mucho, van a aparecer los carteles. Recorro la grilla hacia atrás, todos los motores en marcha, el de Pereira, el de Gargaglione, el del resto de los chicos de la Fórmula 3 Metropolitana. Ahora sí, ahora apareció el cartel de 5.
1: Cartel de 5 en el aire, comienza a despejarse la pista para la segunda carrera del fin de semana de la Fórmula 3, y habrá que esperar la definición de la etapa regular. Pelean por ella Malek Elbacha, que larga décimo séptimo, y quien larga en la posición de privilegio, Francisco Lavarría. Hay 64 puntos a favor de Malek Elbacha.
4: Pasan los carteles, el de 3 arriba, ahora lo cambian por el de 1, un par de segunditos arriba el de 1, abajo aparece la bandera verde en Paraná, vuelta previa para la final de la Fórmula 3 Metropolitana.
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1: Y el auto de seguridad que dejó atrás ya el primer curvón peraltado, y lejos del mismo aparece, moviendo a un lado y otro, Francisco Lavarría. Lo propio para Benjamín Traverso, idéntica situación para Agustín Fulini, para Renato Longarzo. Auto de seguridad que dobla en la primera curva a la izquierda,
4: dejando atrás lo que es la curva hacia la izquierda, detrás del auto de seguridad, quien larga adelante, Francisco Lavarría, un par de metros Benjamín Traverso, los dos zigzagueando derecha e izquierda, yendo en la recta larga que los va a dejar en la parte baja. Fulini, Longarzo, lo hace también Gargaglione, detrás de ellos Jorge Santino, Santino Doré, los de adelante van a ir a buscar lo que será la curva hacia la izquierda en bajada.
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1: Adelante largará Francisco Lavarría, segundo lugar para Benjamín Traverso, tercero, Agustín Fulini, cuarto, Renato Longarzo, quinto lugar para Alex Gargaglione, sexto, Santino Doré, séptimo, Nicolás Caralis, octavo, Diego Estibanelo, noveno, Karim Fará, décimo lugar para Juan Pablo Nacelo, undécimo partida Bautista Álvarez, décimo segunda, Mayru Herrera, décimo tercero, Agustín Pereira, décimo cuarto, Stefano Polini, décimo quinto, Agustín Seche, décimo sexto, Sebastián Carán, décimo séptimo, el puntero del campeonato, Malek El Bacha, décimo octavo, Tiago Chiriotti, décimo noveno, Nazareno López, desde el lugar 20, largará Jerónimo Memo desde el puesto 21, Juan Percara, lugar 22 para Malek Fará, puesto 23 de partida para Valentín Coffi, lugar 24 para Dante Moreira, en el puesto 25, largará Cristian Galeano.
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1: Ya pasaron todos por tu sector, Chapita.
4: Sí, señor, y los de adelante van dejando atrás la chicana.
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1: La recta principal que recibe el auto de seguridad que se guarda en la zona de boxes. Y ahí va Francisco Lavarría, moviendo de izquierda y derecha para buscar la llave que le corresponde, la largada en la posición de privilegio. Y luego el correntino, Benjamín Traverso, que larga segundo. Y va Chapita Folini, todavía no se detuvieron los de adelante.
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1: Ahora sí, frenó Francisco Lavarría, frenó Benjamín Traverso, la carrera está pactada a 12 vueltas o 20 minutos como máximo de duración. Los del fondo del pelotón comienzan a detener su marcha todavía. No están todos en los lugares que les corresponde. Recién ahora los del fondo están frenando. Ahora sí, es cuestión de esperar la bandera verde para que el semáforo tenga colores. 12 vueltas de carrera, 20 minutos como máximo de duración, la verde. El fondo que se agita. El semáforo que va a tener colores rojo, verde. Largaron. Picó bien Francisco Lavarría y tiene la punta, la pelea. Es por el segundo lugar porque hizo diferencia. Francisco Lavarría va por abajo del peralte. Agustín Fulini es segundo. Agustín Fulini va por afuera, Benjamín Traverso va por adentro, Renato Longarzo, el único cómodo es el líder.
4: Cómodo el líder para salir de curva hacia la izquierda y lo aguanta por afuera Francisco, Benjamín Traverso al auto de Fulini, los dos a la par cuando un auto que sale despedido hacia la parte interna empiezan a transitar. La recta larga llegará al fondo, el único cómodo es el líder, Francisco Lavarría.
1: Y domina Francisco Lavarría el segundo lugar. Es para Agustín Fulini, busca Renato Longarzo, va Benjamín Traverso también en la lucha por el segundo lugar. Son los primeros metros de carrera. El único cómodo es Francisco Lavarría, que se escapó adelante.
4: Se marca un par de metros de diferencia en el interno, doblando hacia la derecha a Fulini, a Benjamín Traverso se escapa. Ya dobló hacia la derecha y está en la recta de atrás. Francisco Lavarría, camino a la chicana por primera vez en carrera.
1: Y vienen para marcar la primera vuelta y dobla a la izquierda y ahora a la derecha. En la chicana aquí muestra el camino Francisco Lavarría, el último curvón, la recta principal, primera vuelta cumplida para el cómodo líder de la carrera, para Francisco Lavarría, segundo lugar. Ahora es para Benjamín Traverso, tercero Agustín Fulini, cuarto Santino Doré, quinto Alex Gargaglione, sexto Renato Longarzo, séptimo Agustín Seche, octavo Nicolás Carales, noveno Sebastián Carán, décimo lugar para Diego Estibanelo, buscamos a Malek El Bacha, perdió dos lugares, aparece décimo noveno en el clasificador, tiene un segundo a favor Francisco Lavarría sobre su escolta Benjamín Traverso.
4: Hacerle diferencias a Fulini, llegará al final de la recta larga para doblar hacia la derecha el que acorte Santino Dore, que es cuarto y va contra la posición de Fulini.
1: Ahí está la lucha, por el tercer lugar entre Agustín Polini y Santino Dore. Está cómodo. Francisco Lavarría empieza a estar cómodo. En el segundo lugar, Benjamín Traverso, incómodo. En el tercer puesto, Agustín Polini.
4: Tiene muy cerquita a Santino Dore y a poco se les viene Alexander Gargaglione o Lavarría ya dejó atrás. Las dos curvas hacia la derecha, transita a la recta que lo va a dejar en la zona de Chicana con unos cuantos metros sobre su escolta, Benjamín Traverso.
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1: La recta principal para Francisco Lavarría, dos vueltas de carrera para él. Dos vueltas de carrera para Benjamín Traverso, se estiran las diferencias. 1-0-3 entre primero y segundo. Agustín Polini es el tercero. Santino Dore está medio segundo y se escapó de Renato Longarzo, que tiene la presión de Alex Gargaglione, que tiene cerquita. Agustín Seche se quiere prender en esa lucha también. Sebastián Carán no puede ascender en el clasificador, el puntero Malek, el bacha que aparece. Décimo noveno en el clasificador general.
4: Cambia adelante, los cuatro de adelante separados entre sí dejaron atrás lo que es la curva hacia la derecha para ir a buscar lo que será la próxima curva hacia la izquierda en el final de la recta larga.
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1: Y atención con la definición de la etapa regular porque no suma buenos puntos. Vale que el bache hizo escolta en el campeonato. Francisco Lavarría viene ganando la carrera.
4: Escapado de Traverso para hacer el interno, las dos curvas hacia la derecha, este de Fulini, ahí pelea por el cuarto lugar entre Doré y Longarzo, pero la pelea más cerrada es por el sexto lugar, con Gargaglione, con sexto, ahora se prendió Sebastián Caram, el puntero en la chicana.
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1: Tres vueltas de carreras y ahora Benjamín Traverso es el líder, segundo lugar para Francisco Lavarría, tercero Agustín Polini, cuarto Santino Dore, se juntan los tres de adelante cuando hay un auto que quedó estampado contra el paredón. Seguramente va a salir la bandera tricolor. ¡Auto de seguridad! ¡La carrera se neutraliza!
4: Juan Percada, Luis, el de la piña contra el paredón que produce la bandera tricolor.
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1: Auto de seguridad, la carrera se neutraliza cuando tomó la punta Benjamín Traverso y ya baja sin mayores problemas Juan Percara. El golpe fue relativamente fuerte contra el paredón, pero bueno, la tranquilidad que bajó por sus propios medios el piloto.
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1: Bueno, y seguramente van a tardar un par de vueltas más, por lo tanto habrá que estar atentos al tiempo máximo de carrera, porque ya restan 13 minutos 20 segundos para cumplir los 20 de competencia y todavía estamos a 9 giros del final con la misma neutralizada.
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1: Cuatro vueltas de carrera. Gana Benjamín Traverso, segundo lugar para Francisco Lavarría, tercero Agustín Polini, cuarto, Santino Doré, quinto lugar para Renato Longarzo, sexto, Alex Argaglione, séptimo, Nicolás Caralis, octavo, Sebastián Carán, noveno, Agustín Sete, décimo lugar para Nazareno López, décimo octavo, aparece Malek y Bacha.
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1: Una gente que deja su mensaje de audio en el 11 34 98 0 550.
0: Hola Cali, acá te estamos escuchando con Sandoval de Concepción del Uruguay. Aguante Canapino, que gane Chevrolet. Saludos. Aguante Bonelli también. Esperamos a ver cómo sale Bonelli hoy. ¿Te gusta que te llamen de Concepción del Uruguay?
1: Claro que me gusta que me llamen de Concepción del Uruguay. ¡Un abrazo grande!
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1: Bueno, vamos a ver si se relanza Chapita. ¿Pudiste ver si ya está liberado el lugar donde ocurrió el incidente?
4: Sí, están terminando de barrer. Capaz que para la próxima pasada esté en condiciones, Luis. El auto en un lugar mucho más seguro, el de Juan Percara.
1: Bueno, probablemente se relance cuando se cumpla el quinto giro, aunque si están barriendo el auto de seguridad los va a largar antes de la chicana, y esto es con posterioridad a la misma. Decime si ya la gente dejó libre ese lugar, si no, no se va a poder relanzar.
4: Hay gente todavía, ¿eh? Hay algunos colaboradores en la pista, Luis.
1: Bueno, listo, no creo entonces que se relance en esta pasada, esperemos. A ver si el tiempo da para que se corran, que dejen todo en condiciones y se relance la carrera.
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1: Está ganando Lando Norris en el Gran Premio de los Países Bajos. Entraron en la última vuelta Franco Colapinto, décimo cuarto.
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1: Y se relanza la carrera, se corrió el auto de seguridad, la bandera verde, en la dirección de la prueba. ¡Ay, carrera de Fórmula 3 Metropolitana en Paraná! Le hizo dos autos de diferencia en el relanzamiento Benjamín Traverso a Francisco Laverría. Este no le hizo nada. Agustín Fulín está prendido con ellos. Santino le dejaron atrás el curvón, pero el todo van a la primera curva, que es a la izquierda.
4: Y por afuera Francisco Lavarría, bien pegadito a la cuerda, lo hace Benjamín Traverso, los dos de adelante con una pequeña diferencia sobre Pulini, que recibe la presión de Doré. Se formaron las parejitas y en bajada, en busca de la última curva, presiona Olavarría sobre la posición de Traverso, son primero y segundo.
1: Y va Santino Doré por adentro, tercero. Santino Doré, cuarto lugar para Agustín Fulini, la punta de la carrera para Benjamín Traverso, bloquea Francisco Lavarría, están juntitos los cuatro de adelante.
4: Traverso, Lavarría, Santino Doré, que es el nuevo tercero, y Fulini, que sigue prendido en la pelea con pequeña diferencia sobre el quinto Longarzo. Las dos curvas hacia la derecha y ahora la recta que los va a dejar en la zona de la chicana, ahora leve diferencia a favor del puntero del correntino Benjamín Traverso.
1: Y Traverso le hizo distancia porque Francisco Lavarría se tuvo que cuidar primero de Santino Doré y ahora de Agustín Fulini, que vuelve a ser el tercero de la carrera, y la diferencia que tenía Benjamín Traverso la perdió porque volvieron a juntarse. Los cuatro de adelante vienen para marcar el sexto giro de carrera, señoras y señores. Esto termina por tiempo, seis vueltas de carrera para Benjamín Traverso, para Francisco Lavarría, para Agustín Fulini, para Santino Doré. Los cuatro de adelante separados por un segundo, 48 estamos, a 8 minutos 10 segundos que termine la carrera por tiempo. Malek El Bacha, aparece décimo séptimo en el clasificador.
4: Pero Benjamín Traverso ya deja atrás la curva hacia la izquierda, tiene que transitarla e ir a buscar lo que será la próxima curva hacia la izquierda y en bajada. No se saca diferencia con Francisco Lavarría y este tiene pegadito Pulini, Puntini a Santino Doré. Lejos de ellos, Sebastián Caran, que ya es el nuevo quinto, dio cuenta de Renato Logarto doblando hacia la izquierda.
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1: Sigue dominando la carrera Benjamín Traverso. Segundo lugar para Francisco Lavarría. Tercero, Agustín Pulini. Cuarto lugar para Santino Doré. Se cierra la lucha por la punta, mano a mano, entre Benjamín Traverso y Francisco Lavarría.
4: En curva hacia la derecha corren los escapes de Benjamín Traverso. Los dos fueron arriba del piano, usaron un poquito de la zona pintada. Traverso no se lo puede sacar de encima. Juntitos, Traverso, Lavarría y Fulini ahora van a entrar en la chicana.
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1: La recta principal, 7 vueltas de carrera. Estamos a 6 minutos 44 que termine la misma. Gana Benjamín Traverso, segundo lugar para Francisco Lavarría. 35 centésimas la diferencia. Ellos escaparon del nuevo tercero. Que Santino Doré, que le hizo diferencia a Alejandro Gaglione, que está escapado de Jerónimo Memo, que tiene medio segundo sobre Nazareno López, el séptimo. Es Agustín Seche, sigue la lucha por la punta.
4: Bueno, por el primer lugar, Traverso y Olavarría. Olavarría que quiere ir por afuera, Traverso por adentro, y así encaran la recta larga para ir a buscar la curva hacia la izquierda.
1: Intentó mostrarle el auto por afuera Francisco Lavarría y lo retuvo bien. En primer lugar, Benjamín Traverso. Van por arriba del pianito los dos. No le sobra nada. Mandó por adentro Francisco Lavarría en una misma línea. La cuerda la tiene Benjamín Traverso para doblar a la derecha. La acompaña por el lado externo Lavarría.
4: La curva seguida hacia la derecha por adentro. Traverso por afuera. Lavarría se le puso un poquito de costado a Lavarría. Traverso con lo justo. Mantuvo la primera posición, primero y segundo escapadísimos del tercero, que es Santino Doré. Doré que está cómodo en esa posición. Traverso gana, no le sobra nada y ya está en la chicana.
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1: Recta principal, 8 vueltas de carrera. 5 minutos 20 segundos para que se cumpla el tiempo máximo. Gana Benjamín Traverso, segundo lugar para Francisco Lavarría. Mano a mano, por la punta de la carrera. 27 centésimas la diferencia entre primero y segundo. Y va por afuera Francisco Lavarría y va por adentro Benjamín Traverso. Le quiere cambiar la maniobra, no puede.
4: No aguanta Benjamín Traverso. Francisco Lavarría, mano a mano entre ellos, porque detrás de ellos Doresta tiene varios autos por detrás en lo tendido y no se sacan ventaja quienes son primero y segundo.
1: Y ahora aparece décimo tercero en el clasificador Malek el Bache con esto. Se asegura ganar la etapa regular, el segundo lugar de Francisco Lavarría. No le alcanza la punta de la carrera para Benjamín Traverso. Iba Francisco Lavarría, iba por afuera Lavarría, iba por adentro Traverso. Traverso que aguanta.
4: Traverso que aguanta porque lo asiste la cuerda en las dos curvas hacia la derecha, busca por todos lados. O Lavarría a la punta de la carrera, pero no consigue concretar la maniobra. Hay un auto entre primero y segundo, siguen separados de Doré, que viene cómodo en el tercer lugar, escapado del cuarto Gaglione, que aguanta Memo y que aguanta Nazareno López. Y gana Benjamín Traverso por afuera en la chicana. Lujo de nuevo Lavarría, pero no pudo.
1: Vienen para marcar el noveno giro. 3 minutos 40 segundos para cumplir el tiempo máximo. La recta principal, 9 vueltas cumplidas para Benjamín Traverso, para Francisco Lavarría. Nada dicho está, lejos de ellos el tercero, Santino Doré, cuarto Alejandro Gaglione, quinto lugar para Jerónimo Memo, intenta por afuera y no puede, Francisco Lavarría y busca el hueco por adentro y no está, y va por afuera de nuevo Lavarría. Y retiene bien el primer lugar Benjamín Traverso.
4: Sacan ventaja y salieron de curva hacia la izquierda y van en lo tendido en bajada. Adelante Benjamín Traverso y Lavarría, que le copia los movimientos para ir a buscar el final de la recta larga, el frenaje y curva hacia la izquierda, donde sigue aguantando el puntero.
1: Y doblan a la izquierda y buscó el hueco y no estaba. Y busca el hueco y no se lo deja. Y están pegaditos primero y segundo, el tercero está muy lejos. Y es Santino Doré y aguanta la punta. El correntino Benjamín Traverso y lo presiona Francisco Lavarría. Y va por afuera la barría y se aferra a la cuerda Traverso.
4: En la vuelta anterior, en el interno, en las curvas hacia la derecha, aguantando Benjamín Traverso, que ahora de mitad de curva en adelante le hace una diferencia a la barría de dos autos. Salieron a la parte de atrás de boxes, están camino a la chicana, frena Benjamín Traverso, por afuera se tira Francisco Lavarría, pero no le alcanza.
1: Por un poquito nada más, pero fue por arriba del pianito. Benjamín Traverso y aprovecha mandando por adentro. Francisco Lavarría y es el nuevo líder de la carrera. 10 vueltas de carrera para Francisco Lavarría. ¡Ay, nuevo líder! Segundo lugar para Benjamín Traverso, 34 centésimas. La diferencia, estamos a 1.57, que se cumpla el tiempo máximo de carrera. Y vuelve a la carga el correntino por afuera.
4: Van a buscar la curva hacia la izquierda y por afuera. Benjamín Traverso se logra cerrarse por delante de Francisco Lavarría. Casi autos a la par para salir a la recta larga. Autos a la par. Ahora la cuerda será para Francisco Lavarría. Por la parte externa lo tiene que hacer Benjamín Traverso.
1: En una misma leña la cuerda para Lavarría. Por adentro Lavarría. Sigue siendo primero, segundo, Benjamín Traverso, que no le afloja, y tienen que doblar a la izquierda, y ahora el hueco no lo encuentra a Traverso, y mantiene bien el liderazgo Francisco Lavarría, y estamos a 1:15, que se cumple el tiempo máximo, y van a entrar en la última vuelta cuando desemboquen la recta principal, y tiene luz ahora Francisco Lavarría sobre Benjamín Traverso.
4: Pone todo de costado, pero mantiene la primera posición a Lavarría, que ya salió de curva hacia la derecha, va arriba del pianito, está camino a la chicana. Benjamín Traverso descontó, pero no es peligroso. Doré también está algo más cerca desde el tercer lugar. Frena el puntero, Lavarría para entrar en la chicana.
1: Y van a marcarle última vuelta de carrera, Ristan. 40 segundos, la recta principal se le mueve, en el ingreso a la recta principal a Francisco Lavarría, igual mantiene la diferencia, última vuelta de carrera para Francisco Lavarría, para Benjamín Traverso, 90 centésimas la diferencia, para el tercero, Santino Doré, para el cuarto, que sale Gargaglione, ahora cuarto, es Jerónimo Memo, quinto, Cristian Galeano, sexto Nazareno López, séptimo Stefano Polini, octavo Alejar Gaglione, noveno Sebastián Calán, décimo lugar, Malek el Bache, con esto se adjudica la etapa regular.
4: Pero Francisco Lavarría ya dobló hacia la izquierda, la diferencia que no tuvo nunca un puntero la tiene ahora quien lidera la carrera para ir a buscar lo que será la curva hacia la izquierda, tiene 4 autos diferencia sobre Benjamín Traverso.
1: 90 centésimas, la diferencia para la última vuelta entre Francisco Lavarría y Benjamín Traverso, lejos de ellos, Santino Doré.
4: Lavarría que completó la tercera curva hacia la izquierda, está en la recta interna que los dejará en la herradura, las dos curvas hacia la derecha, Lavarría escapado de Traverso, Traverso escapado con buena diferencia por lo menos, sobre Santino Doré, que también tiene buena diferencia sobre el cuarto, que es Jerónimo Mevo, va para la chicana, Francisco Lavarría. Freno a Lavarría para doblar. Primero hacia la izquierda, luego hacia la derecha.
1: 2 sobre 2 para Francisco Lavarría. ¿Por qué ganó ayer? Porque viene para ganar hoy. Porque desemboca en la recta principal. La bandera cuadro que se eleva, va a ganar Francisco Lavarría. Ganó. Segundo lugar para Benjamín Traverso. Tercero. Termina Santino Doré. 2 triunfos y a pesar de eso, no le alcanzó para ganar la etapa regular. Hizo todo lo que tenía que hacer Francisco Lavarría, pero con el 10º lugar de Malek, el Bacha, se lleva la etapa regular. Los 2 triunfos del fin de semana fueron para

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2: Ganó Francisco Laverría en un neto de 20 minutos 59 segundos 62 centésimas. Segundo lugar para Benjamín Traverso a 97 centésimas. Tercero Santino Doré a 4.77. Cuarto Cristian Galeano que largó en el fondo. Quinto lugar para Nazareno López, sexto Stefano Polini, séptimo Jerónimo Memo, octavo Alex Gargaglione, noveno Sebastián Carán, décimo, y ganó la etapa regular Malek Elbache, un décimo, Juan Pablo Nacelo, décimo segundo Diego Estibanelo, décimo tercero Nicolás Carali, décimo cuarto Agustín Seche, décimo quinto Bautista Álvarez, décimo sexto Mayrú Herrera, décimo séptimo Agustín Pereira, décimo octavo, Malek Fanalos, 18, que terminaron con 12 vueltas, triunfo para Francisco Laverría.

0: continuamos en vuelta previa. Me voy a la zona de premiación. Dale, Chapita.
1: Está llegando la berría. Por aquí está Benjamín Traverso, que fue gran protagonista de un carrerón de la Fórmula 3 Metropolitana y también líder de esta carrera. Felicitaciones por el espectáculo, Benja.
2: Bueno, muchas gracias. Una carrera así muy entretenida con Fran. Nada, la verdad, teníamos auto para ganar y me cambió totalmente la referencia cuando después del pescar con el tema del aceite y demás. Y empecé muy lento y lo aguanté como pude a Fran. Y bueno, hizo una linda maniobra para pasarme. Ya lo aguanté muchas vueltas y bueno, llegamos segundo.
1: Carrerón. De todas formas, carrerón, aunque querías la victoria, seguro.
2: Sí, totalmente, fue un carrerón. Pensé que teníamos para ganar, pero bueno, Fran hizo una linda maniobra, me equivoco en la chicana y me pasa, así que bueno, a pensar en la próxima.
1: Disfrútalo, gracias.
2: Muchas gracias.
1: Benjamín Traverso, que en un ratito estará festejando en el podio. Me ha quedado del otro lado Santino Doré, que es el tercero de la carrera. Seguramente al parque cerrado fue Malek Elbacha, que se queda con la etapa regular de la Fórmula 3 Metropolitana. Y seguimos aquí para charlar un ratito nada más. Camino al podio con Francisco Olavarría, el ganador de esta final para la categoría.
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0: Y ya se viene la final del TCP, y más tarde se viene la final de Turismo Carretera. Un oyente, 11-34-98-0-550.
4: Hola Luis, hola equipo Vuelta Previa, ¿cómo están? Buen domingo acá escuchándolo, tomando mate, disfrutando la serie, deseándole suerte a todos los pilotos de Ford. Gran transmisión, ¿te gusta que te llamen de Basavilbaso Entre Ríos? Alejandro, abrazo, felicito.
0: Claro que me gusta que me llamen de Basavilbaso Entre Ríos y también le quiero agradecer la invitación al asado. Pero ahora no puedo, tengo un par de cositas que hacer. A Gustavo, que va con Luca y Daniela, rumbo a comer un asadazo, me dice, larga todo y vení. No puedo, Gustavo, pero no va a faltar oportunidad. Un abrazo.
1: Felicitaciones, La Barría, por esta victoria. Una más en el fin de la Fórmula 3 Metropolitana.
2: Gracias, gracias. Muchísimas gracias. Más que contento y agradecido. Una gran pelea con Benja, bueno, me la pude llevar por suerte. Así que nada, muy contento.
1: Atacaste y sorprendiste en la chicana. Lo contaba a Traverso recién, ¿no?
2: Sí, ataqué, se defendió muy bien Benja, lo felicito también y lo agradezco por el respeto. Y nada, quedó a nuestro favor, así que más que contento.
1: Bueno, una etapa regular que tiene ganador y que fuiste protagonista en toda esta parte del año, y eso también es valioso.
2: Sí, sí, no nos pudimos llevar la etapa regular, pero sí, puntos importantes para el playoff, así que bueno, muy contento y agradecido con todo el Torre Comisión y el Clavería Pro Racing.
1: Gracias. Francisco Olavarría, ganador. Doré, una palabra, ¿puede ser? ¿Puede ser una palabrita de Doré? Sí, Doré, felicitaciones por este podio. Ganaste un par de lugares para festejar ahora en este lugar.
2: Bueno, buenas tardes. Sí, la verdad, largamos sexto, pudimos hacer una buena largada que quedamos cuarto. Así que, bueno, veníamos cuarto y en la mitad de la carrera se quedó un auto y, bueno, nos pudimos quedar con el último escalón del podio.
1: A disfrutarlo, porque tuviste que laburar y mucho también.
2: Sí, la verdad, fue una carrera muy complicada. Estaba muy muy difícil la pista, muy sucia, pero bueno, pudimos aprovechar todo.
1: Gracias, Santi.
2: Vale, gracias.
1: Santino Doré.
0: Bueno, escuche lo que le voy a decir. ¿Se acuerdan que el puntero del campeonato Jonathan Castellano había terminado un décimo la primera serie, que fue la más rápida de todas? Bueno, recargo para Jonathan Castellano por dejar sin pista a Marcelo Agrelo. Cae al decimocuarto lugar.
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0: Bueno, la segunda serie ya salió confirmada, no hay novedades en la tercera. Recargo para Juan Bautista de Benedictis por maniobra peligrosa a Marcos Landa. Al final, Landa termina quinto de Benedictis, sexto, el triunfo en la tercera serie. ¿Se acuerda? para Nicolás Bonelli.
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1: Sí, voy con el ganador de la etapa regular de la Fórmula 3 Metropolitana, tomando algo de agua. Había que ser inteligente, pero a veces se complica, se puede complicar la carrera. Felicitaciones por esta etapa, Malé que lo hacha.
5: Muchas gracias, Maurito, muchas gracias. Sí, muy, muy contento. El trabajo, todo el esfuerzo, la constancia, las horas dedicadas abajo del auto, arriba del auto. Creo que esto me da un impulso anímico muy grande, porque voy a pelear recién en el campeonato. Y con respecto a hoy, una carrera que tiene mucho de largo atrás, es un quilombo bárbaro. Se pone lindo pelear con los chicos, así que muy contento porque llevo muchos accidentes. De hecho, Juan Percara en la última curva se gira y por nada no le pego. Así que muy contento. Ahora vamos a pelear de lleno la etapa regular del playoff. Ya está, ahora el playoff. Así que muy contento, amigo.
1: Los chicos del equipo tiraban algún dato, nos quedamos acá, esto alcanza, esto no, apretamos, o tranquilo, Malek, y con esto estamos bien.
5: Yo sabía que básicamente si terminaba la carrera ya la teníamos adentro por la diferencia gigantesca que hicimos en el año. Así que me dediqué a correr muy tranquilo, la verdad que al principio regalé un par de posiciones porque los chicos largando de atrás a veces que quieren ir para adelante, yo me quedé cuidando el auto y conservando los puntos.
1: Ahora darle con todo en los playoffs o en la definición del campeonato. Felicitaciones, Malek.
5: Claro que sí, vamos a hacer todo lo posible para salir campeón.
1: Chao. Malek El Bacha, aquí en la zona de la técnica, el ganador de la etapa regular de la Fórmula 3 Metropolitana.
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0: ¡Dale, Bonano! ¡Bonano! Bueno, uno ayer.
1: ¿Ahí me escuchás?
0: Sí.
1: Lo voy a conectar a Proven. Ya arriba de su auto, Proven. Para lo que será la final del TC Pista. La oportunidad de llevarse una carrera y esos 8 puntos extra que van a servir y mucho para el playoff.
6: Hola, tata, buen día. Buen día para toda la audiencia. Sí, tal cual. Estamos en una gran oportunidad y la vamos a aprovechar.
1: La largada habrá que defenderse, siempre fue el lugar acá en Paraná que le da chance al que va por afuera.
6: Sí, sí, sin duda que la largada va a ser clave. Tenemos que hacer igual el que hicimos en la serie para poder hacer una buena.
1: No mejor, buena carrera.
6: Vale, gracias a todos.
1: Eugenio Proven, quien larga adelante la final del TC Pista.
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7: Hola Luisito, buen día, Marco de Quilmes. Hoy gana el Doge, vamos el Doge. Vamos, truquito querido, vamos.
0: Chao, un abrazo grande, un oyente, 11-34-98-0-550.
8: Buen día Luisito, espero que tengas una gran transmisión. Te mando un fuerte abrazo, un gran cariño. Habla Raúl de Chascomús. Acá estamos con mi señora desayunando. Que tengas una gran transmisión y que gane Mariano. Un beso grande y ¿te gusta que te llamen de Chascomús?
0: ¡Claro que me gusta que me llamen de Chascomús! ¡Un abrazo!
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0: ¡Dale, chapita!

0: Hola Chapi, bueno, buen mediodía ahí para vos, para todos. Un saludo a la gente de Trenque, especial a mi hermana, y sí, así que, nada, saludito Octi, te quiero mucho. Y bueno, acá esperando para la rueda final, avanzamos bien hoy en la serie, dos posiciones, así que, bueno, venimos con los remos, vamos a ver si podemos seguir haciendo lo mismo.
1: Aprieta el solcito en este momento del día.
0: Quedó un día hermoso, no hay prácticamente nada de viento, marco público muy lindo, así que bueno, vamos a tener que estar atentos ahí con la temperatura, los frenos, el circuito se cae bastante, sumó al calor, así que seguramente se va a empezar una carrera muy interesante la vuelta bien adelante.
1: Gracias, Félix, tendremos en cuenta el dato, lo anotamos.
0: Anotalo, ponelo en la listita, chao, nos vemos.
1: Felipe Bernasconi, ya arriba de su auto esperando por la habilitación de la pista.
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5: Hola Luisito, ¿cómo estás? ¿Cómo tenés que gritar, dar emoción? Porque no se pasa nadie. Nadie se pasa en el turismo carretera. Un abrazo grande. ¿Te gusta que te hablen de tortugas?
4: Claro que me gusta que me llamen de tortugas. Un abrazo grande, una gente. 11-34-98-0-550.
6: ¿Qué haces, Cali? ¿Todo bien, Cali? 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
4: ¡Chao! ¡Cuídate!
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4: Vuelvo a la zona de boxes con Jorge Bonano.
8: La interna de boxes, avanza el auto de Jaime y detrás de él empiezan a mover el auto de Manu Borges para lo que será la final del TC Pista. En la calle principal ya está el auto de Sandín, las camionetas de rescate ya están ubicadas en su lugar.
4: Bueno, y ahora hablamos de Fórmula 1. Gran premio de los Países Bajos, ganó Lando Norris, segundo lugar. Para Kimi Antonelli, tercero, George Russell, cuarto. Lewis Hamilton, quinto lugar para Charles Leclerc, Falanco, Colapinto. Fue décimo cuarto, lo penalizaron con 10 segundos. Por volver a ignorar banderas amarillas, triunfo de Lando Norris en los Países Bajos.
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4: Hablamos del TCR sudamericano que corre en Altagracia, Néstor Girolami. Se adjudicó la primera carrera, segundo lugar para el uruguayo Joaquín Cafaro, tercero, Lionel Pernía. A partir de la 1:15 de la tarde se corre la segunda carrera. Adelante, larga Nicolás Fuca.
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4: ¡Dale, Bonano!
8: Está saliendo el auto de Maceira, también casi interna de boxes. Va a ir a buscar el final de la calle de boxes, esperando por la habilitación de la pista. Lo mismo va a suceder con su compañero equipo, Benjamín Ochoa, que empujado por tres mecánicos, viene en la parte de atrás. En la calle interna se juntan aquellos autos de la Fórmula 3 Metropolitana que terminaron su carrera con los del TC Pista que van a ir a buscar la pista.
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4: ¡Dale, Chepita!
8: Ya se subió Juan Sandín. Ya está todo listo para Gustavito Tadei. Puertas abiertas.

0: dan una mano a Gabriel Gandolia para ajustarse los cinturones. Muy cerquita nuestro también está Faustino Cifré, ya sentado. Comienzan a tirarle los cintos por sobre los hombros para que se vaya preparando. Simplemente una palabrita, Fausti, bueno, a darle con todo en un ratito.
1: Bueno, buenas tardes para todos. La verdad que sí, ya llegamos séptimo. Vamos a intentar avanzar, que tenemos con qué, así que nada, esperemos que sea una linda final sin problema y que podamos llegar lo más adelante posible.
0: Buena carrera, gracias.
1: Gracias a vos, déjame agradecer.
2: Ah, déjame agradecer y justo se corta la batería, la cambiamos y volvemos.
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4: Pito, buena transmisión hoy. Estoy llamando desde Mar del Plata. ¿Te gusta que te llamen de Mar del Plata?
2: Claro que me gusta que me llamen de Mar del Plata. Un agente, 11-34-98-0-550.
5: Buen día, ¿cómo estás? Te habla Rubén de Villagüido, bro. Tengo una excelente transmisión. Una buena carrera hoy para el Chivo. Vamos, Agustín, vamos. Vamos que se puede. ¿Te gusta que te llamen de Villagüido, bro?
2: ¡Claro que me gusta que me llamen de Guido, bro! ¡Un abrazo grande!
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2: ¡Vuelvo con Mauro Mendoza!
0: Hay verde, la pista está habilitada, muchos motores en marcha, pero ningún auto que vaya para la pista. Lo encendió Sandín, ahora abrieron las puertas en el auto de Gustavito Tadei, están controlando algo, cerraron las puertas en el auto de Gabriel Gandulia. Estos tres son los que más cerca están de la boca de salida, cuando ahora aparece el auto del chimuelo Jaime, que está debutando en el TC Pista, motor encendido para él. Por ahora no va para la pista. Encendió Ale Martínez, encendió Felipe Bernasconi.
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6: Hola Luisito, soy Lorenzo de Rosario. Vamos Canapino, ¿te gusta que te llamen de Rosario?
2: Claro que me gusta que me llamen de Rosario. ¡Un abrazo!
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2: ¡Y no mueve nadie, chapita!
0: Se fue para la pista Nicanor Santilli Pasos. Aparece en la calle principal Benjamín Ochoa. Se va para la pista Ochoa. No arranque el auto de Maceira, lo empujan y no arranca, y no quiere saber nada, y ya se viene para la calle principal, Tomás Posner, Benjamín Antón, se va el de Mar del Plata, se va Facundo Ledesma para la pista.
2: Primera fila para Eugenio Provenenica, Norre Santilli Pasos, en la segunda largarán Juan Ignacio Maceira y Juan Sebastián Gallo, en la tercera Gabriel Ganduli y Felipe Bernasconi, en la cuarta Faustino Cifré y Benjamín Ochoa, en la quinta Benjamín Antoni Bautista Damiani, en la sexta Gustavo Tadei y Manuel Borgé, en la séptima Ian Reutemann y Nicolás Jaime, en la octava Tomás Posner y Alejandro Martínez, en la novena Facundo Ledesma, Santiago Arrigoni, en la décima y última fila largarán Juan Antonio Sandini y Santiago Biasi, que cambió motor.
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2: Una gente que deja su mensaje de audio en el 11-34-98-0-550.
7: Hola, Cali, ¿cómo va? Acá del circuito de Paraná, vinimos a hacerle fuerza a Agustín Canapino. Vamos, Chivo Viejo, ¿te gusta que acá del circuito te mandemos mensaje? Silvio Neife y Claudio Silario, estamos acá en el circuito. Me da una lástima por todos los hinchas de Foro, están alrededor, están tristes, pobrecito.
2: ¡Ah! ¡Un abrazo grande!
0: Complicado Maceira, sigue complicado Maceira en la zona de 12 con una falla. Trabaja Machete Esteban, se acercaron para dar una mano Daniel Guerra y también Gardelito Fernández. Maceira complicado en el sector de boxes.
2: Pero después de la buena serie que había corrido Juan Ignacio Maceira, debía largar en la segunda fila del lado de la cuerda y ahora se complicó. Igualmente, todavía están los boxes abiertos, Chapita.
0: Sí, Luis, todavía la pista está habilitada, pero están cambiando bujías, están acomodando o ajustando cables, están trabajando con todo en el motor de Maceira.
2: Y no arranca.
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2: Mientras tanto debemos decir que de a poquito se va poblando la grilla de partida, un mediodía fantástico climáticamente hablando, con algo de fresco, pero a pleno sol.
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2: Y ya llegan a la grilla de partida más protagonistas en este momento. Lo hace el auto correspondiente a Ian Reutemann. Fue Facundo Ledesma a la grilla de partida. Lo hace ahora Benjamín Antón.
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2: Y lo de Maceira.
0: Maceira sigue en la zona de boxes, siguen trabajando. Ahora no alcanzo a ver si ya está cerrado el box o no. Están las pantallas, sí, hace un ratito en verde estaban.
2: No, está cerrado. Ya se cumplió el tiempo estipulado de los boxes abiertos, no hay tiempo para más. Lamentablemente Juan Ignacio Maceira ya perdió su lugar en la grilla.
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2: ¡Dale, Chapita!
0: Va llegando Provence, que larga adelante, del lado de la cuerda en la primera fila. Desde boxes estará largando Santiago Bialli. Problemas en la caja para Santiago Bialli. Así el alemán con la mano, uno de los mecánicos, complicado Bialli. En la grilla, motor encendido para Provence. En la grilla, motor encendido para Nicanor Santilipaso.
2: Pero Bialli, que debió cambiar motor y por lo tanto iba al fondo de la grilla. Uno pensaba, cuando entraba a la zona de boxes, que total era lo mismo porque debía largar en el fondo. Bueno, pues no. Tenía otro inconveniente, que es el de la caja, lamentablemente. Vamos a ver si lo pueden solucionar, Chapita.
0: Y ahí están metiendo mano. A la distancia veo que están trabajando con ese auto cuando encendieron el motor ya de Maceira. Miro hacia un costado. Por ahora no hay carteles. Enciende Juan Sebastián Gallo. Ya tenía el motor encendido Gabriel Gandulia. ¡Hay cartel de 5!
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2: Este tema juzgado lo de Maceira, Chapita.
0: No, motor en marcha, dice. Vamos a ver cómo está, si fallo o no, pero el motor está encendido cerca de la boca de salida.
2: Bueno, listo. ¿Qué cartel se muestra?
0: El cartel de 3 ahora es en lo alto.
2: Cartel 3, la pista que comienza a despejar, ese se viene. La décima final del año del TC Pista, pleno sol. 12 grados de temperatura aquí en Paraná. ¡Dale, Chepita!
0: Va a venir el cartel de uno. Arriba el cartel de uno, lo bajan a verde. Vuelta previa en Paraná para esta nueva final del TC Pista. En la boca de salida, Maceira. Cerquita de él, en la boca de salida, Vialli.
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2: Ya estamos en vuelta previa para la final de TC Pista aquí en Paraná, rodeado de una multitud para ver esta definición de etapa regular, tanto del TC Pista como del Turismo Carretera, el auto de seguridad que ya dejó atrás el primer curvón peraltado, que va a doblar a la izquierda en la primera curva.
0: Va a doblar hacia la izquierda y ya la dejaron atrás los de adelante, y ahora es momento que comiencen a transitar la recta que los va a dejar en la bajada y curva hacia la izquierda. Así que estaría derecha, izquierda. Proves lo hace Santilli, Pasos lo hace Gallo, Gandulli, Bernasconi. Los de adelante pasaron con normalidad, ya se van recorrida mitad de recta en bajada.
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2: 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Esta final que está a punto de largarse para el TC Pista.
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2: En la primera fila largarán Eugenio Provene, Nicanor Santilli, Pasos. En la segunda solita, Juan Segallo. En la tercera, Gabriel Gandulli y Felipe Bernasconi. En la cuarta, Faustino Cifré y Benjamín Ochoa. En la quinta, Benjamín Antoni Bautista Damiani. En la sexta, Gustavo Tadei y Manuel Borges. En la séptima, Ian Reutemann y Nicolás Jaime. En la octava, Tomás Posner y Alejandro Martínez. En la novena, Facundo Ledesma y Santiago Arrigoni. En la décima fila, largarán Juan Antonio Sandini, Juan Ignacio Maceira. Y en la undécima, solito, como loco malo, largará Santiago Bialli. Pasaron por la curva a la derecha para ir a buscar la chicana.
0: Con normalidad, todos detrás del auto de seguridad.
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2: Y ya se forman las parejitas, y ya el auto de seguridad comienza a transitar la chicana. Dobla a la izquierda y ahora a la derecha. En la primera fila, por adentro larga Eugenio Proves, por el lado externo, Nicanor Santilli, Pasos. En la segunda fila, solito larga Juan Sebastián Gallo, porque Juan Ignacio Maceira tuvo inconvenientes al salir de la zona de boxes y lo hará desde el fondo de la grilla. Serán 20 vueltas de carrera, 40 minutos como máximo de duración. Auto de seguridad que se guardó en la zona de boxes. Semáforo que tiene colores rojo, verde. Largaron pico bien Eugenio Proven, pero iguala por el lado externo. Nicanor Santilli, Paso se aferra a la cuerda. Eugenio Proven se cierra. Nicanor Santilli, Paso dice primero.
0: Adelante Santilli, Paso, el segundo lugar para Proven. Dejaron atrás la curva Teriquier y con ellos va Gallo. Muchos metros más atrás, Gandulia tiene que defenderse del auto de Bernasconi. Cuando hay un trompo, sale hacia adentro el auto de Faustino Cifré. En bajada va el líder, presionado por quien va por detrás de ellos, Eugenio Proven.
2: Primero Nicanor Santilli, Paso. Segundo lugar para Eugenio Proven. Tercera posición para Juan Sebastián Gallo. Cuarto lugar para Gabriel Gandulli. El quinto es Felipe Bernasconi. Son los primeros metros de carrera. Le hice una pequeña diferencia. En la punta Nicanor Santilli, Paso.
0: Bernasconi por adentro no pudo levantar. Se guarda detrás del lobón de Gandulli. La pelea más cerrada en el arranque de la carrera del TC Pista. Adelante siempre Nicanor Santilli, Paso. Cuatro autos sobre Eugenio Proven. Troven la tiene cerquita, Juan Segallo, hora de frenar y meterse en la chicana. Para el puntero Nicanor Santelli Pasos en el aula de Troven, Juan Segallo.
2: La pelea es por el segundo lugar y por el cuarto puesto. Segundo lugar que tiene Eugenio Prove. Cuarto puesto que tiene Gabriel Ganduli, que presiona Felipe Bernasconi, la punta de la carrera. Para Nicanor Santilli paso medio segundo sobre Eugenio Proven, que no tiene nada sobre Juan Sebastián Gallo. Estos están escapados de Gabriel Gandulia. Gandulia, que tiene la presión de Felipe Bernasconi. El sexto, Benjamín Ochoa. Séptimo, Bautista Damián. Octavo, Gustavo Tada. Y noveno, Manuel Borsé. Décimo lugar para Ian Reutemann.
0: Adelante, los tres de adelante separados por dos autos en tres instantes. Y paso de Proven. Proven de Gallo. Ganduria también viaja cómodo, más allá que tiene cerca Bernasconi. Mientras que Ochoa lo tiene que aguantar a Damián. Y van en la recta de embajada para ir a buscar la curva hacia la izquierda.
2: Con el séptimo lugar de Bautista Damián se adjudica la etapa regular. Viene ganando Nicanor Santilli Pasos, se mantiene medio segundo de ventaja sobre Eugenio Proven, que cada vez tiene más cerca Juan Sebastián Gallo.
0: Llegando hacia la derecha, más cerca Juan Sebastián Gallo de Eugenio Proven, que este del puntero Nicanor Santilli Pasos, que ya termina a doblar hacia la derecha la recta que lo va a dejar en la zona de la chicana al puntero. Y de nuevo en el baúl de Proven, Juan Sebastián Gallo. Ahora hay medio auto de distancia entre segundo y tercero.
2: Y atención, que no se escapa nada en la punta. Nicanor Santilli paso más allá, que tiene buen ritmo, mantiene el medio segundo de ventaja el puntero sobre Eugenio Proven, que ahora le hizo diferencia a Juan Sebastián Gallo, que está escapado de Gabriel Gandulia. Se cumplieron dos vueltas de carrera, 65 centésimas a mano de Nicanor Santilli Pasos sobre Eugenio Proven, que tiene medio segundo sobre Juan Sebastián Gallo, que está escapado de Gabriel Gandulia, que ahora le hizo diferencia a Felipe Bernasconi.
0: De adelante separados entre sí, dejan atrás lo que es la curva hacia la izquierda. Ochoa, que sexto lo aguanta al auto de Damiani, y pegado a Damiani va Gustavito Tadei y en lo tendido en bajada, manteniendo diferencia Santilli Pasos sobre Proven, va a ir a buscar la curva hacia la izquierda.
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2: Pelea cerrada por el sexto lugar entre Benjamín Ochoa y Bautista Damián, en la punta de la carrera. Para Nicanor Santilli Pasos con luz.
0: Hacia la derecha, el puntero completa la curva, escapado de Proven, que le lleva dos autos de distancia al tercero. Juan Sebastián Gallo saliendo de este lugar. Gallo usa un poquito menos de pavimento de Proven, por eso Proven no se lo puede sacar de encima, tercero de la carrera. El puntero Nicanor Santilli Pasos está en la chicana.
2: Vienen para marcar la tercera vuelta de carrera.
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2: Estira diferencias en la punta. Nicanor Santilli Pasos sobre Eugenio Proven. 97 centésimas lo separan al primero del segundo. El tercero, Juan Segallo, está a medio segundo de Eugenio Proven y está escapado de Gabriel Gandulia, que está escapado de Felipe Bernasconi, que tiene medio segundo sobre Benjamín Ochoa, que tiene nada sobre Bautista Damiani.
0: El calco de la vuelta anterior, frenó mucho más adentro Ochoa y Damiani le permitieron acortarle a Bernasconi, que está todavía un auto y medio por delante de ellos. En bajada, en curva hacia la izquierda está el líder.
2: Y ahora hay diferencias apreciables entre los cuatro de adelante. En esas posiciones no hay lucha. Santilli Pasos domina por ahora, voluntad tiene un segundo a su favor sobre Eugenio Prove.
0: Está despegado de Gallo, Gallo de Gandulia, y pelea por la quinta posición, doblando hacia la derecha. Está Bernasconi, que lo tenía cerquita Benjamín Ochoa, ahora le hizo dos autos al rionegrino, que lo tiene pegado a Bautista Damiani.
2: Ahí está la lucha más cerrada por el quinto lugar entre Bernasconi, Ochoa y Damiani. La recta principal para Nicanor Santilli Pasos, cuatro vueltas de carrera. Estamos a 16 del final y gana Nicanor Santilli Pasos. Ahora cortó un pelín, pero cortó Eugenio Proven, 83 centésimas de diferencia, y la misma diferencia tiene Proven sobre Gallo, y Gallo tiene un segundo sobre Gandulia, que tiene un segundo sobre Bernasconi, que no tiene nada, sobre Benjamín Ochoa, que no tiene nada, sobre Bautista Damiani.
1: Bernasconi, Ochoa, Damiani, viajan sin diferencia, doblaron hacia la izquierda y van a tomar la recta que los dejará en la parte baja, doblando hacia la izquierda, ya está Santilli Paso con la misma diferencia sobre Proven.
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2: Y nada cambia en los cuatro primeros lugares y tampoco en la pelea por el quinto puesto, aunque se va cerrando porque Ochoa se le viene encima a Bernasconi, porque Damiani se le viene encima a Benjamín Ochoa, pero no cambian posiciones. No hay posibilidad de maniobra todavía. Los tres de adelante separados entre sí.
1: Con Nicanor Santilli Paso mostrando el camino. En el puntero se mete la chicana y que no se achique Juan Sebastián Gallo, que se pone a dos autos del segundo, que es Eugenio Proven, pero sin posibilidad de concretar una maniobra.
2: De todas formas, le achicó Juan Sebastián Gallo, Eugenio Proven, la recta principal para Nicanor Santilli Paso. Mantiene 90 centésimas de diferencia sobre Eugenio Proven, el tercero Juan Segallo, cuarto Gabriel Gandulia, quinto Felipe Bernasconi, sexto Benjamín Ochoa, séptimo Bautista Damián, octavo Gustavo Tadei, y noveno Manuel Borges, décimo lugar para Ian Reutemann.
1: De curva hacia la izquierda, los de adelante, los cuatro de adelante es el calco de la vuelta anterior, y ahora Bernasconi tiene una pequeña diferencia, un poco mayor que en la vuelta anterior sobre Ochoa, que es presionado por Damián, y son sexto y séptimo, y esta es la pelea más interesante en lo tendido para ir a buscar el final de la recta larga.
2: Y Damián y que busca, y Ochoa que aguanta, y la pelea es por el sexto lugar, porque ya les hizo diferencia a ambos quien tienen adelante, que Felipe Bernasconi, el de Trenkelauken, le sacó tres autos de diferencia al de Viedma Benjamín Ochoa, que tiene uno sobre Bautista Damiani.
1: Venían por el sexto lugar en la herradura, doblando hacia la derecha, se mantiene ese auto y medio entre Benjamín Ochoa y Bautista Damiani, el puntero en otra historia. Nicanor Santilli Paso, cambios para abajo, dobla hacia la izquierda y ahora hacia la derecha, está en la chicana, siempre alejado de Proven, Proven de Gallo, ojo que a Gallo le achicó bastante Gaby Gandulia, que es el cuarto.
2: Y vienen para marcar el sexto giro, para que estemos a 14 vueltas del final, 6 vueltas cumplidas para Nicanor Santilli Paso, se mantienen las diferencias, 1-0-3 entre primero y segundo, y Proven se escapó mucho más de Juan Sebastián Gallo, que tiene más cerca a Gabriel Gandulia, pero sin posibilidad de maniobra.
1: Es momento de frenar y doblar hacia la izquierda para el puntero, para Santilli Paso, mantiene la diferencia sobre Proven. Proven tiene mucho más distancia sobre Gallo, Gallo tiene más cerca a Gandulia, y no es peligroso. Curva hacia la izquierda para los que pelean por el quinto lugar, porque le volvieron a achicar a Felipe Bernasconi, tanto Ochoa como Damiani.
2: Claro que sí, ahora verá lucha por el quinto lugar, porque se van a juntar Bernasconi, Benjamín Ochoa y Bautista Damiani. Viene rápido en este momento de la carrera Gabriel Gandulia, que le empieza a cortar al tercero Juan Sebastián Gallo, adelante sin novedades.
1: Se cierra la pelea ahora por el quinto lugar entre Bernasconi, Benjamín Ochoa y Bautista Damiani, van doblando ellos hacia la derecha de mitad de curva en adelante. Bernasconi se le escapa un par de metros nada más a Benjamín Ochoa, y en el baúl del Río Negrino viaja Bautista Damiani.
2: Vienen para cumplir el séptimo giro de carrera.
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2: 7 vueltas de carrera para Nicanor Santilli Paso. 7 vueltas de carrera para Eugenio Proven, que en este giro fue 3 décimas más rápido que el líder, y achicó 85 centésimas la diferencia. Más de 1.5 segundos tiene Proven sobre el tercero, Juan Segallo, que ahora volvió a escaparse del cuarto, que es Gabriel Gandulia, que está escapado del quinto, que es Felipe Bernasconi, que no se puede sacar de encima a Benjamín Ochoa, que tiene pegado a Bautista Damiani.
1: Por el quinto lugar salieron de la curva hacia la izquierda, y en lo tendido Bernasconi se defiende, mete presión Ochoa, los acompaña Bautista Damiani.
2: Y nada cambia entre los cuatro de adelante, Bautista Damiani, que no intentó nada, y Joaquín Ochoa, Benjamín Ochoa, que ya está en la cola del auto de Felipe Bernajone. Felipe Bernajone, el ganador de la última carrera, está defendiendo su quinto lugar.
0: Eso se ve en el interno, curvas hacia la derecha, casi en el baúl de Bernajone, y viaja Benjamín Ochoa, que le hizo medio auto de diferencia nada más al puntero del campeonato, Bautista Damiani. Chicana atrás para Nicanor Santilli, paso que ahora encara el curvón.
2: Que fue mucho más rápido en esta vuelta que su escolta, Eugenio Proven. Le había cortado en la vuelta anterior Proven, y en esta vuelve a escaparse Nicanor Santilli, pasa y otra vez establece un segundo de ventaja con relación a su más inmediato perseguidor. Gana y es cómodo Nicanor Santilli, paso es cómodo Eugenio Proven, es cómodo el tercero Juan Segallo, es cómodo el cuarto Gabriel Gandulia, es incómodo el quinto Felipe Bernajone.
0: Presionado por Benjamín Ochoa, y dejarán atrás lo que será la curva hacia la izquierda. Los cuatro de adelante doblando hacia la izquierda, separados entre sí, cómodos cada uno en su posición. Presiona Benjamín Ochoa sobre la posición de Felipe Bernajone. No entra en la pelea, pero sí lo sigue de cerca Bautista Damiani. Curva hacia la izquierda, los de adelante en bajada van a ir a buscar lo que será la curva de retoma hacia la izquierda para meterse en la parte más trabada.
2: Definitivamente mano a mano por el quinto lugar entre Felipe Bernasconi y Benjamín Ochoa. No termina de prenderse en esa lucha Bautista Damiani, y los cuatro de adelante están en la suya.
0: Volándose a la derecha, saliendo del interno, está Nicanor Santilli, Pozo escapado de Proven, Proven de Gallo, y Gallo de Gabriel Gandulia, no se lo puede sacar de encima. Felipe Bernasconi, que es el quinto, a Benjamín Ochoa, hay un auto nada más entre ellos, frena Bernasconi, lo exige Ochoa, tira la frenada y se vuelve a prender en la pelea Bautista Damiani.
2: Mientras tanto el puntero Nicanor Santilli, paso viene para cumplir nueve vueltas de carrera para Eugenio Proven, que otra vez le limó un poquito, pero le limó 81 centésimas la diferencia entre primero y segundo. Ellos cada vez se escapan más de Juan Segallo, que tiene a un segundo 84 adelante Eugenio Proven, pero tiene 1.35 sobre el cuarto Gabriel Gandulia, cada vez más lejos de Gandulia Felipe Bernasconi, que tiene que aguantar a Benjamín Ochoa.
0: Lo presiona Benjamín Ochoa en la recta de embajada, no se puede prender con ellos, pero está cerca Bautista Damiani, y el otro que presiona es Antón sobre Borgé, lo obligan a ir contra Tadei.
2: Y Gustavo Tadei, que mantiene el octavo lugar, y Nicanor Santilli paso, que muestra el camino con autoridad. Y mientras tanto, Santiago Biasi pelea con Jan Reutemann, y Jan Reutemann defiende el undécimo lugar.
0: Salió de curva hacia la derecha Nicanor Santilli, paso volvió a chicar Eugenio Proven, hay dos autos ahora. Entre primero y segundo, frena Santilli, paso, se mete en la chicana, un auto y medio lo separan de Proven, que se alejó un poco más de Juan Sebastián Gallo.
2: Atención, porque le acortó mucho y muy rápido Eugenio Proven al puntero. Nicanor Santilli pasa 10 vueltas de carrera, justo la mitad, se acortan las diferencias. Minuto 28.7 para Santilli, pasa un minuto 28.3 para Eugenio Proven, le acortó distancias. Ahora, ya sabiendo esta situación, tendrá que mejorar la vuelta Santilli Paso.
0: Más cerca Proven de Santilli Paso. De todas formas, todavía tiene auto de diferencia el líder para transitar la recta que los va a dejar en curva hacia la izquierda. Sigue Ochoa poniéndole presión al auto de Bernasconi. Esto los acompaña Bautista Damiani. El líder ya tiene que estar en la parte más trabada.
2: Y ahora se estabilizó la diferencia. Se le había venido muy rápido encima a Nicanor Santilli Paso, Eugenio Proven. Pero es como que se dio cuenta Nicanor Santilli Paso y volvió a establecer distancia.
0: Santilli Paso, que va doblando hacia la derecha, que dejó atrás la tercera curva hacia la izquierda, la que se ensució por un fuera de pista de Juan Sandén, y ya completó el interno Santilli Paso, con la diferencia que no tenía sobre Proven respecto a la vuelta anterior. Hay 4 o 5 autos entre primero y segundo, delante de Santilli, Paso Basandín, van a tomar contacto con el curvón hacia la izquierda.
2: Y la recta principal que recibe a los de adelante para cumplir el undécimo giro para que estemos a 9 vueltas del final, 11 vueltas cumplidas para Nicanor Santilli, Paso. Para el segundo Eugenio Prover, otra vez medio segundo de ventaja entre primero y segundo. Hace una vuelta rápida Santilli, Pasos, en la otra le responde Eugenio Prover.
0: Para frenar y doblar hacia la derecha, frena mucho más adentro Prover que Santilli, Pasos, usa menos pista. El cordobés que el puntero, los dos van en la recta que los va a dejar en bajada. Todavía hay 3 autos de diferencia a favor de Santilli, Pasos, para ir a buscar la curva hacia la izquierda.
2: Y mantiene la luz de diferencia Nicanor Santilli, Pasos, pero ahora es más firme el andar de Eugenio Proven, que todavía no tiene posibilidad de maniobra, pero se le acerca.
0: 3 autos todavía a favor de Nicanor Santilli, Paso, camino a la primera curva hacia la derecha, ya la encaró, acá no le puede achicar Proven, seguimos teniendo 3 autos de distancia entre primero y segundo, completa la próxima curva hacia la derecha y sigue sin descontar Eugenio Proven. Los usan la misma cantidad de pavimento, Nicanor Santilli, Paso, que acelera para ir a buscar la chicana. Frena Santilli, Paso, frena y achica. Eugenio Prol se pone a medio auto.
2: Y vienen para marcar el 12º giro para que estemos a 8 vueltas del final. La recta principal para Nicanor Santilli, Paso, recta principal para Eugenio Prol. Se acorta las distancias. 39 centésimas la diferencia entre primero y segundo. El tercero, Juan Segallo, está lejos. El cuarto, Gabriel Gandulli, está más lejos aún. El quinto, Felipe Bernasconi, ahora le hizo una pequeña diferencia a Benjamín Ochoa.
0: Curva hacia la izquierda, quienes son primero y segundo. El líder empieza a transitar la recta en bajada. Provence un poco más cerca, sin ser peligroso, lejos de ellos Gallo. Gallo tiene diferencia sobre Gandulia. El frenaje en la recta larga para doblar hacia la izquierda para Santilli, Paso.
2: Le acortó Eugenio Provence a Nicanor Santilli, Paso, pero no lo inquieta porque no tiene posibilidad de maniobra. Igualmente viene más rápido Proven que el líder.
0: Mira Santilli, Paso, para doblar hacia la derecha. Aquí como en la vuelta anterior, 3-4 autos de distancia entre uno y otro. La pelea cerrada está ahora por el quinto lugar. Frenó bien adentro Felipe Bernasconi. Lo intentó Benjamín Ochoa, pero no pudo. De a rato se prende en esta pelea Bautista Damiani. El puntero, Nicanor Santilli, Paso. Ya está en la chicana.
2: Y en la chicana estira el frenaje. Eugenio Proven se le pone de costado el auto con tal de achicar. Eugenio Proven hace cualquier cosa. A la altura de la chicana le pega un pianito, le pega al otro y por eso sale bien pisado ahora la recta principal. Nicanor Santilli, Paso, sí, otra vez. Establece 4 autos de diferencia cuando en el ingreso a la chicana apenas era de 2 autos la distancia que separaba al primero del segundo.
0: 4 son los autos de diferencia entre el líder y su escolta, pero Proven frena mucho más adentro para terminar de doblar hacia la izquierda. Le acorta distancia. La otra pelea la tiene Bernasconi, que tiene que doblar hacia la izquierda. La presión de Ochoa le quedó lejos. Bautista Damiani, el puntero, va en bajada para buscar la curva hacia la izquierda.
2: Y presiona Benjamín Ochoa. Felipe Bernasconi le muestra el auto por adentro, la recta larga, pero sabe que por ahí no puede y aguanta el de Trenkelauker. El quinto lugar, mientras tanto, sigue con luz en la punta. Nicanor Santilli, Paso.
0: 5 autos ahora a favor de Nicanor Santilli, Paso, volando hacia la derecha sobre su escolta, que es Eugenio Proves. Gallo es tercero, cómodo. Gandulia, cuarto, cómodo. Bernasconi, quinto, no tan cómodo, porque viaja cerquita del Benjamín Ochoa. Es el sexto, entre ellos dos hay 2 autos de distancia, por arriba del planito de la chicana, el puntero Nicanor Santilli, Paso,
2: que mantiene 3 autos de diferencia sobre Eugenio Proven, y que en la recta va a estirar esa distancia. 14 vueltas cumplidas para Nicanor Santilli, Paso. Cuando, señoras y señores, hay trompo de un auto, pero no crea mayores inconvenientes. El tercero, Juan Segallo. Cuarto, Gabriel Gandulia. Quinto, Felipe Bernasconi. Sexto, Benjamín Ochoa, séptimo Bautista Damiani, que se lleva la etapa regular. El séptimo Gustavo Tade y octavo Manuel Borsé, noveno Benjamín Antón. Décimo lugar para Ian Reutemann.
8: El salco de la vuelta anterior para doblar hacia la izquierda, mantiene la diferencia Santilipaso, intenta cortar Provere tirando el frenaje y yendo mucho más adentro en curva hacia la izquierda. Ya transitan lo que será el final de la recta larga para meterse en la parte más trabada.
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2: Y ahora Felipe Bernasconi se sacó encima la presión de Benjamín Ochoa.
0: Ochoa tiene la presión de Bautista Damiani, hay un auto entre uno y otro, la mayor diferencia casi de toda la carrera para Bernasconi. En esa posición, adelante Nicanor Santilipaso, medio auto en la chicana, lo separan de su escolta Proven.
2: Y en la chicana se zambulle Eugenio Proven y acorta diferencias, pero cuando lo pone derecho, se le escapa Nicanor Santilipaso, 15 vueltas de carrera, 5 y se termina, medio segundo la diferencia, entre primero y segundo, el tercero Juan Segallos está lejos. Y ahora Gallo le acorta sin ser peligroso, pero se le acerca Gabriel Gandulia.
8: Dejan atrás lo que es la curva hacia la izquierda, mantiene la diferencia Santilipaso sobre Poven. Gandulia está un poquito más cerca de Gallo sin ser peligroso. En lo tendido, en bajada, va Santilipaso manteniendo diferencia para ir a buscar curva hacia la izquierda.
2: Y aguanta Santilipaso, es el ritmo de la carrera, y mantiene el medio segundo, y ahora Felipe Bernasconi se escapó. De Benjamín Ochoa, que tiene que aguantar a Bautista Damiani. Bautista Damiani no le conviene entrar en ninguna fricción, porque con este séptimo puesto se lleva la etapa regular. Santilipaso domina.
0: El líder va completando la segunda curva. Seguir hacia la derecha, sale a la recta de atrás de Ope, camino a la chicana. Ahora más alejado de Eugenio Prodes respecto a la vuelta anterior. Frena Santilipaso, estira la frenada, achica, pero no es peligroso en la chicana, Eugenio Proven.
2: Me parece que pueden correr todo el día, que esto termina así, tal como viene la recta principal para Nicanor Santilipaso. 16 vueltas cumplidas para él, 16 vueltas cumplidas para Eugenio Proven. Estiró diferencias en la punta, Nicanor Santilipaso, 91 centésimas. El tercero, Juan Sebastián Gallo. Cuarto, Gabriel Gandulia. Y ahora, Gandulia está más lejos que en la vuelta anterior de Juan Sebastián Gallo. Lejos de Gandulia, Felipe Bernasconi. Bernasconi tiene medio segundo sobre Benjamín Ochoa. Ochoa no tiene nada sobre Bautista Damiani.
8: Con mayor distancia ahora Santilipaso sobre Proven para transitar lo que fue la curva hacia la izquierda, y en lo tendido, los dos de adelante en bajada, ya están metidos en la parte más trabada.
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2: Tres vueltas y media para el final de la carrera, y ahora sí domina voluntad Nicanor Santilipaso.
0: Mayor distancia todavía en esta vuelta sobre Eugenio Proven, cuando van saliendo de la zona trabada, de curva hacia la derecha, escapadísimo ahora Santilipaso de Proven, Proven se escapadísimo de Gallo, y Gallo con una diferencia grande sobre el cuarto, que es Gabriel Gandulia. Salió de la chicana, va para el curvón de ingreso a la recta principal el líder.
2: Y viene para cumplir el 17º giro, para que estemos a 3 vueltas del final. 17 giros cumplidos para Nicanor Santilipaso, para Eugenio Prove, para Juan Sebastián Gallo, para Gabriel Gandulia, para Felipe Bernasconi. Otra vez a la carga Benjamín Ochoa, muy cerquita de Felipe Bernasconi. Ahí está la lucha, se prende Damiani.
8: Se prende Damiani con eso, y mucho más atrás de él tiene cerca Borges y este Antón. Adelante, Santilipaso con mayor diferencia, ya dejó atrás la curva hacia la izquierda y ya al final de la recta larga, la pelea por el quinto lugar, lo aguanta Bernasconi, lo presiona Benjamín Ochoa.
2: Y luego de la primera curva, Bernasconi le hizo una pequeña diferencia a Benjamín Ochoa y Santilli paso, domina voluntad la carrera.
0: Salió de curva lenta hacia la izquierda y ahora encara hacia la derecha. Nicanor Santilli paso, va doblando con 6-7 autos de distancia sobre Eugenio Proven. Detrás de ellos no hay pelea. Gallo tercero cómodo, sigue cómodo Gandulia, incómodo el quinto, Felipe Bernasconi que va doblando hacia la derecha, casi en el baúl. Soldadito, está Benjamín Ochoa que le lleva un auto y medio de distancia, Bautista Damiani.
2: Cuando el puntero deja atrás la chicana, cuando vuelve a estirar el frenaje Eugenio Prover, pero hay tres autos de diferencia entre primero y segundo, la recta principal, 18 vueltas cumplidas, 12 se termina. Gana Nicanor Santilli Paso, tiene ahora medio segundo de ventaja sobre Eugenio Proven. Deja todo lo que tiene Proven en esta vuelta para tratar de acortar, pero no lo logra.
0: Tiene la distancia Santilli Paso sobre Eugenio Proven, ya dejaron atrás lo que es la curva hacia la izquierda y en lo tendido van a ir a buscar lo que será el final de la recta larga. Lejos de eso, Gasso. Gasso también tiene diferencia sobre Gandulia. Y detrás de eso, Bernasconi tiene la presión de Benjamín Ochoa dejando atrás la curva hacia la izquierda. El líder ya se va a meter en la parte más trabada.
2: Una vuelta y media para el final. Sigue dominando como desde el inicio de la carrera. Nicanor Santilli Paso casi ahora. Un segundo de ventaja sobre Eugenio Proven cuando va a doblar a la derecha para buscar la chicana.
0: Doblándose la derecha en la primera de las dos curvas, Nicanor Santilli Paso con cuatro autos sobre Eugenio Proven que de mitad de curva en adelante y le achica un par de metros pero no le alcanza para una maniobra. Y ahora salen de la última curva hacia la derecha, recta cortita detrás de boxe, a la chicana el puntero Nicanor Santilli Paso.
2: Cambio descendente, la curva es primero a la izquierda, luego a la derecha para transitar la chicana. Bloqueó Eugenio Proven tratando de acercársele a Nicanor Santilli Paso. Va a desembocar en la recta principal. Le van a marcar última vuelta de carrera para Nicanor Santilli Paso. Última vuelta de carrera para Eugenio Proven. Se acortaron las distancias. Igualmente no tiene posibilidad de maniobra Eugenio Proven. Sobre Nicanor Santilli Paso tiene luz al líder.
0: La menor que en la vuelta anterior, pero cómoda para doblar hacia la izquierda, mucho más adentro. Y más rápido sale Eugenio Proven de la curva hacia la izquierda para ir a transitar la recta que los va a dejar en bajada, en curva nuevamente hacia la izquierda. A Chico Proven sobre Santilli Paso.
2: Acorta Eugenio Proven, media vuelta para el final y se le viene encima Eugenio Proven y ahora tiene que intentar defenderse. Nicanor Santilli Paso, menos de media vuelta para el final. ¡Aguanta la punta Nicanor Santilli Paso!
0: Empieza a frenar para doblar hacia la derecha. Tres autos lo separan de Eugenio Proven. La próxima curva también es hacia la derecha. Y luego la recta que lo deja en la chicana. Nuevamente doblando hacia la derecha, usando toda la pista, prolijo, rápido. Nicanor Santilli Paso sigue teniendo los autos a su favor en la pelea con Eugenio Proven. Frena entre la chicana Santilli Paso.
2: Y dobla primero a la izquierda y luego a la derecha. Y está la bandera cuadra y se le viene encima Eugenio Proven. El último curvón peraltado, se aferra a la cuerda. La bandera cuadro que se eleva. Va a ganar Nicanor Santilli Paso. Ganó segundo Eugenio Proven, tercero Juan Sebastián Gallo, cuarto lugar para Gabriel Gandulia de punta a punta. Ganó por primera vez en el TC Pista Nicanor Santilli Paso.

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2: Ganó Nicanor Santilli, pasos en un neto de 29 minutos 19 segundos 58 centésimas. Segundo lugar para Eugenio Proven a 26 centésimas. Tercero, Juan Sebastián Gallo a 5 segundos 11. Cuarto, Gabriel Gandulia. Quinto lugar para Felipe Bernasconi. Sexto, Benjamín Ochoa. Séptimo, Bautista Damiani. Con esto se lleva la etapa regular. Octavo, Gustavo Tadei. Noveno, Manuel Borges. Décimo lugar para Benjamín Antón. Undécimo, Ian Reutemann. Décimo segundo, Santiago Biasi. Décimo tercero, el chimuelo Nicolás Jaime. Décimo cuarto, Tomás Posner. Décimo quinto, Juan Ignacio Maceira. Décimo sexto, Faustino Cifré. Décimo séptimo, Alejandro Martínez. Triunfo para Nicanor Santilli, paso que lo quiere romper.
3: Lo quiere romper, acelerando en vacío. Nicanor Santilli, paso que tira el volante a un costado, baja para abrazarse con Nacho Polizzi, el hombre que desde hace mucho tiempo trabaja con él en la radio, su ingeniero de pista.
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2: Alocado festejo de Nicanor Santilli, paso.
3: Tremendo, no se ha quitado el casco. Mira hacia arriba. Faltaba la victoria. Voy a meterme por un rinconcito. A ver si puedo. Dame un segundo, porque hay mucha gente, ¿eh? Mucha gente. Ah, acá me quedó un espacio. Acá me quedó un espacio para meterme y poder controlar un poco mejor. Se abraza con su papá. Se abraza con Diego, con su papá. Ahora está Eugenio Provenz, muy cerquita de la zona de premiación. Ahora pudo meter el auto Eugenio Provenz. Ahora también lo pudo meter Juan Sebastián Gallo. Abrazo larguísimo de Nicanor Santilli, paso que gana por primera vez en el TC Pista con su papá.
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2: Bueno, y ahora viene la parte del festejo en el podio para los protagonistas del TC Pista, y la etapa regular quedó en manos de Bautista Damiani, y el triunfo por primera vez en su vida fue para Nicolás Santilli, paso.
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2: Estoy contando las filas. Canapino larga como en la... Jonathan Castellano larga como en la fila 21, la final. Y es el puntero del campeonato y se define la etapa regular.
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2: Dale, Chepita.
3: Ha bajado Eugenio Provenz. Van a ir para la zona del podio. Se viene Nicanor Santilli, pasos. Se viene también Juan Sebastián Gallo para este lugar. Y aquí nos vamos a ir directo al podio. Hay unos 20 metros aproximadamente al podio. Acá viene Nicanor Santilli, pasos. Se acerca para saludarse con el Mosquito Pianca, motorista del equipo. Lo abraza su motorista. Y todavía deberá recorrer un par de metros más Nicanor Santilli, pasos, para poder ir a la zona del podio. No lo quiero largar, Luis, este lugar, porque después se va a complicar un poco. ¡Euge! Ahí viene Proves, viene Santilli Pasos, a ver si va para la nota o va... Sí, Euge, vení, bueno, se puso todo hasta el final y no alcanzó. Igual muy buena carrera y buen podio.
5: Sí, antes que nada agradecer al equipo de Rami Galarza, Ciro de los motores, a todas las publicidades que me acompañan. Tuvimos un gran funcionamiento, pero bueno, desde que pateó Nicanor en la largada sabía que la aceleración que tenía era imposible de correr.
3: Hubo un momento en donde tenía una buena distancia y no sé qué pasó, pero de golpe la perdió y le viajaste un par de voltitas en el baúl.
5: Sí, viajamos en el baúl, salí acelerando antes de la curva, pero bueno, cuando agarraba la recta se me iba y bueno, la verdad que no lo pude correr.
3: Ahora hay que pensar en lo que viene.
5: Sí, sin duda que sí, hay que pensar en lo que viene. Necesitamos la victoria para entrar un poco mejor a los playoffs, pero bueno, te digo así.
3: Gracias, Euge.
5: Gracias a usted.
3: Eugenio Provenz, que está en la zona de premiación. Todavía sigue en este lugar Nicanor Santilli Pasos. Se me ocurre que está cerrando para la tele para luego ir a la zona del podio. Ya aquí instaladísimos todos los fotógrafos para tener las imágenes de este podio. Lo he perdido a Juan Sebastián Gallo, que ha quedado en la otra punta de Lamero, de la zona de premiación. También Gallo deberá pasar por este lugar. Tal vez vaya con una Santibáñez y me pueda pegar para seguir charlando con los chicos del podio.
2: Dale.
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3: Se va a venir, sí señor. Se va a venir Santilli Pasos. Capaz que haya alguna fotito aquí abajo. Me parece que va a ir a una foto más. Sí, señor. Es el gobernador de la provincia de Entre Ríos. Y ahora sí viene Nicanor Santilli Pasos. Una foto para él. Ahora vamos, chicos. ¡Santilli! ¡Felicitaciones! Te saluda con Proven. ¡Felicitaciones, Santilli! De los seis de adelante del campeonato había uno que tenía que ganar. Era Santilli Pasos y ya está. Ya está, a tachar el cuadradito ahora.
5: Nos sacamos la victoria encima, así que súper agradecidos, súper contentos. Y bueno, ahora con la cabeza un poco más relajada, la espalda un poquito más tranquila, tenemos para ir por todo.
3: ¿Qué tan difícil fue esta carrera, correrla en la punta?
5: Muchísimo, fue un desafío psicológico muy grande, más entendiendo que era la última de la etapa regular, así que nada. Ahora es cuestión de disfrutarlo e ir concentrados a servicio.
3: ¿Qué pasó? Que tenía una buena diferencia y de golpe Proven se soldó al baúl.
5: Me equivoqué en dos curvas seguidas y fue cuando Eugenio aprovechó para estar acerca.
3: Qué alegría, ¿no?
5: Sí, impresionante.
3: ¿Por qué gana dedicado y por qué ha ganado esta carrera Santilli Pasos?
5: Dedicado a toda mi familia, al equipo, al Mosquito, a Nachito Polici, a Joel, a Dieguito que me acompaña a todas las carreras. Es todo trabajo de ellos y yo solo manejo el auto.
3: Ahora viene lo mejor. Nicanor Santilli Pasos, que empieza a subir la escalera que lo va a dejar en la zona del podio. Acá nos quedamos, Luis, para charlar con Juan Sebastián Gallo, que ya es en la zona del podio.
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2: Y después del podio sabe lo que se viene, ¿no? ¡La final! La que define la etapa regular para el turismo carretera.
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8: Hola Luisito, buenos días, ¿cómo te va? Te habla Claudio de acá de San Justo, provincia de Santa Fe. Estamos acá haciendo la ruta San Justo-Saladero. Andamos a las patinadas, acá llovió bastante, pero estamos firmes en la transmisión tuya. ¿Te gusta que te llamen de San Justo Santa Fe, Luisito?
2: ¡Claro que me gusta que me llamen de San Justo Santa Fe! ¡Un abrazo!
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9: Hola Luis querido, te habla José de Valle María, Entre Ríos, a unos 45 kilómetros de Paraná del autódromo. Vamos con Werner, carajo, todavía. Luisito, ¿te gusta que te llamen de Valle María, Entre Ríos? ¡Dale, chapita!
2: Más vale que me gusta que me llamen de Valle María, sí, dale.
3: Voy con Juan Sebastián Gallo, el otro protagonista del podio, aquí en Paraná, el tercero de la carrera. De nuevo en lo más alto, o de nuevo en el podio, mejor dicho. Juan, felicitaciones.
10: ¿Qué tal? Buen día, sí, muchas gracias. Venimos bien, venimos de una seguidilla de podio, venimos trabajando fuerte para eso. Nos faltó un poquito de ritmo en esta final, pero bueno, hicimos lo posible para correr la punta.
3: Bueno, indescontable, ¿no?, la diferencia. Yo te mido con Provence, porque es el auto que tenías por delante, ¿no? Ni te hablo de Santilli.
10: Sí, sí, se me alejaron en un roce que tuve acá en el paredón de la olla. Ahí me hicieron una luz y no la pude descontar. Así que bueno, fue cuestión de intentar girar lo más rápido posible, que no se me venga Gandulia, si no me equivoco, que venía atrás. Y bueno, llegar con el total de vueltas que a lo último apareció como un ruidito raro que seguramente ha sido que se bajó el escape.
3: ¿Ah, sí? ¿No otra cosa?
10: No, rendía bastante bien el motor, solamente que hacía un ruido feo, pero nada para preocupar.

0: cada carrera una definición.
1: Sí, sí, ni hablar. Son poquitas carreras, así que hay que estar muy atento a la situación.
0: Gracias.
1: Gracias a vos.
0: Juan Sebastián Gallo.
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3: Bueno, y el campeonato para definir la etapa regular, después de la serie, lo tiene a Jonathan Castellano en lo más alto, Agustín Canapino a 32.5 y Otto Friedler a 35.5.
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4: Hola Luisito, buen día equipo. Acá estoy haciendo un asadito el domingo espectacular en General Pico La Pampa. Hoy es el día de Martín Trucco. Vamos Martín, viejo nomás, qué máquina tiene hoy ese Dodge, cómo anda, por Dios. ¿Te gusta que te llamen de General Pico La Pampa, Luisito?
3: ¡Claro que me gusta que me llamen de General Pico La Pampa! ¡Un abrazo!
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5: Hola Cali, buen día, buen domingo. Acá con la familia pintando el techo por comer un asado. Que tenga un buen domingo a todos y saludos para el tío que está en Paraná. ¿Te gusta que te llaman de Carlos Pellegrini?
3: Claro que me gusta que me llamen de Carlos Pellegrini. ¡Un abrazo!
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3: ¡Habilitada la pista para el turismo carretera, Chapita!
6: Sí, señor, bandera verde, pista habilitada, lentamente vamos viendo el campeón Agustín Canapino, vamos viendo lentamente el salteño Jeremías Olmedo y delante de Hugo Seque, Kevin Candela, se va Mariano Werner ahora para la pista.
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3: Primera fila de la final de Turismo Carretera para Juan Martín Trucco y Nicolás Bonelli. En la segunda, largarán Marco Dianda y Otto Friedler. En la tercera, José Manuel Urrecera y Agustín Canapino. En la cuarta, Mariano Werner y Julián Santero. En la quinta, Cristian Ledesma y Diego Azar. En la sexta, Matías Rossi y Nicolás Trocet. En la séptima, Ignacio Faín y Marcos Landa. En la octava, Mauricio Lambiris y Emiliano Espataro. En la novena, Juan Bautista de Benedictis, Marcos Quijada. En la décima, Josito de Palme, Jeremías y Alchi. En la undécima, Elio Crasparo y Juan Pablo Giannini. En la decimosegunda, Santiago Álvarez y Facundo Arduzzo. En la decimotercera, Facundo Chapura y Valentín Aguirre. En la decimocuarta, Lucas Valle y Caíto Rizzati. En la decimoquinta, Jorge Barrio y Jeremías Olmedo. En la decimosexta, Rodrigo Lugón y Tobías Martínez. En la decimoséptima, Germán Todini y Nicolás Moscardini. En la decimoctava, Kevin Candela, Nicolás Impiombato. En la decimonovena, Hernán Palacio y Marcelo Agrelo. En la fila 20 largarán Matías Canapino y Santiago Mangoni. En la fila 21 Jonathan Castellano y Norberto Fontana. En la fila 22 Martín Vázquez y Gastón Ferrante. En la 23 Andrés Jacos, Augusto Carinelli. En la 24 Juan Tomás Catalán Mañi y Matías Jalafi. En la fila 25 partirán Joaquín Ochoa y Gaspar Chanzar.
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0: La gente que deja su mensaje de audio en el 11-34-98-0550.
1: Hola Cali, estamos acá en Paraná viendo las carreras. Aguante Canapino, somos de Bernardo de Irigoyen y estamos en el Mecha Santafesino. ¿Te gusta que te llamemos de acá del autódromo de Paraná?
0: ¡Claro que me gusta que me llamen del Autódromo de Paraná! ¡Un abrazo!
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3: Hola Cali, acá estábamos escuchando desde el camión, soy de Nuevo Ya, Entre Ríos, tierra del Gurí Martínez, así que aguante el Gurí, aguante Ford. ¿Te gusta que te manden desde Nuevo Ya, Entre Ríos?
0: ¡Claro que me gusta! ¡Un abrazo enorme!
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0: Y de a poquito empieza a poblarse la grilla de partida, va. A la misma Mariano Werner, se está detenido Facundo Reduzo. Lo propio para Jeremías Eal, si llega a la grilla de partida, Juan Pablo Cerini.
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0: ¡Dale, chapita!
4: Voy con el auto de Marco Dianda, las puertas abiertas, ya está Bonelli. Vamos a tener una palabrita de Dianda, que está ajustando todo. Dianda, bueno, súper concentrado para lo que viene.
5: ¿Cómo va? Buen día para todos. Sí, lindo final por delante, ojalá tener un buen resultado. Contentos, agradecido al equipo. Ojalá que sea un lindo cierre de domingo.
4: Que sea un buen espectáculo. Gracias, Marco.
5: Gracias.
4: Marco Dianda. Concentradísimo, ha llegado también Nicolás Bonelli, la puerta abierta para Bonelli, de su lado ya están los chicos del equipo de Damián Gallo esperando por Juan Martín Truco, que larga en la primera fila del lado de la cuerda. Dame un minuto a ver si podemos charlar con el entrerriano, con Nico Bonelli, cuando vemos algún movimiento de los banderos, de los bomberos, porque habían tirado algo, una bengala. E incendió el pasto. Bonelli se acomoda los guantes. Se viene la batalla, Bonelli.
5: Se viene la guerra, pero bueno, estamos en un lugar privilegiado, sabiendo que Juan por ahí tiene el auto de fin de semana, pero nosotros vamos por lo nuestro también, así que vamos a intentarlo.
4: No hay nada más lindo que una grilla de TC, y mucho más cuando se está tan cerca de adelante.
5: Sí, nuevamente largando en primera fila. La verdad que feliz, y acá en Entre Ríos que no es poca cosa.
4: Buena carrera, gracias.
5: Dale, un abrazo para todos.
4: Nicolás Bonelli, que larga en la primera fila, por afuera.
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4: Voy Luis con Truco, simplemente para desearle, bueno, que sea una buena carrera, se hizo un esfuerzo enorme y aquí están para disfrutar también de esta final, Juan.
5: Bueno, Chapita, muchas gracias. Gracias. La verdad que venimos teniendo un fin de semana hermoso. Y bueno, ahora a tratar de defender la primera posición y obviamente de buscar la victoria, que la verdad que la estamos necesitando. Así que muy contento de cómo está funcionando todo. Muy agradecido al equipo, a Marcelito Silva con los motores, a todo el grupo de gente que labura con nosotros. Estamos disfrutando un fin de semana bárbaro, ojalá que lo podamos cerrar de la mejor manera.
4: Gracias, Juan.
5: Gracias a vos.
4: Juan Martín Truco, que larga adelante.
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0: Bueno, por lo visto en la serie, lo que se puede deducir hasta aquí, que si repiten performance a Truquito, lo agarran en las duchas.
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0: Vuelvo a la grilla con Mauro Mendoza.
4: Simplemente lo saludo a Freisler cuando fue en el himno nacional argentino.
0: Vamos.
4: Tremenda la grilla, Otto. Emocionante como siempre la del TC.
6: Sí, para nada, todavía más. Mira toda la gente acá, muchísima gente. Muy lindo. Me quise bajar por eso, ¿no? Para mirar un poco el panorama.
4: Buena carrera, gracias.
6: Gracias.
4: Otto Freisler, y ahora sí me voy acercando, Luis, hasta donde está la banda militar, entonando las estrofas del himno nacional argentino. Aquí ya estamos, cerquita para disfrutarlo y compartirlo con ustedes.

0: el himno nacional argentino en la grilla de Paraná en el cierre de la etapa regular del turismo carretera.
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3: Así, Luisito, buen día, buen día. Acá estamos en el taller Martínez haciéndole el aguante desde Río Grande al Zorro de Paraná. ¿Te gusta que te llamen de Río Grande, Tierra del Fuego?
2: Claro que me gusta que me llamen de Río Grande, Tierra del Fuego. Un abrazo a la distancia.
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3: Atención, hay penalización, no dio la lectura el auto de Gabriel Gandulia en el TC Pista.
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3: ¡Vuelvo a la grilla, chapita!
4: Los de adelante que se habían bajado ya comenzaron a subirse, por ahora no hay carteles. El presidente de la ACTC, Hugo Mazzacane, que recorre la grilla de partida, por supuesto ya dejó atrás los primeros autos, de Stratruco, Bonelli, Lianda, Freiler, Ursera, Canapino, Werner. Yo recorro la grilla hacia la parte de atrás porque después no nos va a dar el tiempo, hay tanta gente, así que cuando pongan los carteles va a quedar poquito tiempo para salir de este lugar. Por ahora ni un solo motor encendido para esta grilla de Paraná.
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5: Turco, ¿te gusta que te llamen de San Pedro? Aguante Chevrolet.
3: Chao, claro que me gusta que me llamen de San Pedro. Un abrazo grande, un oyente. 11-34-98-0550.
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4: Luis, sí. Me vine hasta la posición de Castellano, el puntero del campeonato. El domingo más importante hasta acá de este año, Pinchito. ¿Cómo está todo?
7: Y tiene una parte importante de la etapa regular. La verdad que nos complicó la sanción que recibimos, como cargando bastante más lejos de lo que nos tocaba. Así que bueno, a ir con la cabeza fría y ir para adelante.
4: Esperando que hace Canapa, no. Dándole para adelante, no queda otra, ¿no?
7: Totalmente, totalmente. Nosotros tenemos que buscar nuestros puntos y bueno, después ojalá que no dependamos de nada.
4: Hizo una buena carrera. Gracias, Jonathan.
7: Bueno, gracias, agradecido el equipo y todo el
4: resto. Jonathan Castellano, el puntero del campeonato.
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3: Bueno, y tiene puntaje a su favor Jonathan Castellano. Pero bueno, larga ya. En la fila 21 habrá que esperar el desarrollo de la carrera porque también todo tiene que ver con la posición que pueda lograr Otto Freiler y Agustín Canapino. Mientras tanto, ¡ya hay motores en marcha!
4: ¡Hay motores en marcha! Comienza a despejarse la grilla de partida porque aparece el cartel de 5, una grilla de partida que ya había empezado a despejarse hace unos minutos.
3: Cartel de 5 en el aire para la definición de la etapa regular del turismo carretera en Paraná.
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3: Y ahora...
4: Bueno, ahora cuando vemos desde la calle interna ya que sigue avanzando en la grilla de partida, saludando a todos los pilotos, el presidente de la CTC, Hugo Mazzacane, el cartel de 5 que le va a dar paso en cualquier momento al cartel de 3, cartel de 3 para la final de Paraná del Turismo Carretera.
8: Cartel de 3 en el aire. La carrera está pactada a 25 vueltas, 50 minutos como máximo de duración. Hay 15 puntos importantes en juego que se los llevará el que gane la etapa regular para definir el campeonato. Sigue en lo alto el cartel de 3, Chapita.
4: Y arriba el cartel de 3 ya va preparando el de 1. Adelante, la grilla está completamente despejada. Guardan el de 3. Aparece el cartel de 1, nos vamos a meter en Paraná en este cierre de etapa regular en la vuelta previa. Bajaron el de 1, aparece la verde, vuelta previa en Paraná para la décima del año del TC.
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8: Vuelta previa para el turismo carretera y su definición de etapa regular. 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
8: En la primera fila largarán Juan Martín Truco y Nicolás Bonelli. En la segunda, Marco Dianda y Otto Friedler. En la tercera, José Manuel Urcera y Agustín Canapino. En la cuarta, Mariano Werner y Julián Santero. En la quinta fila partirán Cristian Ledesma y Diego Azar. En la sexta, Matías Rossi y Nicolás Trocet. En la séptima, Ignacio Faín y Marcos Landa. En la octava, largarán Mauricio Lamiris y Emiliano Espataro. En la novena, Juan Bautista de Benedictis, Marcos Quejada. En la décima fila, Josito Di Palme, Jeremías y Alchi. Los de adelante ya pasaron por la primera curva.
4: Están buscando la próxima curva, que será hacia la izquierda. Pasa Santiago Álvarez, lo hace Facundo Arduzo. Detrás del Facundo Chapur, Aguirre Valle, de a uno van pasando con normalidad el paso de Rizzati en curva hacia la izquierda, para Jorge Barrio también en curva hacia la izquierda.
8: En la fila 11 largarán Elio Craparo y Juan Pablo Giannini. En la fila 12, Santiago Álvarez, Facundo Reduzo. En la fila 13, Facundo Chapur y Valentín Aguirre. En la 14, Lucas Valle y Caíto Rizzati. En la fila 15, Jorge Barrio y Jeremías Olmedo. En la 16, Rodrigo Lugoni y Tobías Martínez. En la fila 17, Germán Todino, Nicolás Moscardini. En la 18, Kevin Candeli, Nicolás Impiombato. En la fila 19, Hernán Palazzo, Marcelo Grelo. En la fila 20, largarán Matías Canapino y Santiago Mangoni, Chapita.
4: Los de adelante ya están en el interno, volviendo hacia la derecha. Lo hace Juan Martín Truco, Nicolás Bonelli, cerquita Marco Dianda. Pegadito Otto Friedler, el paso por este sector es normal para los de adelante.
8: En la fila 21, el puntero del campeonato, Jonathan Castellano y Norberto Fontana. En la 22, Martín Vázquez y Gastón Ferrante. En la fila 23, Andrés Jacos y Augusto Carinelli. En la 24, Juan Tomás Catalamaña y Matías Jalab. En la fila 25 y última largarán Joaquín Ochoa y Gaspar Chenzar.
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8: Y el auto de seguridad que ya comenzó a transitar la chicana y hace lo propio. Juan Martín Truco y se le pone a la par. Nicolás Bonelli, 25 vueltas de carrera. 50 minutos como máximo de duración. La recta principal que recibe el auto de seguridad que se guarda en la zona de boxes, la primera fila que pasa frente a nuestra cabina. Por adentro Truco, por afuera Bonelli. En la segunda fila, Marco Dianda y Otto Friedler. Todo dispuesto. ¡Rojo el semáforo! Pico bien Nicolás Bonelli, va por el lado externo en una misma línea. con Juan Martín Truco. Truquito tiene medio auto y la cuerda.
4: Para Truco y ahora la trompa a favor por el lado de afuera para Bonelli, que la afloja. Lo acompaña, Truco saca medio auto para la bajada. Si anda quiere aguantar la posición con otro frile, se cierra para aguantar la posición. La pelea también es por el tercer lugar. No le afloja Bonelli a Truco.
8: No le afloja Bonelli por el lado externo, la cuerda la tiene. Juan Martín Truco van por afuera los dos, juntitos primero. Juan Martín Truco, segundo Nicolás Bonelli, tercero Marco de Onda, cuarto lugar para Otto Freeler, son los primeros metros de carrera. Busca la punta Nicolás Bonelli, lo intentó sobre Truquito, Truquito que aguanta.
4: Aguantó Truco, el embate por adentro de Nico Bonelli en curva hacia la derecha, no pudo, y ahora Truco encara la segunda curva hacia la derecha. Con tres autos sobre Nico Bonelli, que lo tiene cerquita a Marco Vianda. Cuando digo cerca, hay un auto y medio entre segundo y tercero, y cerca de Vianda viaja Otto Freeler con un auto y medio sobre su compañero, el Manu Urcera.
8: Vienen para transitar la chicana, la dejaron atrás los de adelante, para cumplir la primera vuelta de carrera, y gana Juan Martín Truco, segundo lugar para Nicolás Bonelli, la tercera, auto de seguridad, auto de seguridad. ¡La carrera se neutraliza!
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8: El auto de Kevin Candela quedó a un costado de la pista. Se cumplió la primera vuelta y la carrera está neutralizada.
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8: Quedó también el auto de Marcelo Agrelo a un costado de la pista. Gana Juan Martín Truco. Bueno, se va a relanzar, ¿no? Otra vez en la primera fila idéntico. Truquito y Bonelli. En la segunda, Marco Dianda y Otto Freeler. En la tercera, José Manuel Urcera y Mariano Werner. En la cuarta, Agustín Canapino, Julián Santero. En la quinta fila, Cristian Ledesma, Diego Azar. En la sexta, Nicolás Trocedi y Matías Rossi. En la séptima, Ignacio Fain y Marco Landa. En la octava, Mauricio Lamiris, Jeremías y Alchi. En la novena, Juan Pablo Giannini y Facundo Arduzo. En la décima fila, en el relanzamiento, largarán Facundo Chapur y Santiago Álvarez.
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8: Bueno, y seguramente se va a relanzar cuando se cumpla el segundo giro de carrera.
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8: El auto de seguridad que les muestra el camino. Vamos a ver si viene con las luces encendidas todavía para el auto de seguridad, pero tiene que doblar a la derecha y luego otra vez a la derecha, y recién en ese momento va a tocar tomar la pequeña recta que los va a llevar a la chicana.
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8: Apagó las luces el auto de seguridad, chapita.
4: Luces encendidas, pero las va a apagar porque se empiezan a formar las parejitas. Van doblando hacia la derecha, ahora sí, luces apagadas para el auto de seguridad que va a acelerar y le va a liberar el camino a Juan Martín Truco, Nico Bonelli en la primera fila.
8: Y se viene el relanzamiento de la carrera y otra vez, Truquito Bonelli en la primera fila. Ya se midieron, ya se estudiaron y ahora veremos si alguno de los dos cambia el libreto. A Truquito le salió bien. A Bonelli no tanto, porque fue por la punta y debió resignarse con el segundo lugar. Pero ahora Bonelli tiene una nueva oportunidad y Truco lo propio para repetir el plato. La recta principal, dos vueltas cumplidas de carrera y se va a producir el relanzamiento por adentro, Truco por afuera. Nicolás Bonelli por adentro, Marco Dianda por afuera. Otto Freeler, dos vueltas de carrera, rojo el semáforo, verde, se relanzó la carrera y otra vez va por afuera Nicolás Bonelli en una misma línea, por arriba del peralte Bonelli, por abajo y aperrado la cuerda. Juan Martín Truco no le afloja a Bonelli, va por afuera Bonelli, por adentro Truco, doble de la par, primero Truco.
4: Tomás Bonelli se junta con ellos, Marco Dianda, le hicieron diferencia a Otto Freller, ahora es Dianda el que lo busca Bonelli.
8: Y busca por adentro Marco Dianda y no puede doblar a la izquierda. Primero Juan Martín Truco, segundo lugar para Nicolás Bonelli, tercero Marco Dianda, cuarto lugar para Otto Freller, estos cuatro le hicieron diferencia al quinto, que es José Manuel Urcera.
4: Urcera que lo aguanta Mariano Werner lo aguanta Agustín Canapino y en el baúl del campeón viaja Julián Santero, Truco ya dobló hacia la derecha, se le escapa Nico Bonelli, Nico Bonelli le hace un auto y medio al tercero Dianda, ya está en la recta de atrás buscando la zona de la chicana, el puntero Juan Martín Truco.
8: Vienen para marcar la tercera vuelta de carrera y muestra el camino Juan Martín Truco y el segundo lugar es para Nicolás Bonelli, la recta principal para Juan Martín Truco, viene para marcar el tercer giro de carrera para que estemos a 22 vueltas del final, gana Juan Martín Truco, le hace diferencia a Nicolás Bonelli, que se escapó de Marco Dianda, que se escapó de Otto Freller, que se escapó de José Manuel Urcera, y la pelea es entre Mariano Werner, y va Werner sobre Urcera.
4: Para Urcera, tira el frenaje, Werner le va a querer cambiar la maniobra, se va a prender Canapino y Santero con ellos, y al igual que Cristian Ledesma, salió Urcera por arriba del piano, Werner que no presiona, le quiere comer la cuerda, por ahora no lo consigue.
8: Intentó por adentro Werner y no puede, va por afuera y tampoco puede. Urcera, Werner, Canapino, todo juntito, la punta para Truco que se sigue escapando.
4: Truco ya se escapó de Bonelli, Bonelli le lleva dos autos y medio a Marco Dianda, cuarto como Freeler, el quinto surge incómodo, va doblando hacia la derecha el Río Negrero con presión de Werner y de Agustín Canapino, que ahora le marcó un par de metros a Julián Santero, a Santero se le viene Cristian Ledesma.
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8: En la chicana el cómodo líder, Juan Martín Truco, el incómodo segundo, Nicolás Bonelli porque se le vino encima Marco Dianda, estos se escaparon del cuarto, que es Otto Freller, que se escapó del quinto, que es José Manuel Urcera, la recta principal para Truquito, cuatro vueltas de carrera para él, cuatro vueltas de carrera para Nicolás Bonelli, para Marco Dianda, para Otto Freller, para José Manuel Urcera, para Mariano Werner, para Agustín Canapino, para Julián Santero. Tiene 82 centésimas. Truco a su favor en la punta.
4: Mal pisado Bonelli, lo hace mucho mejor Dianda y ahora las diferencias de los autos a favor del entrerriano son segundo y tercero. Se defiende Urcera de Mariano Werner con un par de metros más atrás. Transita Agustín Canapino mientras que detrás de eso Ledesma y Santero pelean la posición.
8: Hay lucha por el segundo lugar entre Nicolás Bonelli y Marco Dianda y esto le hace la vida fácil, más fácil aún a Juan Martín Truco en la punta de la carrera.
4: Truco gana, transita el interno, va para la curva hacia la derecha, alejado de Nico Bonelli, que tiene tres autos de distancia sobre el tercero, que es Marco Dianda. Un poco más cerca de ellos está Otto Freeler, alejado del Manu Urcera, que le había marcado una diferencia a Mariano Werner, que ahora la perdió Werner. Usa menos pista que Urcera, por eso viaja cerquita del piloto de Rinegrino.
8: Con estas posiciones, Castellano se sigue llevando la etapa regular del turismo carretera cuando Truquito viene para marcar el quinto giro para que estemos a 20 vueltas del final. Recta principal, escapadísimo Juan Martín Truco de Nicolás Bonelli. Un segundo 13 y para más. A 43 centésimas de Bonelli. Marco Dianda que se escapó de Otto Freeler, que está escapado de José Manuel Urcera, que tiene pegado a Werner, a Canapino y a Santero.
4: Marco Dianda que Bonelli, la curva hacia la izquierda, la chica distancia, aceleran y Bonelli vuelve a hacer dos autos de diferencia. Presiona Mariano Werner, sobre la posición de Urcera, los acompaña Canapino, Santero y Ledesma.
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8: Y otra vez,
4: Alberto Fontana quedó mal ubicado en la curva número 2.
8: Bueno, vamos a ver, por ahora todo continúa. Normalmente quedó mal ubicado el auto de Norberto Fontana luego del despiste. Por ahora todo continúa sin novedad. La punta para Truquito, que se ha escapado.
4: Truco acelera saliendo el curva hacia la derecha. Va a frenar en la chicana. En la chicana el de Presa de Garrobos. Alejado de Bonelli. A Bonelli la chica, pero no es peligroso. Y anda, hay un auto y medio entre segundo y tercero.
8: Y van a marcar el sexto giro de la carrera que domina. A voluntad Juan Martín Truco, segundo lugar para Nicolás Bonelli. La tercera posición para Marco Dianda, auto de seguridad me parece.
4: Te lo confirmo, Luis, auto de seguridad.
8: Carrera neutralizada por segunda vez.
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8: Y otra vez el relanzamiento. Y Truco tendrá que aguantar a Nicolás Bonelli, nada más que ya llevamos 6 vueltas de carrera, una con auto de seguridad, la salida anterior, o sea, 5 de velocidad pura. Habrá que ver si el desarrollo de la largada es parecido al de la inicial y del relanzamiento anterior.
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8: Con 6 vueltas de carrera, gana Juan Martín Truco. Segundo lugar para Nicolás Bonelli, tercero Marco Dianda, cuarto Otto Friedler. Quinto, José Manuel Urcera. Sexto, Mariano Werner. Séptimo, Agustín Canapino. Octavo, Julián Santero. Noveno, Cristian Ledesma. Décimo lugar para Diego Azar. Undécimo, Nicolás Trocé. Décimo segundo, Matías Rossi. Décimo tercero, Ignacio Faín. Décimo cuarto, aparece Marcos Landa. Décimo quinto, Jeremías Cialchi. Décimo sexto, Mauricio Lambiris. Décimo séptimo, Juan Pablo Giannini. Décimo octavo, Facundo Reduzzo. Décimo noveno, Facundo Chapur en el lugar 20. Josito Di Palma en el puesto 21. Valentín Aguirre en el lugar 22. Santiago Álvarez en el puesto 23. Jorge Barrio, lugar 24 para Lucas Valle. Vigésimo quinto, Jeremías Olmedo. Vigésimo sexto, Caíto Rizzati. Vigésimo séptimo, Elio Craparo. Vigésimo octavo, Rodrigo Lugón. Vigésimo noveno para Marcos Quejada en el lugar 30. Aparece Tobías Martínez. Veremos si se relanza. No, no pinta, che. No pinta para que se relance. Tendremos una vuelta más con la carrera neutralizada.
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8: Bueno, en cuanto a tiempo máximo de carrera, todavía da, porque restan 36 minutos 20 segundos y estamos a 17 vueltas y media de cumplir la cantidad de giros pactada.
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8: Ya el auto de seguridad dejó atrás la primera curva por la recta larga y otra vez la tercera largada. Segundo relanzamiento, primera fila para Juan Martín Truco, Nicolás Bonelli. Segunda fila para Marco Dianda, Otto Friedler. Tercera fila para José Manuel Urcera, Mariano Werner. En la cuarta, Agustín Canapino, Julián Santero. Y en la quinta, Cristian Ledesma y Diego Azar.
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8: Reitero, todavía termina por vuelta. Si hay otra intervención del auto de seguridad, le diría que ya no llegamos a la cantidad de vueltas pactadas, pero por ahora sí, son 25 las que está prevista esta carrera y se va a relanzar cuando se cumpla el octavo giro.
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8: ¿Apagó las luces el auto de seguridad, Chapita?
4: No, todavía las tiene encendidas las luces. Está transitando la curva hacia la derecha. La primera la dejó atrás, ahora encara la segunda. Si las apaga, lo va a hacer en la recta de atrás, muy cerquita de la chicana. Por ahora encendidas.
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8: Se viene el relanzamiento, apagó las luces el auto de seguridad antes de llegar a la chicana. Chicana que va a pasar en este momento el AS y que hace lo propio. Ahora Juan Martín Trucco, seguido muy de cerca por Nicolás Bonelli, otra vez Opa, tercera largada, segundo relanzamiento, además de la largada original que encuentra al de Tres Algarrobos y de Concepción, el del Uruguay, partiendo en la primera fila, todo dispuesto, el auto de seguridad que se corrió, primera fila para Truquito y Bonelli, en la segunda Diane de Fredler, en la tercera Ursera Werner, en la cuarta Canapino Santero, en la quinta Ledesma y Diego Azar. ¡Rojo el semáforo! ¡Verde! ¡Se relanzó! ¡Y otra vez! ¡Va Bonelli por afuera la cuerda! Para Juan Martín Trucco, y Bonelli por afuera que no le afloja, en una misma línea la cuerda es para Truquito, y va Bonelli por afuera, Trucco primero.
4: Primero Bonelli quedó por afuera, le va a comer la cuerda a Lianda, tendrán que ir a buscar la próxima curva hacia la izquierda, se cerró Bonelli aguantando la posición, la pelea por el segundo lugar.
8: Primero Trucco, segundo lugar para Nicola Bonelli, tercero impresionando, Marco Dianda un auto detrás aparece, Otto Freller Santerito va sobre la posición de Agustín Canapino. Agustín Canapino que retiene el séptimo lugar, se hace escapó nuevamente en la punta de la carrera. Juan Martín Trucco.
4: Volando hacia la derecha le hace cuatro autos a Nico Bonelli que tiene la presión de Dianda que se le escapa a Otto Freller. En el baúl de Freller viaja Mariano Werner que le marca una diferencia al Manu Cera y tiene la presión este de Agustín Canapino en la recta detrás de boxe camino de la chicana. El puntero Juan Martín Trucco con buena diferencia sobre su escolta Nico Bonelli.
8: Casi ocho décimas de diferencia a mano de Truquito sobre Nicolás Bonelli, que tiene que aguantar a Marco Díaz de Ursera, tiene que aguantar a Mariano Werner, y la recta principal vienen para cumplir el noveno giro, nueve vueltas cumplidas para Juan Martín Trucco, para Nicolás Bonelli, la diferencia es de 84 centésimas para el tercero Dianda, cuarto Frele, quinto Werner, sexto Ursera, séptimo Canapino, octavo Santero, noveno Ledesma, décimo lugar para Diego Azar, la punta de la carrera, ya está en la primera curva, dobla a la izquierda.
4: Se escapa Trucco, y Bonelli mantiene dos autos de diferencia sobre Dianda y van en lo tendido. Presiona Werner a Ursera y más presiona Canapino al auto de Ursera, mientras que Friedle se tiene que aguantar la posición con Mariano Werner. El final de la recta larga, el único cómodo es el líder.
8: Y atención, porque Santerito dio cuenta de Agustín Canapino y es el nuevo séptimo de la carrera y la punta para Juan Martín Trucco, que intenta escaparse, pero por ahora no lo está logrando en esta vuelta, porque se mantienen las diferencias.
4: La pelea cerrada es con Ursera y Mariano Werner por adentro o Werner por afuera. Hermano Ursera defiende la posición y adelante Juan Martín Trucco. Con buena diferencia va a encarar la chicana. El Trucco escapado de Bonelli, Bonelli tres autos sobre Dianda.
8: Y también pelea mano a mano Julián Santero y Agustín Canapino, la chicana, Canapino y Santero, Canapino, recuperó el séptimo lugar, la recta principal para Juan Martín Trucco, 10 vueltas de carrera para él, 10 vueltas de carrera para Nicolás Bonelli, un segundo a la diferencia, 10 vueltas de carrera para el tercero, que Marco Dianda cuarto, Otto Fredler quinto lugar para Mariano Werner sexto, Agustín Canapino porque se dio cuenta de Ursera también.
4: Ursera tiene la presión ahora de Julián Santeri, con eso va Cristian Ledesma, salieron de la curva hacia la izquierda, Lupo escapado de Bonelli, Bonelli tiene diferencia sobre Dianda.
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8: Hay un despiste de un auto que da un costado de la pista, veremos si obliga a la salida del auto de seguridad a la recta ahora. Para el auto correspondiente a Juan Martín Truco, tiene que doblar a la derecha.
4: Escapado de Bonelli, Bonelli con tres autos sobre Dianda, Dianda escapado de Silva que le lleva un auto y medio nada más. A Mariano Werner, la pelea grande, está por el séptimo lugar, porque Ursera lo aguanta Ledesma. Ahora se le escapa al de Mar del Plata y Julián Santero le mete presión queriendo recuperar la posición con Cristian Ledesma, pero se tiene que ocupar de Diego Azar que se le viene encima.
8: Bandera negra para el ganador de San Juan, para Tobías Martínez, excluido de la prueba. 11 vueltas de carrera para Juan Martín Truco, para Nicolás Bonelli, para Marco Dianda, para Otto Friller. Se mantienen las diferencias entre los de adelante. Estamos a 14 giros del final. 1:10 a mano de Truquito.
4: Cambia para lo de adelante. Que acorta es Agustín Canapino sobre la posición de Werner y con eso también con la de Otto Friller. Mientras que Ursera ahora tiene pegado a Cristian Ledesma en mano a mano por esta posición. Cuando va perdiendo lugares, Julián Santero le manda el auto por adentro a Sar. Lo quiere aprovechar Rossi.
8: Ursera está séptimo, octavo. Cristian Ledesma ahora el nuevo noveno. Es Diego Azar la punta de la carrera para Truco y de a poquito se sigue escapando.
4: Bastante más atrás el que pierde lugares es Julián Santero. Perdió con Azar, perdió con Chapur, perdió con Trocet y ahora lo apuntan Rossi por un lado, Landa por el otro y hacen sanguchito a Julián Santero. Adelante, nada cambia, gana Juan Martín Truco que va para la chicana, escapado de Bonelli, Bonelli escapado del tercero de Anda.
8: Y seguramente vendrá la zona de boxes Julián Santero porque sigue perdiendo muchos lugares, inclusive le dieron un topetazo pequeño, pero topetazo al fin, va a ir a la zona de boxes Julián Santero cuando Juan Martín Truco marca el 12º giro, le hizo 2 décimas en esta vuelta a Nicolás Bonelli, voy 1:25, Bonelli tiene 0.5 sobre Marco Dianda. El cuarto es Otto Freiler, quinto Mariano Werner, sexto Agustín Canapino, séptimo José Manuel Ursera, octavo Cristian Ledesma, noveno Diego Azar, 10º para Ignacio Faiz.
4: Canapino va cerca de Werner, que Werner y Otto Freiler, Otto cuarto, va Werner, quinto y el sexto Canapino, cada Truco cómodo, sale contra la curva hacia la izquierda para meterse en la parte más trabada.
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8: Y también hay otra bandera negra, ya les voy a confirmar de quién se trata, más allá de la negra que le pusieron a Tobías Martínez. Lo de Tobías Martínez tiene relación directa con el despiste de Norberto Fontana.
4: A la chicana va Truco, el cómodo puntero, escapado Bonelli, Bonelli con un par de autos sobre Marco Dianda, y detrás pelean Friedler, Werner, en la pelea está Canapino.
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8: Negra también para Nicolás Simpión Mato cuando se cumplen 13 vueltas de carrera. Entramos en la segunda mitad de la misma. Truquito gana y se escapa. Se a 2 décimas por vuelta sobre Nicolás Bonelli, que mantiene 0.5 de ventaja sobre Marco Dianda.
4: Cambia adelante, las diferencias son las mismas, más allá que parece que Dianda estuviera un poquito más cerca de Bonelli. El que sí salió cerquita, el Canapino de Mariano Werner, va en succión para ir a buscar la curva hacia la izquierda.
8: Ahí está la lucha en la pelea por el quinto lugar entre Mariano Werner y Agustín Canapino. Lejos de ellos aparece José Manuel Ursera cuando hay trompazo de Germán Todino.
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8: Ah, zafarrancho de combate por todos lados, el auto de Nicolás Moscardini también, y también Josito Di Palma, me parece que quedó mal parado. El auto de Moscardini, habrá auto de seguridad otra vez, no me diga que sí, no me diga que sí. Por ahora, todo continúa normalmente, uno auto de seguridad, carrera neutralizada.
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8: 14 vueltas de carrera y la misma vuelve a estar neutralizada por tercera vez. La carrera tiene bandera tricolor.
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8: 14 vueltas cumplidas y gana Juan Martín Truco, segundo Nicolás Bonelli, tercero Marco Dianda, cuarto Otto Freller, quinto Mariano Warner, sexto Agustín Canapino, séptimo José Manuel Urrecero, octavo Cristian Ledesma, noveno Diego Azar, décimo lugar para Ignacio Faín, undécimo Nicolás Trocede, décimo segundo Marcos Landa, décimo tercero Matías Rossi, décimo cuarto Jeremías Cialchi, décimo quinto Mauricio Lambiri, décimo sexto Juan Pablo Giannini, décimo séptimo Facundo Chapur, décimo octavo Valentín Aguirre, décimo noveno Facundo Reduce, en el lugar 20 Santiago Álvarez, en el puesto 21 Jorge Barrio, en el lugar 22 Josito Di Palma, en el puesto 23 Lucas Valle, en el lugar 24 Jeremías Olmedo, vigésimo quinto Elio Craparo, vigésimo sexto Rodrigo Lugón, vigésimo séptimo Caíto Rizzati, vigésimo octavo aparece Matías Canapino, vigésimo noveno Hernán Palazzo.
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8: Indudablemente no puede ejercer el predominio que tiene Juan Martín Truco, porque cuando saca un segundo y un pelín más, le aparece un auto de seguridad y todo vuelve a ser relanzamiento y las diferencias dejan de existir. Truquito gana con autoridad, pero ahora tiene otro relanzamiento que bancar.
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8: Bueno, el castellano se sigue llevando la etapa regular en estas condiciones de carrera y se viene el relanzamiento. Y buscamos el tiempo que tenemos por delante de carrera, 21 minutos y medio, cuando se va a cumplir el giro número 15, cuando estamos a 10 vueltas del final. Truquito Bonelli en la primera fila, Dianda Friedler en la segunda, Werner Canapino en la tercera, y así se va a producir el relanzamiento. En la cuarta Urcera Ledesma, en la quinta Diego Azar e Ignacio Faín. Todo dispuesto, otra vez, Truquito por adentro, Bonelli por afuera, el semáforo que está rojo, verde, se relanzó, y otra vez va Bonelli, y otra vez Bonelli por afuera, y no le afloja Bonelli, y Truquito otra vez se aferra a la cuerda, y Bonelli intenta por afuera y no puede. En una misma línea, Warner y Canapino por adentro, Warner por afuera, Canapino peleando, por el quinto lugar, por adentro aguanta Werner, sigue, por afuera Agustín Canapino, quinto en la carrera Agustín Canapino.
4: Ahora Werner lo tiene que aguantar a Cristian Ledesma cuando atrás quedaron algunos autos cruzados, uno de ellos el de Jorge Barrio, y adelante siempre Juan Martín Trucco doblando hacia la derecha con cuatro autos de distancia. Sobre su escolta Nico Bonelli, que no le hace nada al tercero, Marco Vianda.
8: Otra vez ya sacó luz en la punta de la carrera Juan Martín Trucco sobre Nicolás Bonelli, que tiene la presión de Otto Freiler, que es nuevo tercero de la carrera. Vienen para cumplir el 16º giro, para que estemos a 9 vueltas del final. Y Truquito volvió a hacer luz y muestra el camino, y se escapó en el reinicio. Tiene 86 centésimas sobre Nicolás Bonelli. Bonelli no tiene nada sobre Marco Vianda. Se quiere prender Otto Freiler.
4: Buena Trucco para doblar hacia la izquierda, para ir a buscar la recta larga en bajada. Sale Bonelli, sale mejor pisado Vianda. Le salió casi soldado a la par, mientras que Warren intentó para Agustín Canapino y no pudo. Atención que Vianda salió mucho mejor pisado que Bonelli. Tiene que defender el entrerriano en segundo lugar en el final de la recta larga.
8: Pelea por el segundo puesto entre Marco Vianda y Nicolás Bonelli. Esta lucha le hace la vida más fácil aún a Juan Martín Trucco, que se sigue escapando con el liderazgo de la carrera.
4: Definitivamente escapado Trucco en cara en la próxima curva hacia la derecha. Escapado de Bonelli, que lo tiene en el baúl de Vianda. Y se viene Freiler, y se viene Canapino, y se viene Werner a pelear en ese pelotón. Adelante siempre Juan Martín Trucco, completa la curva hacia la derecha y va para la chicana.
8: Con el puesto número 29, Jonathan Castellano se está quedando con la etapa regular.
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8: 17 vueltas cumplidas de carrera para Juan Martín Trucco, 85 centésimas. La diferencia, están girando en el mismo tiempo Truquito y Bonelli. Y una décima más arriba de ellos, Marco Vianda. Y un poquito más arriba, una décima más de Marco Vianda, Otto Freiler.
4: Detrás de Otto Freiler, Canapino y Werner le plantean lucha. Salieron de la curva hacia la izquierda, Truco cómodo. Va en bajada para buscar la próxima curva hacia la izquierda. Tiene diferencia sobre Bonelli. Bonelli tiene dos autos sobre Vianda, doblando hacia la izquierda. El que no tiene nada es Otto Freiler. Lo presiona Canapino.
8: Y a Canapino lo presiona Werner. Y se quiere prender con eso. Todavía no lo logró, pero viene para eso Cristian Ledesma.
4: Salió de curva hacia la izquierda lenta y va para la curva hacia la derecha Juan Martín Trucco, con 5 o 6 autos sobre Nicolás Bonelli, que ahora consigue una diferencia de 3 autos sobre el tercero, que es Marco Vianda. Los tres de adelante salen de este sector, escapado de Otto Freiler, que lo tiene cerquita Agustín Canapino. Gana Juan Martín Trucco y va para la chicana.
8: Y mantiene la diferencia de vueltas anteriores en la punta de la carrera. El de tres algarrobos iba a desembocar en la recta principal, iba a cumplir el giro número 18 para que estemos a 7 vueltas del final de la carrera. La recta principal para Juan Martín Trucco, para Nicolás Bonelli, amplían dos décimas la diferencia, 1-0-1, no se escapa Bonelli de Marco Vianda. Este sí le hizo diferencia a Otto Freiler, que tiene cada vez más cerca a Agustín Canapino.
4: Este pelea también está hasta defendiendo la posición con Fain, doblando hacia la izquierda, Ursera que lo aguanta Fain, y ellos tienen a estar pegaditos junto a Trocet. La curva hacia la izquierda cumplida para luego adelante, presiona de anda de la tercera posición a Bonelli, y esto le permite a Trucco ingresar en curva hacia la izquierda con mayor diferencia.
8: Cómodo Truquito en la punta de la carrera. Bonelli ahora tiene que aguantar los embates de Marco Vianda, y atención, porque ahora Otto Freiler le volvió a cortar a estos dos que pelean el segundo puesto.
4: Cerca de Freiler Canapino, que definitivamente se lo sacó de encima a Mariano Werner, que también le marcó una buena diferencia a Cristian Ledesma. Trucco gana, completa la curva hacia la derecha, ya está en la recta que lo va a dejar en la chicana, escapado de Bonelli. Bonelli le lleva un par de metros nada más a Marco Vianda, y de a poquito se le viene Freiler y Canapino.
8: Y también Mariano Werner, y cerca de Werner, pero sin posibilidad de maniobra parece.

0: Quirós impresionado por Agustín Canapino, sigue la pelea. El crucero ahí, Faín, intentó, Faín no pudo, Burcero aguantó el lugar.
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2: Otra vez más de un segundo. A mano de Truquito sobre Nicolás Bonelli, que tiene medio segundo sobre Marco Dienda.
0: La pelea más cerrada está entre Fisler y Canapino. Warner no entra en la pelea. Truco va volando hacia la derecha, escapado de su escolta Nicolás Bonelli. Y el de Concepción del Uruguay, con cuatro autos de distancia sobre el tercero, Marco Dienda. De nuevo, a la chicana, el cómodo puntero Juan Martín Truco.
2: Cuando pase por la recta principal, habrá cumplido el giro número 20 y estaremos a cinco vueltas del final, dominio absoluto en cada uno de los relanzamientos. Y en este momento de la carrera, para Juan Martín Truco, recta principal, 20 vueltas de carrera para él, 20 vueltas de carrera para Nicolás Bonelli, 1.23 la diferencia. Ahora Bonelli le hizo dos décimas a Marco Dienda y Dienda está a 60 centésimas de Bonelli. Dienda está escapado de Otto Frieler y Frieler tiene la presión de Agustín Canapino.
0: Warner, el chico Warner también ya salieron de curva hacia la izquierda. El otro que pelea es Urcera con Faín. Por ahora lo van Urcera, no existen diferencias. Truco empieza después de la recta larga a doblar hacia la izquierda para meterse en la parte más trabada.
2: Y Bonelli otra vez tiene cerca a Marco Dienda, pero sin posibilidad de maniobra. Y lejos de él aparece Otto Frieler. Y cerca de Frieler aparece Agustín Canapino. Y cuando Canapino se le viene encima, Frieler aprovecha a Warner y se prende con ellos.
0: Y ahora el puntero va completando las dos curvas hacia la derecha. Juan Martín Truco con una diferencia similar, grande, importante, sobre Bonelli, que su escolta. Bonelli se le escapó un poquito más a Marco Dienda. Esos tres van camino a la chicana. Frena Truco, frena Bonelli, achica, pero no es peligroso. Dienda, los que más achican detrás de Otto Frieler, Agustín Canapino y Mariano Werner.
2: No se puede prender Cristian Ledesma en esa lucha.
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2: 21 vueltas de carrera para Truquito, que gana, para Nicolás Bonelli, que es segundo, 1:25 la diferencia. Bonelli se escapó definitivamente de Marco Dienda, diferencia que no había tenido a lo largo de toda la carrera.
0: Auto Friedler tiene cuatro autos de diferencia también sobre Agustín Canapino y ese mucho más sobre Mariano Werner. Sigue aguantando Urcera la posición, con Faín lejos de ellos, Azar, que se defiende de trofé.
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2: Nada cambia en la punta de la carrera, sigue dominando a voluntad Juan Martín Truco.
0: El que más cerca de adelante que está de otro auto es Canapino de Frieler en la pelea por el cuarto lugar. Hay un auto y medio entre uno y otro. Juan Martín Truco, siempre escapado de Bonelli, va para la frenada en la chicana. Frena bien adentro Truco, prolijo, rápido como siempre. Achica de nuevo detrás de Bonelli, Marco Dienda, pero no le alcanza. Detrás de Bonelli, cerquita Frieler, soldado Frieler, Agustín Canapino.
2: Y también hay lucha por el octavo lugar entre José Manuel Urcera e Ignacio Faín. La recta principal, 22 vueltas cumplidas para Truquito. Para Bonelli, están girando en el mismo tiempo los dos de adelante. Y ahora Bonelli se escapa más aún de Marco Dienda, que tiene más cerca, pero sin posibilidad de maniobra, a Otto Frieler. Frieler tiene dos autos sobre Agustín Canapino.
0: Cuatro sobre Mariano Werner, lejos de eso de Ledesma. Frena Urcera, dobla hacia la izquierda, presiona Faín, no le alcanza, presiona el proceso sobre la posición de Azar y a poquito les acorta Marcos Landa.
2: Mientras tanto mantienen diferencia los dos de adelante, Truco y Bonelli se le escapan al tercero, Marco Dienda, que todavía tiene luz sobre Otto Frieler.
0: Un poquito más cerca de Dienda que en la vuelta anterior en el interno y siempre cerca de Frieler, Agustín Canapino, que hace otro radio, pero no le alcanza para una maniobra con Frieler. Ahí está la pelea, es por el cuarto lugar y

0: dos lejos de esa pelea, el sexto que es Mariano Werner. Truco gana, lo hace con comodidad y va para la chicana.
1: Mientras tanto mantiene el 29º lugar y la punta del campeonato y se lleva a la etapa regular, Jonathan Castellano.
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1: 23 vueltas cumplidas, 12 se termina. Y estira diferencias en la punta. Juan Martín Truco sobre Nicolás Bonelli, que definitivamente se escapó de Marco Dianda, que está escapado de Otto Preller, que recibe la presión de Agustín Canapino.
0: Dos autos a favor de Otto Preller sobre Canapino, lejos de su Werner, lejos de Werner también le den más presión a Faingisil, por adentro no pudo, se defendió Urcera, y Trocel lo presiona Sar sin tener posibilidad de maniobra, al final de la recta larga, para doblar hacia la izquierda al puntero, Truco cómodo para meterse en la parte más trabada.
1: Vuelve a la carga Agustín Canapino sobre Otto Preller, pero no tiene posibilidad de maniobra, un segundo y medio a mano de Juan Martín Truco, a una vuelta y media del final.
0: Truco que gana, doble hacia la derecha, escapado de Bonelli, Bonelli de Dianda, y a Filler no le da respiro Canapino. Hay menos de medio auto a favor de Otto Filler, que completa la segunda curva hacia la derecha. Usa Canapino un poco más de pista, pero no puede concretar la maniobra.
1: Ahí está la lucha por el cuarto lugar, porque los tres de adelante están cómodos cuando va a desembocar en la recta principal. Juan Martín Truco, cuando pase por la dirección de la prueba, le marcarán última vuelta de carrera para Juan Martín Truco. Última vuelta de carrera para Nicolás Bonelli. 1.32 la diferencia. Última vuelta de carrera para Marco Dianda, que está a un segundo de Bonelli y tiene más cerca a Otto Preller, que tiene pegado a Canapino.
0: Cambia para los tres adelante el calco de la vuelta anterior, mientras que Otto Preller frena, dobla hacia la izquierda, presiona Canapino. Dos autos a favor de Preller y el lo tendido, los cinco de adelante, van a ir a buscar lo que será la curva hacia la izquierda.
1: Mientras tanto mantiene el 29º lugar Jonathan Castellano y se adjudica la etapa regular, y viene Juan Martín Truco, media vuelta para el final, le cortó Nicolás Bonelli, pero tiene luz, Truquito, tiene luz. El de tres algarrobos que quiere volver a la victoria.
0: Truco transita el interno, las dos curvas seguidas hacia la derecha con buena diferencia sobre Bonelli. Bonelli escapado de Dianda, y Dianda tiene muy cerquita a Friller, que más allá de aguantar a Canapino, le van achicando el curvés. Va para la chicana el puntero, Juan Martín Truco.
1: A la izquierda, el de tres algarrobos. A la derecha, Truquito, el último curvón peraltado, la bandera cuadros que lo espera. Va a ganar Juan Martín Truco en Paraná para el turismo carretera. ¡Ganó! Segundo lugar para Nicolás Bonelli. Tercero, Marco Dianda. Cuarto, Otto Preller. De principio a fin, triunfo para Juan Martín Truco.

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2: Triunfo para Juan Martín Truco con el 27º puesto de Jonathan Castellano. Se adjudicó la etapa regular del TC.
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2: Ganó Juan Martín Truco en un neto 43 minutos 33 segundos 81 centavos.

0: décimas. Segundo lugar para Nicolás Bonelia, 1.25. Tercero, Marco Dianda, 2.40. Cuarto, Otto Friedler. Quinto lugar para Agustín Canapino. Sexto, Mariano Werner. Séptimo, Cristian Ledesma. Octavo, José Manuel Urcera. Noveno, Ignacio Fain. Décimo lugar para Diego Azar. Undécimo, Nicolás Trocet. Décimo segundo, Marcos Landa. Décimo tercero, Jeremías Cialchi. Décimo cuarto, Matías Rossi. Décimo quinto, Valentín Aguirre. Décimo sexto, Mauricio Lambiri. Décimo séptimo, Juan Pablo Giannini. Décimo octavo, Santiago Álvarez. Décimo noveno, Facundo Chapur. En el lugar 20, terminó Facundo Arduzo. En el puesto 21, Lucas Valle. En el lugar 22, Rodrigo Lugano. En el puesto 23, Juan Tomás Catalán Mañe. En el lugar 24, Juan Bautista de Benedicti. Puesto 25 para Matías Canapino. Lugar 26 para Hernán Palazzo. Puesto 27 para Jonathan Castellano. Lugar 28 para Joaquín Ochoa. Puesto 29 para el auto correspondiente a Martín Vázquez. Y en el lugar 30 finalizó Julián Santero. Triunfo para Juan Martín Truco. Etapa regular para Jonathan Castellano.
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0: La segunda victoria de Juan Martín Truco en el turismo carretera. La primera fue aquel 18 de agosto en el Autódromo de Buenos Aires en el año 2023.
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0: Me voy a la zona de premiación con Mauro Mendoza.
2: Abajo de su auto, Nicolás Bonelli. Abajo de su auto, Marco Dianda. No lo alcanzamos a ver a Juan Martín Truco. Ahora sí, Truco que está en la zona de premiación. La puerta abierta para él. Casco colocado todavía para el de tres algarrobos.
0: Ah, va a ser una locura porque abrieron los portones, me parece. Que se adelantaron a abrir los portones, dale.
2: Todavía Truquito arriba del auto, decía, el podio lo tiene a nada, un par de metros. Baja Truco, casco colocado, pega un grito enorme, se va a parar en el pontón y desde ahí, brazos arriba, puños apretados para este nuevo triunfo de Truquito, que ves el techo de su auto, se saluda con algunos de los mecánicos a la distancia del equipo de Damián Gallo, ahora va a ir para la parte de atrás. Se saluda con su amigo, ingeniero, quien tiene la radio, con Juan Martín Truco, y ahora sí, comienza a abrazarse con cada uno de los integrantes del equipo. Truco, todo es emoción en la zona del Damero, en la zona de premiación, para el ganador de Paraná en el cierre de la etapa regular del turismo carretera.
0: Y en la décima fecha del año, un nuevo equipo, el de Damián Gallo, logra su primer triunfo en el TC.
2: Para... se viene para este sector, Nicolás Bonelli, no, se va a quedar un ratito más allí en la zona de premiación. Por ahora no van para el podio, me parece que las entrevistas van a estar en este lugar, no aquí a la vuelta, y acá van a ir derechito a la zona del podio. Bonelli, Truco y Marco Yanda, ahí viene Nico. La largada, los relanzamientos, nada alcanzó Nico, pero hicieron un carrerón, buen podio, felicitaciones.
3: Vale, gracias Chapi, sí, cuatro relanzamientos. No se pudo, el primero lo busqué bien por afuera, en los dos segundos por afuera no se podía porque me sorprendió la leca que habían dejado al retirar los autos. Y en el tercero una tijera que estuvo cerca, me puse de costado el auto, si no por ahí hubiese sido la más clara, pero bueno, Juan se cerró bien y no lo pude. Y después, bueno, él tenía más ritmo que yo, era en un relanzamiento, después no lo podía seguir a duras penas. Y creo que aceleraba cuando lo quería.
2: La largada fue picante también, yendo a la par y definiendo en la tercera curva. Y sí, dice Bonelli, se lo llevan. Bueno, hacemos una breve pausa acá, ¿eh? para que los chicos puedan terminar de dar las entrevistas y luego camino al podio o cuando

0: termine el podio poder charlar con más tranquilidad.
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2: Bueno, y ahora el sector de premiación está colmado de público, ¿no, Chapita?
0: Sí, llegamos a ver un poco nosotros, no todo, pero si vos adelantaste que abrieron los portones, sí. Esto está como en la tardecita de ayer, ¿no?
2: Sí.
0: Formado de fanáticos.
2: Igual.
0: Y acá se ve poco, se ven algunas banderas de Dodge que están rodeando la zona de premiación. Ya Bonelli me parece que le van a dar el ok para que deje la zona del Lamero y vaya para el podio. Todavía sigue Marco Vianda, que está apoyado en el cartel del 3. Y de aquí se va a ir para el podio. Así que, bueno, aplausos, por supuesto, mucha gente, algunos integrantes del equipo. Pero esperamos un ratito más para charlar con el resto de los protagonistas de este podio de Paraná.
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2: Chapita.
0: Aquí todo se va preparando para que dejen en lugar los tres de arriba de esta carrera. Juan Martín Truco, manos en jarra todavía dando alguna declaración, ya lo ha hecho Marco Vianda, ya lo ha hecho Nico Bonelli, la indicación para que vayan moviendo, deben rodear la zona de premiación, deben pasar por un costado del podio, tal vez que alguna foto más, con los tres juntos, para los fotógrafos que están apostados. Algunos estaban en el podio, pero la mayoría están en el puente peatonal, para tener una mejor imagen, una mejor postal, una mejor foto, desde allí arriba. Por eso primero la foto y después a la zona del podio. Bonelli que escucha alguna declaración de Truco y se ríe. Y ahora cada uno va al cartel que le corresponde. Juan Martín Truco, Marco Vianda, Nicolás Bonelli. Y allí están los tres juntitos para los fotógrafos que ganaron terreno en el puente peatonal. Se van a venir para la zona del podio. Pasará primero por este lugar Bonelli. Pasará Vianda, que lo dejo para adentro un ratito. Bien, Marcucci. Voy con Truco. De nuevo la victoria, Truco. Contundente triunfo.
3: Gracias, Chapita. Gracias, hermano. La verdad que la alegría. Este es el número uno, ¿eh?
0: Espectacular, loco. Espectacular. Saluda con Silva, motorista.
3: Gracias, hermano. La verdad que un ejemplo, Marcelo, Nano, Jorge, familia. Una humildad increíble, laburadores. Perfil bajo, unos cañones tienen. Y la verdad que bueno, hoy disfrutando de una victoria más dentro del TC. Así que, muy feliz, Chapita, agradecido a toda la gente que me acompaña, a la gente que labura para que esto suceda, y bueno, esto es mérito de todos. Así que yo hoy hice una gran carrera, me defendí muy bien, Nico me atacó muy bien.
0: Y bueno, largada picante, linda, a la paz.
3: La verdad que sí, yo me defendía, Nico quería ganar y... Lo más importante de todo es que nos respetamos, en todo sentido. Nadie dice una de más y podemos festejar la victoria. Gracias.
0: Juan Martín Truco, el ganador de Paraná para el TC.
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2: Bueno, y ahora habrá que esperar. ¿Ya se suben al podio, Chapita?
0: No, vinieron a la zona de confort, después del podio. En un ratito el podio, Luis.
2: Ah, bueno, en estos momentos, ahora sí, lo vemos por los monitores, están los protagonistas del podio en la zona de confort, charlando

0: hacer, ir cambiando las primeras impresiones de la carrera que hace instantes se llevó Juan Martín Truco.
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0: Y en el otro sector de boxes, Jorge Bonano, me imagino que es dificilísimo encontrar un piloto, ¿no?
2: Llegando al Parque Cerrado, Luis, llegando al Parque Cerrado, donde han llegado todos aquellos que integraron la Copa de Oro. Lo vi salir a Ucera por allá. Está Lambiri, lo veo Matías Rossi, está Landa, Palazzo. Me parece que acá se van a tener que quedar un ratito largo por la foto. Pero si puedo dar la vuelta por el otro lado, capaz que lo encuentro a Jonathan Castellano, el ganador de la etapa. Lo veo que está Facundo Chapur.
0: Chapur aguantó el 12º lugar y está adentro.
2: Está Nacho Faín.
0: Adentro.
2: Acá ha quedado... A ver si en el auto... Ah, está Castellano. Pero voy primero con Chapur. ¿Lo aguantaste?
3: Andamos, papá, vale, eso se trata.
2: Se metieron en la copa y los 8 puntos de arrastre.
3: Sí, sí, la verdad que era el objetivo. No era un fin de semana fácil por la sanción, pero la pudimos sacar adelante, que era el objetivo, era la forma. Así que nada, contento, agradecido con todo el equipo, con todo Trota, con Maxi, con todos los chicos, con todo el mecánico, que le hacemos cambiar los pontones toda la carrera, pero la verdad que nada, da gusto, ¿no? Sentir el cariño de su trabajo. Así que un mimo para todo, ahora a trabajar para lo que viene.
2: El resultado de la serie, no solo tuyo, sino el resultado de tus rivales, esos que tenían el puesto 12, no sé si te alivió la situación, pero simplificaba un poquito.
3: Nosotros tenemos que concentrarnos en hacer lo mejor posible y brevemente intentar de que todo lo que nos aproximan no tengan ese fin de semana ideal. Así que nada, creo que se fueron quedando, después quedó como Aguirre el único que podía atacar ahí. Pero lo teníamos ahí dentro de toda la vista y un buen contratito.
2: Gracias. Facundo Chapur, 12º, espero por Castellano aquí en el Parque Cerrado.
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0: Bueno, mientras tanto siguen en la zona de confort los tres pilotos viendo secuencias de lo que fue esta carrera, tres salidas de auto de seguridad y dominio absoluto en las tres, en el relanzamiento me refiero, de Juan Martín Truco, Truquito. Cuando tenía un segundo de diferencia le parecía un auto de seguridad y después edificaba este triunfo, otra vez sacando alguna distancia con relación a su más inmediato perseguidor, Nicolás Bonelli, que lo intentó cada una de las largadas, pero no pudo con el de tres algarrobo.
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0: Dale, Bonano.
2: Así lo aguanto Castellano, está acá un costadito, habla con su gente, también lo hace con la gente de la categoría. Acá tendrán que venir los 12 para sacarse la foto. Hace un ratito terminado la foto de aquellos que entraron a la Copa de Plata para el CC Pista. Veo un montón de gente en la puerta del Parque Cerrado. Imagino que por un paraguas de una de las promotoras de Mariano Werner, que está entre el tumulto de toda la gente. Aquí, ahora sí, con Castellano. Primer objetivo cumplido, Jonathan, que haberse quedado con la etapa regular.
4: Sí, sin duda que encontramos un gran resultado de suma en lo que es estas primeras 10 fechas. Y bueno, al margen de eso, creo que tenemos que evaluar qué pasó con el auto, que no funcionó bien.
2: Y qué fin de semana difícil, ¿no?
4: Sí, muy difícil, porque parece que habíamos arrancado bien el primer entrenamiento, me gustaba el auto, el segundo entrenamiento también, pero bueno, después no pudimos mantener el nivel.
2: Tenían referencia de marco ustedes adentro del equipo y nunca pudieron llegar a esa altura, o por lo menos después del primer entrenamiento.
4: No, tal cual, estábamos en la adquisición de datos, primer entrenamiento, segundo entrenamiento, hasta que hicimos un cambio que después volvimos para atrás, pero no lo encontramos más al auto. Así que a partir de ahí el auto ya dejó de ser el mismo y no pudimos volver a funcionar bien.
2: Estás como puntero, líder por poquitos puntos, pero el líder sos vos.
4: Sí, a ver, eso es positivo, pero bueno, por una confiabilidad que agradezco al equipo de Ramiro, al equipo de Lobría. Sumamos en todas las carreras, no paramos nunca. Así que bueno, ahora a tratar de evolucionar, encontrar lo que pasó y tratar de ir con todas las cinco que vienen.
2: Jonathan, hablaron mucho del reglamento, había una iniciativa de la técnica de revisarlo después de esta carrera. ¿Crees que esto ahora lo condiciona el triunfo de Trucco, el podio de Marco?
4: Sí, sin duda. Siempre hablan los resultados, así que creo que ahora...
2: No te deja conforme igual.
4: A ver, ya está, el resultado está, así que no hay más que hablar.
2: Gracias. Vamos. Jonathan Castellano.
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2: A ver si puedo ir con Warner. Me voy a meter entre el tumulto de la gente, gracias. De local, no va, sabés que no te vas más acá de firmar autógrafo, Mariano.
5: Sí, está lindo, así que agradecidos a ellos por todo el esfuerzo. Siempre uno quiere darle un poco más. Tuvimos una buena carrera, pudimos avanzar dos lugares, perdimos uno, así que bueno, nos vamos con buenos puntos a haber ingresado a la Copa de Oro, pero tenemos que trabajar, nos queda arduo trabajo para ser competitivo y poder pelear contra Canapino, contra Mercedes y tantos otros.
2: ¿Y Canapino candidato? ¿Hoy estuvo a la par tuya?
5: Hoy está mejor que nosotros, bastante mejor, así que hay que trabajar.
2: ¿A quién ves candidato en esta Copa?
5: Sí, va a ser clave estos 21 días entre carrera y carrera.
2: ¿Habrá prueba?
5: Sin duda.
2: Gracias, Mariano. Gracias por todo. Mariano Werner.
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2: Mira, ahí está Fain por acá también. Otro que se metió en la Copa. Nacho, otro que se metió en la Copa. Primer objetivo cumplido.
6: Ahí, con la sombra toda, ¿no? Veníamos ahí, venimos muy bien. La verdad, un gran año, viene siendo un gran año. Si no me equivoco, todas las carreras que terminé, las que no abandoné, terminamos entre los 10. Así que... es un gran año en cuanto al potencial.
2: Sí, esta es una carrera en lucha casi directa con Manu.
6: Sí, sí, pude aprovechar una situación ahí de Julián, que se molestaron un poco, ahí pasé tres autos, creo, si no me equivoco, en una linda maniobra. Y ahí quedé con Manu, quedamos tirando con Manu, que teníamos un ritmo muy similar, yo venía un poco más rápido, pero obviamente, cuando las diferencias son mínimas con el tema de las cargas y más un circuito acá como Paraná, se complica.
2: 21 días para la próxima carrera y se cierra el tema pruebas, hay que probar. ¿Lo hacen? Sí.
6: Sí, obviamente. La idea es probar la semana previa a la carrera. Así que bueno, por suerte terminamos con el auto entero, que era uno de los objetivos también para que no se complique nada para la prueba.
2: Gracias. Gracias a vos. Nacho Fahí.
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0: Creo que ni con espátula lo van a sacar del podio, Truquito, chapita.
7: No quiere bajar, yo he quedado en la parte de atrás.
0: Espérame un segundo. Bonano, fíjate si no hay alguna novedad en la técnica del TC, por favor. Presta atención, dale, chapita.
7: Me parece que en un ratito van a empezar a bajar. La idea o el plan es también, en algunos minutos, juntar a los pilotos que se han metido en la definición, en la Copa del Turismo de Carretera, y a los que van a definir el campeonato también del TC Pista, en una super foto, todos juntos, pero por ahora... no termina la ceremonia del podio.
0: No, hay aplausos. No baja más, Truco.
7: Hay aplausos de la gente. Qué cantidad importante de público. Los fanáticos que están al pie del podio disfrutando de esta ceremonia. Juan Martín Truco, Nico Bonelli y Marco Dianda. Y nosotros en la parte de atrás, en escalera, para poder tenerlos ni bien comiencen a bajar.
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0: ¡Dale, Bonano!
2: Mira, estoy cerquita de la técnica, ¿eh? Por ahora nada, por ahí van pasando los autos.
0: Ah, me dijeron que había uno que no daba la altura.
2: Y hubo uno que pasó dos o tres veces, ¿sí? Pero pasó por acá. A ver si... No puedo ingresar al galpón. Pero lo veo a Cristian. ¡Cristian! Te molesto un minutito, vení, dale. Vení para acá, dale. Mira, estás grande. Antes cuando estaba más pibe venía corriendo. Marco Landa que va arriba del auto también. Bueno, se llevan un buen resultado, Cristian, el que les permite meterse en esos 12 que van a pelear.
8: Fin de semana, sí. Buen fin de semana, un buen resultado final. Tuvimos una buena carrera, así que pudimos entrar en la Copa. Primer objetivo cumplido, que es lo importante. Ahora tenemos que ganar.
2: Ahora te falta eso, el triunfo. Hay 21 días hasta la próxima y se cierran las pruebas. Imagino que un ensayo hacen.
8: Algo vamos a hacer seguramente. Tenemos que evaluar bien, organizarnos, hacer las cosas bien, sentarse, poner todas las cartas sobre la mesa y ver cómo nos organizamos para lo que queda, que no es mucho.
2: ¿Peleaban Canapino y Werner? ¿Es la única chance que te daban de acortarle a ellos?
8: Sí, viste que no venían. Por ahí Canapino venía un poco mejor en alguna condición, pero veníamos todos parejos ahí, hasta el último auto de seguridad, que las últimas 3 o 4 vueltas yo me caí un poquito más de grip y venía bastante bastante justo, pero estábamos todos ahí muy parejos.
2: Cristian, gracias.
8: Gracias, buenas tardes.
2: Cristian Ledesma, y acá viene Marco Blanda. Faltaba poquito, pero había que cumplir con esos puntos que faltaban.
9: Sí, bueno, antes de la raya ya estábamos clasificados por la cuenta que hubiese.
2: Por la cuenta de la serie.
9: Sí, por la cuenta de la serie. Así que, bueno, nada, llegamos.
2: ¿Simplemente eso llegamos o se
9: no? No, mucho más. Nos ocupa para lo que viene porque la realidad es que si queremos pelear el campeonato estamos lejos.
2: Imagino una prueba dentro de estos días que queda libre todavía para poder hacerlo.
9: Sí, obviamente. Tenemos que hacer una prueba, intentar doblar más rápido. La verdad que fue muy complicado, la verdad que no tuvimos velocidad en ningún momento, y bueno, nos ocupa para lo que viene.
2: Gracias. Marcos Landa.
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2: Sí. Voy con Marco Dianda, otro podio para Dianda, de los nuevitos que tiene el TC, y otro podio para vos. Felicitaciones, Marco.
10: ¿Cómo va, Chiquita? Bueno, muy contento. La realidad que fue un fin de semana muy bueno. Queríamos que estábamos para un poco más, pero bueno, un resultado que anima muchísimo en estas últimas 5 fechas.
2: Bueno, la largada, los 3 autos de seguridad, los relanzamientos, había siempre una chance ahí.
10: Una chance para pasar y que una chance para que me pasen.
2: Es cierto.
10: Teníamos que defendernos de Otto, que sabíamos que estaba firme. Pero bueno, pudimos hacer una diferencia con él, apretar con Nico. Cuando apretamos, que quizás estábamos bien, sale un pescar, así que nada, fueron ahí vueltas al límite, las últimas 25 vueltas me caí un poquitito, pero bueno, igual muy contento.
2: Bueno, de nuevo en el curón, en algunos tramitos, en algunos pasajes, ¿se complicaban como en la serie?
10: Sí, pero bueno, pudimos trabajar y la realidad es que se mejoró muchísimo el auto, así que felicitar al equipo, a los hermanos Silo, a 1-3 en el TC, segundo puesto en el TC Pista, un laburo la realidad que muy bueno. A mis sponsors que me dan una mano muy grande y a tratar de pelear estas últimas 5 fechas.
2: Bueno, se terminó la etapa regular y ahora arranca lo más lindo del año.
10: Sí, no sé en qué puesto estoy ni si estoy para pelear en los últimos 3 minutos y demás. Dimos todo esta fecha y lo daremos estas últimas 5 igual.
2: Gracias, Marco.
10: Gracias.
2: Marco Dianda, que complete el podio, el tercero de esta carrera de Paraná. Y aquí me quedo, a ver si tenemos tiempo en un ratito, Luis, para charlar con Juan Martín Truco, por lo menos 1 o 2 preguntitas más con Truco.
11: Bueno, sí.
2: Yo igual espero el comisario deportivo, ¿eh? Hay una penalización por altura.
11: ¡Ah, viste!
2: Hay una penalización. Llegó Roberto Saivene.
11: ¡Viste!
2: Y ya le están informando la penalización.
11: Bueno, ¿y sabés a quién o lo digo yo?
2: No sé si el comisario técnico, esperá que hable con el comisario deportivo y cuando hable con el comisario deportivo, anuncio quién es.
11: Bueno, atento a la posición de Agustín Canapino.
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2: Sí, Luis Canapino, 3 puestos para atrás, ¿eh? 3 lugares, penalización A para Agustín Canapino por altura.
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11: No lo bajan más a Truquito, Chapita.
2: No.
11: Yo lo estoy, si no veo mal, lo tengo acá, a espaldas del podio.
2: Bajaron todos menos Truco.
11: Claro.
2: Ahí se va a quedar, bueno, hay que tener en cuenta algo, Luis. Hay patrocinantes locales y para las redes sociales, bueno, van sumando contenidos, algunas notas. Por eso es que Truco estaba muy requerido para las fotos, para algunas entrevistas todavía en la zona del podio. Muy lindos trofeos se están llevando los tres. Es como una copia de la Copa de Oro. Muy lindos trofeos los que eligieron para esta carrera.
7: la gente de Paraná, del autódromo. Pero bueno, ahí está. Arriba, el único que se ha quedado, el ganador Juan Martín Truco, Luis.
11: Bueno, a espaldas del podio, atrás del podio está Truquito. No es que está en el podio ni nada por el estilo. Así que fíjate la posibilidad de pasar por ahí, que no debe ser nada fácil, me imagino, para poder hablar, aunque sea un par de minutos más tranquilo, con Juan Martín Truco.
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11: Bonano.
7: ¿Quién queda en la zona de la Tengue? Se juntan los del TC Pista también. Está Mauricio Lambiri también. Lo llamo nada más que... Mauri, te molesto un minutito. Viene Lambiri para acá. Se había visto Palazzo, Canapino ya se había ido. Primer objetivo cumplido, Mauri.
12: ¿Qué tal?
7: Es el entrar entre los 12.
12: ¿Qué tal? Buenas tardes, sí. Nada, carrera dificilísima, un fin de semana dificilísimo. No estuvimos a la altura en ningún momento. Y la final fue una guerra.
7: Cada relanzamiento, lo que era.
12: No, fue tremendo. No tuvimos, como digo, no tuvimos el potencial y no, me costó muchísimo defenderme. El auto llegó destruido, me chocaron por todos lados. Pero bueno, llegamos y cumplimos, sí, el primer objetivo. Pero nos vamos preocupados porque no estamos a nivel.
7: Bueno, a trabajar ahora será prueba, seguramente. Ahí está, hasta San Luis está abierto el Moura para poder hacerlo.
12: Probablemente vayamos a probar.
7: Gracias, Mauri.
12: Gracias,
7: Mauricio Lambiri, y a ver si lo puedo sacar a Otto.
11: Espera, dame un segundito que quiero saber la ubicación de Mauro Mendoza. Chapi.
7: Seguimos en el mismo lugar que hace un ratito, Luis, en la escalera del podio, Juan Martín Truco. Ahora para la gente de la CTC, para las redes, dando alguna... Bueno, contando la carrera, contando esta victoria.
11: Bueno, y después de eso te dejarán subir, ¿vos qué estimás?
7: Va a bajar, no vamos a poder subir, porque hay todavía algunos invitados. Va a bajar Truco y esperemos ahí... cuando baje poder tener una palabrita más.
11: Bueno, dale, Bonano, perdón.
7: A ver si pude ir con Palazzo. Hernán, viene para acá y ahora no sé dónde se me fue Otto. Sí. Ahí uno de seguridad le pegó una gambeteada, tipo. Me tapa, parece el 2 de...
11: Más que no te va a ver.
7: Parece el 2 de Cabo Verde, ¿viste?
13: Sí,
7: bueno, se metió en la copa y era importante.
13: Sí, un fin de semana que la verdad que no me dejó conforme para nada. Preocupado
7: por lo que viene, que tienen que ser competitivos,
13: así que nada, a parar la cabeza en agua fría y ver qué pasa.
7: ¿Qué notaste del auto? ¿Qué le faltó comparándose con el resto?
13: No, nosotros tuvimos un problema primero con la caja, que pensamos que era la caja y era el freno que se clavaba atrás, y arrastramos el problema hasta ahora, así que no sabemos qué pasa.
7: Hernán, el objetivo cumplido y es lo más importante ahora, trabajar ahí para probar, seguramente sí.
13: Sí, vamos a ir a probar, así que ahí veremos qué pasa.
7: Hernán, gracias. Hernán Palazzo.
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7: Viene Truco, Luis, baja Truco para charlar un ratito más. La carrera que ganaste en Buenos Aires hace 3 años fue tremenda, con Santero. ¿Y qué tiene esta carrera y esta victoria para vos de especial aquí en Paraná?
13: Y imagínate, Chapita, que ganar en el TC con lo difícil que es, tiene todo lo que tiene que tener. Aparte, es un circuito que en todas las categorías, menos en TC, que corrí había ganado. Me faltaba en el TC y bueno, lo logré. Así que muy feliz de haber tenido otra victoria dentro del turismo carretera. Muy feliz del grupo humano que tenemos. Muy feliz de toda la gente que labura con incansablemente, tanto la familia Silva, los motores, como Damián Gallo, como dueño de equipo, los mecánicos, Cristian Reto, que labura conmigo todos los días, toda la gente que nos acompaña, que nos apoya, que son muchas empresas de muchos años. Y bueno, hoy deben estar muy felices, como yo, y lo voy a disfrutar junto a todos ellos, porque esto es mérito de todos.
7: Vos cambiaste de equipo en el camino. En el medio del río hubo un cambio.
13: Sí, tal cual. Hace 4 carreras que estamos ahí con Damián Gallo. Que la verdad que, como ya lo dije en otro medio, todo cambio tiene un periodo de adaptación y bueno, la verdad que lo hemos sorteado rápidamente. En la 4ª fecha ya estar haciendo una pole, ganando una serie, ganando una carrera,
14: brillante, así que esto es mérito de todos.
7: Contundente lo de hoy, la verdad.
14: Sí, sí, contundente. La verdad que con Nico Bonetti nos respetamos muy bien todos los lanzamientos. Cuatro relanzamientos, la verdad que no veía la hora que se termine la carrera porque de tener algún pescarzo del final iba a ser una tensión enorme y bueno, el que ganaba la punta en la largada era muy probable que ganaba la carrera, entonces di todo para hacer maniobras lícitas, nos respetamos muy bien y la verdad que él me atacó con todo lo que tenía, yo defendí con todo lo que tenía y bueno, quedó a mi favor, así que muy feliz de esta gran victoria que logramos.
7: La última cortita, Luis decía en el relato, cada vez que Truco tiene un segundo sale un auto de seguridad, la pucha.
14: Ah, de la otra carrera que venía ganando también, 5 PK, loco.
7: Terrible, mi man.
14: Vos me haces sufrir, boludo, pero bueno. Nada, mejor todavía, porque se disfrutan más.
7: Disfrutalo mucho.
14: Dale, gracias, Chimito. Me estoy quedando sin boya, che.
7: Sí, y lloresqueando. Oh, sí. Entró una basurita en el ojo.
14: No, el ojo lo tengo, me entró champán.
7: Me entró champán, bueno. Chau, Truquito.
14: Chau, papá.
7: Juan Martín Truco, el ganador de Paraná para el TC.
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11: ¡Uy, mire la hora que se nos hizo! ¡Sí, dale!
15: Con Otto, y lo completamos. Otto, bueno. Ay, ¿vos sabés que está maldiciendo la carrera de San Juan todavía? Hoy está maldiciendo la carrera de San Juan. Ya está. Hicieron una buena carrera, se metieron a la Copa y el objetivo está cumplido. Entran ganando también, que es importante.
16: Sí, mejor imposible, creo. Bueno, era nada para regular, pero bueno, pará, ya está.
15: Pero está cerca, Castellano, no está lejos.
16: Ahí estamos bien, sí. Y además funcionamos bien, hoy con Kilo llegamos cuarto. Lo mejor auto con Kilo. Así que, bien. Vamos, tenemos una prueba todavía por hacer.
15: Sí, intentaste en cada relanzamiento con Marco adelante.
16: Intenté, ponele, sí. Nunca le llegara a par, pero sí, le intenté hacer una tijera que era lo único que me quedaba y no pude.
15: Era prácticamente el calco de la serie eso.
16: No, en la serie le llegara a par. Acá en la final ni a la par le llegué.
15: Gracias. Otto Frizzler.
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11: En el final, Mauro Mendoza.
7: Pregunto, ¿Damiani había hablado con nosotros, ganador de la etapa regular? De TC Pista me parece que no. ¿Me llevo un concepto? Ya estamos en el final, casi.
11: Sí.
7: Total, un minuto más, uno menos. Permiso, chicos. Por aquí está Damiani. No habíamos hablado como ganador de la etapa regular. Felicitaciones, Bauti. Qué fin de sufrido.
17: Sí, sí, muy sufrido. Las últimas tres fechas, increíble lo sufrido que fueron. Pero bueno, muy contento. Era un objetivo que teníamos puesto a principio de año, así que feliz. Voy a agradecer al equipo, al motorista, a mi familia, sponsors. Son todos parte de este logro y bueno, esperemos ir por más.
7: Tal vez fue el fin de semana más costoso, ¿no?
17: Sí, fue costoso este, San Juan que rompió el motor, el motor de repuesto no andaba nada. En Posadas tuvimos un problema en el auto. Un poco de todo, son carreras, lo importante es que, nada, hay que revertirlo y levantarse y seguir laburando. Y con eso se ganan las carreras, los campeonatos, todo.
7: Gracias, Bauti, felicitaciones por la etapa regular. Y bueno, ahora viene lo más lindo, como decimos, ¿no? La definición del campeonato.
17: Sí, sí, hay que seguir por este camino y espero que todo vaya bien.
7: Chao.
17: Gracias.
7: Bautista Damiani, Luis, el ganador de la etapa regular para el TC Pista.
11: En el final, Jorge Bonano.
15: Saliendo de la técnica donde todavía están los 12 que entraron a la Copa de Oro, más el auto de Marco Dianda y el de Truco para el Turismo Carretera, y los 12 de la Copa de Plata del TC Pista.
11: Señoras y señores, nos vamos despidiendo por hoy. Nuestro reencuentro será mañana. A partir de la hora 19, tengan todos ustedes voy. Pero muy buenas tardes.
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